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0: Buenas tardes, qué gusto me da saludarlos. Bienvenidos el día de hoy a esta línea de cinco, mi estimado Roberto Hernández Contreras, qué gusto saludarte.
1: ¿Y qué? ¿Cómo estamos? Muy buenas tardes. Ya a la espera del arranque del partido de Estados Unidos y el equipo de Paraguay en Los Ángeles, California. ¿Cómo estamos, Quique?
0: Luego de que empató Canadá.
1: Empató apuradamente.
0: En la fiesta pambolera.
1: Sí.
0: En la fiesta del pambol.
1: Sí, parecía que Bosnia iba a sorprender a los canadienses.
0: Yo bosnio desde Seferovic, güey. Yo bosnio desde Turkovic. ¿Eran bosnios, no, los dos?
1: Ya ni me acuerdo, ¿sí?
0: Sí, sí, sí, creo que eran bosnios. Ajá. Eran bosnios desde, desde entonces yo dije, no, de ahí soy, cabrón. De ahí soy. Pero bueno, al final de cuentas, Robert, no pierde el equipo canadiense, suma un punto en un grupo que es interesante porque también está Suiza y Qatar en ese grupo.
1: Sí.
0: Que jugarán el día de mañana, ¿no? Uh-huh. El favorito se supone que es Suiza. Uno podría pensar que Qatar es el débil de ese grupo. ¿Sí?
1: Pues o Canadá.
0: Pues es que Canadá a lo mejor.
1: Canadá no ha ganado, ¿no?
0: No ha ganado ni el torneo anterior tampoco. Ajá. Ganó. Juegan bien, juegan bonito. Y yo creo que hoy no ganaron porque Marcelo Flores finalmente les pesó.
1: Les hizo falta el revulsivo.
0: Les hizo falta el revulsivo, sí, exactamente. Yo creo que al final de cuentas eso fue lo que les faltó, ¿no?
1: Se defendió muy bien el equipo de Bosnia, un equipo muy sólido, batalló, Canadá le cerraba todos los caminos, hasta que encuentra la oportunidad, ¿no? Y Bosnia se pone adelante con una jugada antigua, viejísima, como la formación I en el fútbol americano, centro de tiro de esquina, pelota al primer poste, peinada para atrás, y llega otro cerrando la pinza y para adentro, ¿no? Esa jugada que hacía Tomás Boy y Carlos Muñoz.
0: Y que sigue siendo desequilibrante, ¿no?
1: Luego
0: cuando dicen dos cabezazos dentro del área.
1: Dos cabezazos dentro del área, pues,
0: termina en gol, ¿no?
1: Sí.
0: Siempre se ha dicho ese viejo adagio del fútbol, pero bueno, el día de hoy me parece que dentro de las historias tristes, pues era ver con interés a un equipo canadiense donde participara Marcelito, nos hubiera llamado la atención, como a lo mejor ver el día que veamos a Uruguay también, tengamos la oportunidad de ver a Brian Rodríguez, a Cáceres, a Rodrigo Aguirre. Pues te llama la atención, ¿no?
1: Sí, a viejos conocidos.
0: Parece equipo de fútbol americano con todos los que están en el campo, güey.
1: Oye, mira nada más, ¿son quién? ¿Los paraguayos o los gringos?
0: Son los paraguayos.
1: Son los paraguayos.
0: El calentamiento de Paraguay. Pero.
1: Pero parecen 50, man.
0: Son 26, pero con todos los asistentes que traen.
1: Mira.
0: Parece equipo de fútbol americano.
1: Pues están, a todo lo largo y ancho de su mitad de campo. Pero, no parece que sean 26, pues son 50, man. Y Estados Unidos no ha salido todavía al sofá.
0: Que tuvo a bien, pues, inauguración, igual en Canadá, inauguración, y ahora también inauguración, ¿sí?
1: Miguel Almirón,
0: el negro.
1: Figura a seguir, midfielder del Atlanta United, 32 años, 1.78.
0: Jugador veterano, es lo que te iba a decir.
1: Sí.
0: Jugador veterano. Un equipo paraguayo que creo que su mejor etapa la vivió con el Tata Martino. Aquel equipo de Cabañas, de Verón, de ¿cómo se llama?
1: De
0: Da Silva.
1: Aquel Aedo Valdés.
0: Exactamente.
1: Osvaldito.
0: Osvaldito, exactamente, también. Que era partícipe de aquel.
1: Ahí nos llegó Celso.
0: Celso que en Copa América Monterrey lo contrata. Me acuerdo yo que estábamos en Copa América en un partido, si mal no recuerdo, en Pasadena. si en Pasadena o en San Francisco, no me acuerdo, uno de los dos lados. Y termina el partido, y no voy a decir, yo conocí a Celso, no sabía ni quién era, pero nos habían dicho, nos había llegado la información de que venía para el equipo de los Rayados del Monterrey, de que sí podría ser contratado para el equipo de los Rayados del Monterrey. Entonces estás en la zona mixta en ese momento, están saliendo los jugadores y dices tú, ¿cuál es, cabrón? Uh-huh. Pues cuando trae número, pues no hay bronca, ¿va?
1: Sí.
0: Y cuando lo ves de arriba a la cancha, dices tú, pues a lo mejor no hay bronca. Pero cuando ya salen de civil, güey, dices tú, pues ¿cuál es, cabrón? Y me acerco mejor a un paraguayo que estaba ahí. Yo, compadre, cuando salgas Celso, me dices cuál es, güey. Le digo, uh-huh, con todo el... Sí, yo te digo, ya es que hablan medio sí particular, uh-huh, como que arrastran una letra,
1: sí,
0: entre los dientes. Me dice, sí, yo te aviso, yo te aviso. Ya me dice, ahí viene, ya lo paramos. Hoy es Celso el partido, papá, primero le tiramos lo del juego.
1: Uh-huh.
0: Y luego le digo, vas para la Monterrey, vas con el equipo de los Rayados. ¿Cómo está tu negociación? ¿Ya está listo? ¿Ya está cerrado?
1: Ajá.
0: Y se me acaba viendo así como con cara de que...
1: ¿Cómo sabes, güey?
0: Que ya voy para allá. Y dijo, bueno, no, yo ahorita me concentro nada más en lo que estoy haciendo en la selección. Mm. Ya cuando termine, pues yo espero ya, pues arreglar esa situación. Ay, ya me lo dijiste, güey, si no querías decirlo, pues ya me lo dijiste, ya arreglo esa situación. Y bueno, finalmente, así fue como llegó Celso del día, terminando la Copa América, llega acá, e inmediatamente al que sentaron, ¿a quién fue el que fregaron? ¿A Molina? ¿A Chuy Molina?
1: ¿A Molina?
0: ¿Fue el que fregaron luego?
1: No me acuerdo si al chiquito...
0: Llega Celso y luego Molina estaba en selección también, si mal no recuerdo, y pierde su lugar con Celso y con el chiquito.
1: O también a Gargano, ¿no?
0: Sí, podría ser.
1: Porque es cuando Mohamed se pelea con Gargano.
0: Sí.
1: Que luego Gargano lo acusaba de que le pedía...
0: ¿Lana?
1: Le pedía como, pero, ¿cómo dijo que le pedía?
0: Mordida, güey.
1: Tarta o algo así. Sí, algo poniendo así. Ejemplo, un pastel, ¿verdad? Poniendo ejemplo.
0: Sí. Tú si eres Monterrey, ¿buscas algún jugador paraguayo en esta selección? ¿Buscas algún jugador que sea...
1: Yo buscaría un central.
0: ¿Un central? Yo sé que tienes admiración por los centrales paraguayos, sí, los uruguayos.
1: Centrales paraguayos, se me hace. Y el contención también. Jugadores de corte defensivo paraguayos.
0: Sí.
1: Se me hace que son los más confiables.
0: Tipo Caniza, tipo Verón, tipo.
1: Ándale, Pablo Aguilar.
0: Pablo Aguilar, Da Silva.
1: Aquel de la nariz volteada en un partido, ¿cómo se llamaba?
0: Yo creo que los paraguayos han sido los mejores centrales en los últimos años en el fútbol mexicano. Uh-huh. Los más ganadores.
1: Sí.
0: Por encima de los argentinos, por encima de los uruguayos, por encima de cualquier otro. Yo creo que, por ejemplo, nadie le damos el valor real a lo que fue Pablo Aguilar o lo que fue el mismo Verón o Paulo Da Silva. En los equipos que han sido dinastías, encontraste un central uruguayo, paraguayo, perdón.
1: Paraguayo. Centrales uruguayos todavía, más o menos, tienen ese corte, pero el paraguayo tiene una sangre, una valentía, una dureza mental, como aquel Darío Verón, Gandolfi. No se ven buenas, Carlos Dacio. Cora, ¿qué opinas de Quiñones, el hombre más mexicano que el pozole? Paco Said, buenas tardes. Saludos a todos aquí, como siempre, esperando mi mentada de fin de semana. Mándale su mentada.
0: Bueno, pues que se vaya mucho.
1: Paco Said.
0: Chiflar a toda su madrecita.
1: Gil Dorantes, ¿quién gana, los gringos o Paraguay? Saludos del DF. Pues, a mí que Paraguay, güey.
0: No, yo creo que van a ganar los gringos.
1: A mí que Paraguay.
0: ¿Se te hace? ¿Se te hace de verdad que Paraguay
1: es saca que yo veo el
0: resultado?
1: Que Estados Unidos no ha logrado su conjunción plena con este entrenador que traen Pochettino.
0: Yo siento que tiene más talento el equipo americano. Si tú volteas a ver los jugadores que tiene el equipo de Estados Unidos, encuentras, Robert, que es un equipo con mucho talento, con mucha capacidad, con mucha, vamos a decirlo, calidad, jugadores que juegan en Europa. Creo que hay nada más 5 o 6 jugadores que juegan en la MLS. Todo el resto de los jugadores de los Estados Unidos juegan en Europa. Sí. Entonces, eso para mí te habla de la calidad. Ahí es donde probablemente Pochettino no ha sabido armar a su equipo o darle un estilo. Pero en los mismos juegos, luego volteo a verlo, y el equipo americano es dominante y le falta el definidor. Creo que, fíjate, Leeds United, Bournemouth, Columbus Crew, uno, Mónaco, sí. Vancouver Whitecaps, otro, que es Berhalter, que es un veterano ya, que también ya estuvo en Europa, el PSV, el Villarreal, la Juventus, Toulouse, PSV, Milan, el Borussia, Mönchengladbach, el Crystal Palace, el Fulham, otra vez de Borussia, Mönchengladbach, el Leverkusen, el Celtic, el Marsella, el Coventry City y el América. Ese es el equipo de los Estados Unidos. ¿Irá a jugar Sendejas de titular el día de hoy?
1: Lo dudo, ¿eh? Lo dudo porque no ha sido un asiduo de las convocatorias de Pochettino. Sí, fue sorpresiva su convocatoria.
0: Sí, fue.
1: Al final.
0: Todo el mundo pensábamos que no.
1: El jugador 26.
0: Sí.
1: Sí.
0: Y de la MLS juegan, fíjate, Max Arfstein, que juega en el Columbus Crew. Berhalter, que juega en el Whitecaps. Uh-huh. Chris Brady, que juega en el Chicago Fire. Matt Friess, que juega en el New York City. Tim Rehm, que juega en el Charlotte. Miles Robinson, que juega en el Cincinnati. Y Christian Roldán, que juega en Seattle Sounders. Y Matt Thorne, que juega en el Revolution. La mayoría de los que juegan en la MLS son defensas. Los de medio campo para adelante, todos están en ¿cómo se llama? En equipos de
1: Europa.
0: De Europa. Todos los de medio campo para adelante. El jugador más veterano de Estados Unidos es Tim Rehm, que tiene 38 años. Uh-huh. Es el más veterano. Sí. Pero es él junto con Christian Roldán, que tiene 31 años, y Matt Turner, que tiene 31 años. Todos los demás son menores de 30 años. Es un equipo bastante joven el de los Estados Unidos. ¿Eh?
1: Sí, capacidad tiene, talento individual tiene, pero creo que no lo ha llegado a llevar a un mejor nivel Pochettino.
0: ¿Tú sientes que no?
1: Y Paraguay, pues no sé realmente. Te voy a mentir, no, sí, conozco Paraguay, ¿no? Nomás las características del jugador paraguayo, ¿verdad? Que es aguerrido, que no dejan de pelear los 90 minutos, todo eso. Y pues vamos a ver qué tal, cómo está.
0: Raro ver.
1: Gestionado, ¿verdad? Cómo está dirigido.
0: Raro ver a un equipo paraguayo, Robert, que no tenga jugadores en México. Uh-huh. No tiene jugadores en México. Uh-huh. Desde que yo lo veo, a este equipo no, siempre habíamos tenido un jugador, ¿sí?, que jugara
1: en México. Han dejado de confiar en el futbolista paraguayo o problema de promotores.
0: Yo creo que a veces se convierte en un problema de promotores,
1: Robert. ¿Verdad?
0: Pero para mí, pues ha habido paraguayos, obviamente, como Cabañas, que han tenido una gran capacidad a la ofensiva. José Saturnino Cardoso.
1: La Bomba Ruiz Díaz. Exacto. Yéndonos un poquito más atrás, ¿no?
0: Sí.
1: De los que comentábamos ahorita.
0: Fíjate, el portero es Modesto Denis, es uno. Orlando Grill, es el otro. Y son los dos porteros que... Y el Gatito Fernández. Gatito Fernández, que es veterano de 38 años, el Gato Fernández. Sí, es el veterano. Es el jugador más viejo que tiene el equipo de Paraguay. Paraguay que...
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4: Que juegue en México.
5: Robert Morales.
4: Robert Morales,
5: y tuvo buena temporada, ¿eh?
4: El Panterita, ¿cómo se llama?
5: Sí, y fue de los líderes goleadores, Robert Morales, sí. en la temporada, ¿eh?
4: Creo que fue entre él y Carrasquilla, de los jugadores más importantes de Pumas, ¿no?
5: Es más, mandaron a la banca al Memote, güey.
4: Sí.
5: Por culpa de Robert Morales.
4: Sí, cierto.
5: Sí, pues va a ser bueno el partido, me parece que sí va a estar bueno el partido. Es de los que más llamaban la atención este juego, creo yo. Y bueno, pues al final de cuentas creo que tendremos oportunidad de ver quizás el juego más cerrado. En todos los juegos ha habido goles.
4: Yo sé que es muy pronto y prematuro, Quique.
5: El único equipo que no ha anotado gol hasta ahorita es Sudáfrica.
4: Pero, ¿te está gustando el fútbol que estamos viendo, el nivel?
5: Me ha gustado, sí.
4: Sí.
5: Me ha gustado, no vi, y soy muy sincero, nada más vi resumen, vi parte del juego de Canadá con Bosnia.
4: Estábamos jalando.
5: Exactamente, sí. Entonces no puedo decir, no, sí, güey, me senté a ver el partido y, no, partidazo, güey. Pero no, entonces, sí tendría que decir que de alguna forma lo que he visto me ha gustado, ¿sí? Y espero que el promedio de goles todavía se incremente un poquito más. ¿Sí?
4: Sí.
5: No hemos tenido un partido de un solo gol, estoy de acuerdo. Fueron 2 en el de México, 3 en el de Corea.
4: Sí.
5: 2 en el...
4: 5, 7. 7 en 3 juegos ahorita.
5: Sí,
4: ahorita.
5: O sea, promedio de 2 goles por partido es lo que llevamos, 2 y tantito.
4: Sí.
5: 2.3. Yo esperaría, obviamente, que ese promedio todavía pueda crecer, ¿no?
4: Conforme vayan avanzando, ya que los equipos necesiten, la fregada, necesitamos los puntos, necesitamos goles, ¿no? Se va a ir abriendo más
5: el panorama, ¿no?
4: El panorama, claro.
5: Sí, yo esperaría esa parte. Sí.
4: Perdóname, dice Piporos Chiquitigres, que qué feo se encarabora el profe Guerra cuando le dicen que no sabe nada. Hace rato al mediodía andaba echando madres.
5: ¿Por qué? ¿Quién le dijo?
4: ¿Quién le dijo?
5: ¿Quién le dijo?
4: ¿Cora o
5: salía,
4: quién?
5: ¿O qué?
4: ¿Quién le dijo?
5: Si van a contar el chisme.
4: Sí, cuéntalo bien.
5: Cuéntalo bien, cuéntalo completo, no sean mendigos.
4: Platícalo tú.
5: ¿Eh? Digo, para saber, ¿a quién defendemos?
4: Sí.
5: Ahora, sí me molesta que le digan a uno de los compañeros, porque es muy fácil, muy cómodo estar sentado ahí en donde estés ahorita escuchando el programa, y a veces uno, aquí tienes que estar haciendo varias cosas a la vez, ¿verdad?
4: Uh-huh.
5: Y también venimos de ocupaciones y venimos de un ritmo de día complicado, y que venga un sonso ladeado nomás a decirte, no me gusta, no sabes, güey, estás bien, güey.
4: Porque no dijiste lo que él quería escuchar.
5: Porque no dijiste lo que él quería. Ah, no, pues no, tampoco, güey. Tampoco es así, ¿va? Tampoco te la bañes, ¿eh? Digo yo.
4: No, pero sí le
5: pero
4: creo,
5: sí,
4: ¿eh?
5: Sí, es cierto.
4: Si se refiere a una guerra, sí le creo.
5: Le voy a decir mañana, le voy a mandar un mensaje a mi amigo Guerra, güey, que le estás diciendo que no sabe.
4: Dicen que acá, que no es cierto, que Guerra ni se enojó.
5: Yo sí me enojo a veces, güey.
4: No, lo que desespera a veces.
5: O sea, que un vato de repente, sobre todo cuando no tiene la razón, y que te ocultas en el anonimato para tirar una piedra, para ver, mira, hace poquito, no hace mucho, me encontré un vato, estaba en el hospital hace buen rato, y me decía, ay, yo soy el que siempre le estoy echando, para que se enoje. Digo, ¿y tú crees, güey, que yo me enojo? Ajá. Porque no, hombre, güey, me vienes valiendo.
4: Y él me imagina que le dice a Tom, no, yo lo voy a enojar, yo lo voy a enojar. Yo soy el que lo hace enojar.
5: Hombre, güey, me viene valiendo barro, güey, lo que tú pienses, lo que tú hagas. Y como que el vato como que se agüitó, yo pensé que sí le hacía enojar. Pues no, güey, no me haces enojar, güey.
4: Oye, ¿también están jugando los Yankees ahorita, Quique?
5: También están
4: los... No, mejor dejamos en los Yankees.
5: Sí, ¿verdad?
4: El fútbol.
5: El fútbol como quiera, güey.
4: Vemos un resumen luego.
5: ¿A quién le importa el fútbol?
4: Y luego, ¿sabes qué, Quique? El básquet.
5: Inga, Iván, perdón. No, mejor
4: cámbiale. ¿Dónde está el básquet? ¿Dónde va?
5: Mejor, no, mañana.
4: Ah, mañana.
5: Mejor cámbiale, güey, perdiendo los Yankees 5-0.
4: ¡Sultanes Piratas! No, mejor ahí le dejamos.
5: 5-0 perdiendo los Yankees en la cuarta entrada.
4: Vámonos.
5: No, mejor cámbiale.
4: No, vamos al... Al Choli.
5: No se vale. No se vale. ¿Por qué? ¿Por qué esa mala costumbre de los Yankees de que le ponemos aquí y pierden, güey? Cuarta entrada del partido.
4: Los últimos paraguayos no rindieron. Se fue Rojas. ¿Rojas? ¿Paraguayo?
5: ¿El caballo?
4: Ah, el caballo. Iván Piris. El otro que para mí más o menos rindió fue Benítez. ¿Cuál Benítez? Un delantero, ¿verdad?
5: ¿El Ganso?
4: Ajá. Solo que lo reventaron muy rápido. Capi recordó viejos tiempos, acabando el programa regresó el jersey de Sultanes.
5: En la mañana,
4: güey. Ah, ¿sí?
5: En la mañana te lo quitó Tello.
4: Sí, me lo quitó. Nomás era para el programa. Devuélvanlo. Oigan, ¿se han dado cuenta que está muy bien el programa sin el Cora?
5: Ah, chinga, no vino el Cora.
4: Y me había dado cuenta.
5: No vino el Cora.
4: Ah, sí, cierto. Yo pensé que estaba dormido. ¿Eh?
5: No, ahorita ya estuviéramos hablando de Nayarit, güey.
4: Sí, se hubiera...
5: Ya estuviéramos hablando de Nayarit, güey. Estuviéramos un ratito hablando de Nayarit, güey. Entonces, mejor No, un saludo para el Corita. Cumpleaños su hija.
4: Sí.
5: Cumpleaños su hija.
4: Ah, muchas felicidades.
5: Y le iba a hacer una...
4: A la familia, a reunirse.
5: Una familia. Iba a hacer una reunión con la familia. Y obviamente, pues eso lo traía...
4: Claro.
5: Lo traía ocupado.
4: Claro, ¿okay? Claro. Los compromisos familiares primero.
5: Lo entendemos perfectamente. Sí. No lo compartimos. Pero no lo compartimos, pero al final de cuentas lo entendemos, Alcorita.
4: Muy bien.
5: Oye, pues ya arrancar el juego, ¿no? ¿Empieza a las 6:30?
4: Ya.
5: ¿O a qué hora se empezaba?
4: Empieza a las 7.
5: No, a las 7.
4: Pues ya están ahí las previas.
5: Mira.
4: Qué bonito ver eso en el sofá.
5: Contaminación, güey. ¿Será la contaminación?
4: ¿En Los Ángeles, sí.
5: ¿Qué será?
4: Sí, en Los Ángeles, contaminación.
5: Sí.
4: Noviembre 15, 2025, se armó una bronca... Entre paraguayos y norteamericanos. Y fíjate, una bronca absurda. Porque se pelean por un saque de banda. La pelota sale, va un jugador de Paraguay, agarra el balón para el saque. El de Estados Unidos va y se la quiere arrebatar. Como los niños que la aprietan y no me la quites. Y luego se dejaron venir todo mundo. Y se armó un broncolón. Estados Unidos-Paraguay. Entonces tienen ahí rivalidad. Tienen rivalidad.
5: Oye, fíjate, en Estados Unidos ahorita, porque ponen el hockey, está...
4: Es el estadio de Chivas.
5: La Copa Stanley, ¿eh?
4: Ah, Pochettino.
5: Está la Copa Stanley también de hockey.
4: Pero está Las Vegas, ¿verdad?
5: Sí, está...
4: ¿La final?
5: Ahorita te digo. No,
4: sí,
5: no,
4: ¿Las Vegas?
5: Creo que no. Ah, sí, están los Golden Knights. Uh-huh. Y está la serie ganando Carolina...
4: Venga.
5: 3-2 al equipo de los Golden Knights de Las Vegas. El siguiente partido es el día de mañana en Las Vegas. ¿sí? Para que si el día de mañana también de alguna forma, usted, no, es el domingo, el partido es el domingo 14 a las 6 de la tarde, el juego de la final de la, y mañana es el del básquetbol. Mañana la NBA tiene el quinto partido. Entonces, a los gringos, muchos están metidos en el hockey y otros están metidos en el en la NBA y otros en el béisbol. Y hay una competencia muy, muy interesante. Hoy veía un dato de que la inauguración del torneo del Panbol tuvo 1,200
4: A
5: la madre. El que va a tirar la primera
4: el bola. El Toro, güey. Valenzuela le vale guango al Capi.
5: El que va a tirar la primera bola, güey.
4: Sí, tirando el screwball, pero sin cachucha. Oye, muchas gracias, Germán. Lo que pasa es que la gente que está ahorita, por ponerle en contexto, hoy en la mañana, el buen Tello llegó con la camisa de los Sultanes de Monterrey, así como queriéndonos hacer enojar, pero luego dijo, no, para que no se enojen, se la quitó y abajo traía esta de ABC, como esta, color azul. Y me invita a ponérmela. Me reta que no me voy a atrever a ponérmela. Pensaba que se la iba a rechazar. Le dije, no, sí, cómo no, échamela. Y me la puse en la mañana y estuve con la camisa puesta de los Sultanes de Monterrey en la mañana, de buena onda, por Tello, por no hacerle un desaire, porque él me la ofreció, me la prestó. Y la verdad, Kike, ¿sabes qué? Está bien cómoda.
5: Ya vas a empezar.
4: No, es que yo nunca me había puesto una camisola de béisbol.
5: ¿Cómo, bueno, que no? ¿Cómo nunca te las ponías?
4: Pues es que nomás nos las poníamos a huevo. Se la ponen y el que no se la ponga no sale a cuadro. Pero, pues, no la disfrutabas, vamos. Y ahorita que fue de un amigo, de buena voluntad, con buena onda, buena vibra y todo. Y la verdad que sí, está cómoda, está padre.
5: ¿Te gustó?
4: Me gustó.
5: Ahora ya quieres una.
4: Ahí si tienen chance, pues consíganme una.
5: Bueno, ya se acerca el Día del Padre. 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Pausa en radio, y continuamos.

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1: Con el primer partido del Mundial en Monterrey a la vuelta de la esquina, la ciudad iba recibiendo cada vez más gente, empezando por miles de suecos. Cuentan los infiltrados que los suecos no estarán solos en la ciudad. Unos 3.000 viajarán desde su país, ya andan organizando fiestas y están convocando a una caravana para el día del partido desde Parque Fundidora hacia el estadio. Quieren el apoyo de todos los regios y que se pinten de amarillo y azul las calles. Me parece que a la mitad de la ciudad no se le hará difícil identificarse con esos colores, no. Aunque Túnez tiene una semana entrenando aquí, todavía no se ven muchos de sus aficionados, pero se calcula que durante el fin de semana también lleguen por miles.
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12: Entonces, pues mucha gente agarró la situación. Vamos, estamos de regreso en radio. Estados Unidos juega hoy con Matt Freese, Serginho Dest, Chris Richards, Tyler Adams, Anthony Robinson, Weston McKennie, con el 10 Christian Pulisic, Tim Ream con el número 3 es el capitán, y Alex Freeman el número 16, Malik Tillman y Falarin Balogun. Va a Sendejas a la banca.
13: Luis José Felipe Rocha, un saludo acá en Facebook. Buenas tardes, compadres. Capi, a don Robert le gustaba mucho el jugador Iguazú. ¿Era paraguayo o argentino? Siempre lo quiso para Tigres. Ah, sí, cierto. Creo que era paraguayo. Ya lo estoy recordando. Era un contención, si mal no recuerdo, de esos que a mi jefe le gustaban mucho, de ese tipo de contención como Guido Rodríguez, ¿sí? De esos sí. Que son pierna fuerte, tosudos, el 5 antiguito, y sí le gustaba, sí, ya me acordé, fíjate, no me acordaba. Gracias, José Felipe, por recordarme. A José Raúl Velasco también, buenas tardes, raza de Face, que saludamos también con cariño. Y en la página de El Capi Deportes, de una vez que ando por el Face. Esqui de la Rosa, felicidades, mi Capi, ya te viene Azteca, levantando el nivel como siempre, gracias. El Mois, escuchándolos con el wifi del avión. ¡Ah, míralo! Mira. Está volando el vato, mira. Lo está escuchando.
12: ¡Cálmate!
13: A 20,000 pies de altura.
12: ¿Y a dónde va el vato?
13: ¿A dónde vas?
12: ¿A dónde vas?
13: Excelente idea aquí, que para el juego de Japón-Túnez me iré de traje y corbata negra. Ah, pensando en Infantino. Capistrán Alma, hola, señores, así es, en TV el Mundial y en la laptop la final de hockey. Vamos Las Vegas, saludos desde Chicago. Ánimo, Almita Capistrán, un saludo, le mando un abrazo.
12: Es lo que te digo, mucha gente siguiendo el hockey, siguiendo el básquetbol de la NBA, que compiten en este momento con, con el fútbol. Y bueno, yo creo que hoy, desde mi punto de vista, creo que el fútbol empieza a ganar una gran cantidad de adeptos, pero sobre todo el fútbol en la comunidad latina, donde me parece que es la gran diferencia. ¿Sí?
13: Weston McKennie, 12 goles en 66 partidos con la casaca norteamericana. Chris Richards, 3 goles en 36 apariciones internacionales. Son jugadores a seguir del equipo norteamericano. Hay uno que me gusta mucho, que es Robinson. Es un hombre que cruza la cancha, es de esos box to box.
12: Sí.
13: Muy parecido a... Bueno, guardando proporción, pues está en un nivel creo que más alto. Pero más o menos como del estilo de Kevin Álvarez. Que defiende, recupera, traslada, ataca. Un jugador muy... De muy mucho fuelle, ¿no? La base... John Andrews, soldados, están ahí apoyando Los Ángeles, Kansas City, Santa Mónica.
12: El mismo Los Ángeles, me parece que es el Coliseo, ¿no? El otro, el que estaba abajo.
13: El que estaba abajo, ¿no?
12: Sí, me parecía el Coliseo.
13: Este es Alexi Lalas.
12: El de la derecha.
13: El que te decía que sí era un federativo.
12: Pero es que sin las greñas ya no lo conocíamos.
13: Sin las greñas y las barbas. Se ve, ahora sí se ve...
12: ¿Decente?
13: Se ve bien.
12: ¿Se ve decente?
13: Haz de cuenta que agarraron un de esos de la calle.
12: Homeless.
13: Y lo bañaron y lo pelaron.
12: Ahí va la bandera de México.
13: Ahí va. Esa es la inauguración norteamericana.
12: Sí, eso fue parte de la inauguración, ¿no? Sí.

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8: Se trabajó nada más en ese momento. Sí, entonces... Pues es, fue extraño, no fue lo que normalmente conocemos, los jugadores muy distantes, no hubo mano a mano con los jugadores, todavía se vivía la situación de cuidarse por lo del COVID. Incluso cuando fuimos todavía a Los Ángeles en aquel entonces, te pedían el examen de COVID para abordar.
9: Sí.
8: Entonces era una situación así diferente, ¿no? Una situación en condiciones que a lo mejor hoy por hoy no las vamos a volver a vivir, al menos por un tiempo en los Estados Unidos, ¿no?
9: Sí, ojalá que no.
8: Y luego de regreso, ahí andamos Santiago y yo buscando dónde jodidos ¿cómo se llama? Nos hacían la prueba de COVID para subirnos otra vez al avión y perdimos toda la mañana y todo eso. Y luego llegamos al aeropuerto y ni nos pidieron nada. Y eso.
9: Buscando allá, ¿dónde? ¿Estados Unidos?
8: Sí, sí, sí.
9: Pues en las farmacias esas, que es...
8: No se
9: puede. Walgreens.
8: Sí, en el centro no había, güey. ¿Sí? Entonces había lugares donde tú te ibas y te hacías la prueba de COVID. ¿Mm?

0: Y llegamos a uno y total, pudimos hacernos el examen, ya nos lo entregaron ahí, nos costó una lana. Y luego llegamos al aeropuerto y pasamos y todo y no nos pidieron nada. Ingueso.
1: Oye,
0: Y en México tampoco, y valiendo queso,
1: ahora
0: ¿no?
1: la salida de los equipos salen todos, los 26,
0: Sí.
1: no nomás los que van a jugar, y luego todos se acomodan para escuchar los himnos.
0: Sí.
1: Buena innovación, ¿no? Para que todos sientan esa misma emoción.
0: Exactamente. Pues para que todo lo viva, ¿no? A mí me parece una buena
1: Todos
0: decisión
1: lo
0: esa.
1: vivan.
0: Me parece una buena decisión
1: Y
0: esa.
1: según el presidente del fútbol, decía que fue una sugerencia de, creo que fue de Roberto Baggio,
0: Sí.
1: que les decía que pues los himnos
0: ¿Deberían estar todos?
1: deberían estar todos, porque muchas veces los partidos los resuelven los que no escuchan el himno en la cancha, los que están acá,
0: Y pues creo que ha sido una ceremonia bonita, ¿no?
1: Sí.
0: Al final de cuentas, creo que es una ceremonia, padre, una ceremonia agradable, ¿sí?
1: Y
0: Y
1: ya no
0: qué.
1: es todos a lo largo, es en el dándole vuelta al círculo central. Mira cómo están.
0: Exacto.
1: Por eso tienen ese recorte de las banderas. No, todo muy bien diseñado, muy bien planeado.
0: La verdad, creo que en el colorido de lo que es la fiesta, cada vez lo hacemos mejor. En el nivel de juego, esperemos obviamente que también cada vez sea mejor. Eso es al menos lo que queremos, ¿no? Ver todos. Que cada vez sea mejor esto, ¿no? Sí. Por lo pronto, a mí me parece que tenemos el mejor partido de lo que va hasta ahorita, de estos cuatro que son, al menos me parece el más parejo. El México-Sudáfrica,
1: No, hombre, eso estuvo.
0: el de. Me pareció parejo el de Corea.
1: El de Corea estuvo parejo.
0: Pero en el papel me parece el más atractivo, el más interesante, ¿no? ¿Sí? Este me parece el más interesante. ¿Sí? Ojalá que responda realmente a la expectativa de lo que estamos pensando que puede ser el juego, ¿no? ¿Sí?
1: Qué bonito el momento de los himnos.
0: Sí, el himno nacional de Paraguay, cantado, que esa es una variación también, Robert. Antes
1: Cantado
0: nada más
1: a
0: ponía,
1: capela.
0: sí. Antes nada más ponían la pura música. Ahora hay algunos himnos que no sé si sean cantados. Por ejemplo, el de Argentina es nomás como una tarareada, como no lo sé. Va a ser interesante. Algunos que a lo mejor es pura música, pero por lo pronto el himno nacional de Paraguay, ese sí se canta.
1: En
0: ¿Sí?
1: Estados Unidos,
0: Sí.
1: una pareja ahí de
0: Exacto.
1: cantantes.
0: Cambio de hora, Robert. Y regresamos.
1: Regresamos, ya con la pu.
0: Ah, no, no se puede, no se puede, no se puede. Cambio de hora, volvemos.

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2: Ya. Ajá. Escucha.

0: segunda hora de línea de 5. A nada de que arranque el partido, Robert. Y bueno, aquí le decimos ir platicando qué es lo que va pasando. No podemos narrar. No podemos mucho menos narrar.
1: Ajá.
0: Pero pues sí les podemos ir diciendo qué es lo que va vaya, cómo vaya pasando la cosa, ¿no? Una cuestión informativa nada más.
1: No, pero cuando dije ahorita volvemos con las no era la puginarración.
0: Ah.
1: Dije con las pu. Pero
0: vamos a ir a la puerta café.
1: Saliendo, ¿no?
0: Vamos a ir a la puerta café. Se ve que en ese canal se está congelando, güey. Los de ese canal, güey, la están cajeteando. Lo están cajeteando tú, Robert.
1: Al revés, los boicotean. Nos están boicoteando por el rating.
0: Están cajeteando, güey, nomás. No. Todo mal, güey. Todo mal. Ellos llevan atrasados en el partido. Ahí porque está de Marcerón.
1: Ah, bueno. Ahí está. También está toda la vida.
0: La jodida también. Andrés Cantor y Omar Cerón. Ahí está. A ver si con estos vatos. Acá nos atoró, para que veas, ándale. ¿Mm? Acá no nos atoramos. Para que veas que ahí no. Todo bien.
1: En tu
0: todo
1: DNA,
0: bien.
1: Ahí sí no falla.
0: Todo bien. ¿Sí? Todo bien, para que no estés reclamando. ¿Sí? ¿Ok? Oye, ojalá que tengamos. Ahí va la primera.
1: ¡Ahí va Paraguay! ¡Oh!
0: La sacó el portero, ¿eh?
1: Bueno, sigue con la pelota, sigue atacando.
0: La acaba de sacar el portero, ¿eh? Me parece que fue una gran reacción. De parte del portero, ¿eh?
1: Sí. Estaba casi sin ángulo, pero como quiera tiró el manotazo el portero. Excelente, pues Paraguay empezó decidido. Se fue al abordaje. Ahora esta última imagen. La última de la semana. Pasión. Garra. Auriazul. Auténticos Tigres. Estás ocupado.
0: A ver. Ah.
1: ¿Qué tal?
0: Más que quítanos los lentes, güey.
1: o pon los lentes de atléticos, esos de deportista. Sí. ¿No? Ahí está, el 1, Quique. Y el 71.
0: El Capi.
1: Me gusta la foto porque me pusieron buen paquete. Sí, sí.
0: Bendiga y ya. No me lo puedo hacer realidad.
1: Gracias, Germán.
0: Se nota que es amigo, güey.
1: Ahora, ahí va. Ahora responde el equipo de casa.
0: Fuera lugar.
1: Entonces la voy a poner en quiniela.
0: Ya viene la temporada, Robert. Ya viene la temporada. 40 días más. Y entonces tendremos por lo menos un partido de. ¿Cómo se llama? De pretemporada. Ya llegando. Para mí, la pretemporada. Hay mucha gente a la que no le gusta la pretemporada. A mí, en lo particular, sí me gusta la pretemporada.
1: Uh-huh.
0: ¿Por qué me gusta? Porque. Hay mucha chamba, hay muchos chavos que se están jugando la chamba.
1: Sí.
0: Hay muchos que se están jugando el trabajo y de repente pues hay quien no lo valora, pero hay mucha gente que de alguna manera tiene 6, 7, 8 jugadas en un partido de pretemporada que tiene que aprovechar para impresionar al equipo.
1: Sí.
0: Más allá de lo que hayas hecho en el campo de entrenamiento, a veces esos pocas toques de pelota o esas pocas jugadas que puedas tener son suficientes para tratar de que obviamente la situación pueda generar en el coach oportunidad, ¿no? Ojalá y que la gente valorara más. Porque no, pues que no juegan las estrellas. Pues no, pero así muchos estrellas se ganaron una oportunidad.
1: Exacto.
0: El día de para estar el día de mañana en el terreno de juego.
1: Antes de ser estrellas.
0: Antes de ser estrellas, ¿verdad? Sí. Entonces, un jugador de segunda, de tercera. Imagínate, Reggie White había llegado como una selección número 12 a la NFL, cuando el draft era de 12 selecciones. Uh-huh. Y luego se fue a la USFL. Y luego regresó y llegó a una pretemporada buscando obviamente una oportunidad y finalmente se la consiguió, ¿no? Entonces, yo creo que sí deberíamos de darle un poquito más de valor a veces a lo que mucha gente no le quiere dar valor, ¿verdad?
1: Sí, de acuerdo.
0: Sí, digo yo.
1: No, y sí es muy importante. Ahí tienes en las últimas dos campañas, si mal no recuerdo, sí. El Tech no ha hecho pretemporada.
0: Sí.
1: ¿Verdad? Y la ha sufrido, por lo menos en los primeros partidos. Y es de lo que se queja José Luis.
0: Exacto. Estamos en el 95.7 en La Sabrosita. En este momento haciendo un doble trabajo. Que no te lo van a pagar doble.
1: Saludos a toda la raza de La Sabrosita 95.7, ABC Deportes 92.1. Ya estamos aquí con todos ustedes para pues estos comentarios de esta gran fiesta futbolística.
0: Oye, de la fiesta del panbol, güey. Fiesta pambolera. ¿Es panbolera o pambolera?
1: Pan con N, ¿no?
0: Con
1: pan,
0: N.
1: Panbol.
0: Si es de pan. ¿Y porque
1: siempre han dicho que es deporte de panaderos.
0: Sí. Y entonces, yo no sé quién le puso pambolera, sí. Que no es pambolera.
1: Alguien le puso ahí,
0: ¿verdad? Buena jugada. ¡Ah, qué buena jugada!

0: ¡Ah!
1: ¡No puede ser!
0: ¡Y otro! ¡Ah!
2: Porque tampoco podemos gritar lo que se grita siempre.
0: ¡Ah! Oye, no. Autogol, güey.
2: Es autogol, el primero del torneo.
0: Es auto. No, pero lo que vale la pena, Robert, es la jugada. Ahí va, mira. Desde cómo pasa la pelota y luego cómo se va a meter entre dos. Entre dos, vámonos. Y luego hace un pase. Y luego dijo: fue tan buena la jugada, dijo, que no la puedo dejar. No la juego.
2: La tengo que aprovechar.
0: Le doy la remato, dijo, venga, eso.
2: No, intentó cortar el centro que iba al hombre que estaba en el corazón del área y la termina clavando en su propia meta.
0: Pulisic es el de la jugada, Pulisic en nivel figura, En nivel figura,
2: Entonces cuando gritemos un prolongado, va a ser anotación. Ya para que sepan más o menos.
0: Es más, puedo gritar ¡touchdown! Ya va, ¿y qué?
2: ¿Touchdown?
0: Claro.
2: Sí.
0: Ok, entonces para que ustedes y nosotros tenemos nuestras claves, güey. Nuestros vecinos le están ganando a los demás allá.
2: Dagoberto, Kike, mejor ponte a narrar SmackDown desde Providence, Rhode Island. Mike, Capi, ayer antes de comenzar el evento en español publicó las predicciones de los resultados y ya le atinó exacto a los primeros tres. Ándale.
0: Ah, mendigo.
2: ¿Lo checamos?
0: Ah, mendigo, que me pase las demás para ir a apostar, güey.
2: Pues sí.
0: Con mis amigos de caliente, güey.
2: Armando, no hay bronca que les bajen el canal. Al cabo el Capi ya trae las contraseñas. Sergio Martínez, saludos a los dos desde Texas, abriendo una roja.
0: Creo que el vato. Creo que el vato que le atina, güey. Encontré una chiva que hace lo contrario.
2: Quique, calmado.
0: Encontré una chiva que hace lo contrario.
2: Está aprendiendo.
0: Tiene 104 partidos.
2: Está aprendiendo, mi chivita.
0: Va a aprender, güey. Bueno, oye, déjame decirle a la raza. 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Vamos a una pausa en radio y volvemos. Nuestros vecinos están ganando.

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1: Nuestra red de infiltrados informa que los fanáticos del fútbol vivieron ayer una fiesta en el FanFest de Fundidora, organizado por Bernardo Vichara, con el triunfo de la selección mexicana ante Sudáfrica en el partido inaugural del Mundial. Hubo música y una gran alegría por el resultado favorable del tricolor y la diversión no faltó, pero hubo otro aspecto que no cayó en gracia de los asistentes. Dicen los infiltrados que hubo sorpresa al ver los altos precios de los refrescos, cervezas, comidas y estacionamientos, por lo que muchos prefirieron aguantarse y esperar a que acabara para comer o tomar algo en otro lado.
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15: Le ha tirado el primero.
16: Sí, la trató de hacer... Trató de hacer una llamada. Ahí, sí. Ahí mira. Que, pero otra vez, qué buena.
15: Ahí, jugada. Esa. Hubiera tirado de ahí de pierna derecha.
16: Es que tiene un mal control, Rubén. Uh-huh. Tiene un mal control, se le alarga la pelota. Y ahí es donde lamentablemente pierde la oportunidad. Y se jodió. ¿Sí? Y se jodió. Bueno.
15: Salario base. A ver, aquí alguien ya.
16: Alguien ya lo googleó.
15: Ya le preguntó a ChatGPT. Salario base recibe un sueldo fijo bruto de 3.3 millones de dólares al año.
16: ¿Cuánto?
15: Se me hace 3.3 millones de dólares al año.
16: Muy poco.
15: Se me hace muy poco. Gana más este...
16: El comisionado de la NFL, que el comisionado del béisbol.
15: Hombre, gana más un entrenador.
16: Sí.
15: Sí. Nada más Almeida.
16: Bueno, ese es el salario base.
15: Luego, bonificaciones. Tras un incremento en sus variables, recibe un bono de 2.78 millones de dólares al mes. Se me sigue siendo poco. Pero bueno, está bien.
16: Sí, te digo, no me acuerdo exactamente, pero creo que anda entre los 60 o 70 millones de dólares el comisionado de la NFL. Sí. A ver, déjale pregunto aquí a mi compadre. Para no andar echando mentiras. Sí. Pero ¿cuánto gana el comisionado de la NFL? A ver, ¿qué me dice? 60 y, de 63 a 64 millones de dólares por año. Lo que le convierte en uno de los ejecutivos mejor pagados del deporte. Su salario está compuesto por bonos de desempeño y ligados a crecimiento e incrementos en contratos televisivos. ¿Sí?
15: Sí.
16: Y más 556, ganancias acumuladas como comisionado, lleva 556 millones de dólares en salarios, lleva acumulados.
15: Entre los bonos, prestaciones. Todo,
16: 556 millones de dólares.
15: Reparto utilidades.
16: Y todo. Sí. Los ingresos pasaron de 6 mil millones de dólares a casi 20 mil millones de dólares. Y los contratos televisivos negoció un paquete de derechos de transmisión de 110 mil millones de dólares que asegura la estabilidad financiera de la liga por más de una década. ¿Sí? El comisionado de la NBA gana 10 millones de dólares. El comisionado del béisbol, Rod Manfred, 17 millones de dólares. El de la PGA Tour,
15: sí.
16: Jay Monahan, 20 millones de dólares. Pues me parece muy poco para lo que
15: se maneja,
16: para ¿verdad? Lo de la FIFA.
15: Sí.
16: Digo, perdón, para lo
15: de... ¿El de la FIFA?
16: Que no, para tren. Ese vato.
15: ¿Para el del el fútbol?
16: Para el fútbol.
15: Para el fútbol.
16: Va perdiendo y engacho, güey.
15: Oye, sí, muy poquito, ¿no?
16: Que le suban el salario.
15: Oye, sí, vamos, ¿por eso trae cara de enojado?
16: Pues sí, de cansado, güey. El otro vato dice nomás, no... Súbanle el salario.
15: Ya vino aquí, ya supo cuánto gana Cudel. Y dice, espérense.
16: No se vale, no me hagan eso. No me hagan eso, ¿eh? Entonces, dice, no, pues no, así no se vale. Yo esperaría ganar más.
15: Quique, comentan que Borregos Monterrey anda buscando coaches de auténticos porque su coach defensivo, Daniel Carrete, se fue a Lobos de Coahuila como head coach.
16: Ya tienen coordinador defensivo.
15: ¿Eh?
16: Sí, ya se lo trajeron desde hace rato.
15: Uh-huh.
16: Entonces no... Sí se llevaron a un jugador de... Perdón, a un a un... ¿Cómo se llama? A un coach de no de auténticos. Se llevó a un coach de mecánica y a un coach que es de intermedia, de línea ofensiva, de línea ofensiva o línea defensiva, no me acuerdo. Pero también se trajo a gente de otros techs. Entonces, pues creo que de alguna manera, pues si están tratando de encontrar el cómo hacer, obviamente, que el equipo pues tenga una mayor capacidad, ¿no? De juego, de sobre todo en la defensiva, lo cual me parece que les ha costado bastante trabajo. ¿Sí?
15: Oye, Kike, si un día de repente recibieras una llamada del Tec de Monterrey.
16: Hey.
15: Invitándote.
16: ¿A qué?
15: A trabajar. En algún área.
16: ¿Qué?
15: No sé, de imagen, de difusión, de manejar todo lo que es la promoción y difusión y partidos y todo del Tec de Monterrey, ¿aceptarías?
16: Pues depende de cuánto le van a poner, güey.
15: Depende de...
16: Depende de cuánto le van a poner.
15: ¿Es el billete?
16: Pues sí. O sea, uno es profesional.
15: ¿Y el corazón es auténtico, entonces, no?
16: Pues depende.
15: Mercenario.
16: Soy mercenario.
15: Es un mercenario.
16: Por eso, yo no dije que iban a ganar. Yo no dije que le iba a ir a ellos.
15: Uh-huh.
16: ¿O dije que le iba a ir a ellos?
15: No.
16: Ah, ¿entonces? ¿Eh? Yo no dije, ojalá y ganen estos vatos. ¿Dije? Y yo iba a hacer mi chamba, ¿va? Nada más. ¡Nada más!
15: Que según
16: ¿qué?
15: Incantino tiene el día de hoy una fortuna de 14 míseros millones de dólares. Ah. Del 2016 a la fecha. Ah. La neta no creo que solo tenga eso, dice Chesco Torres. Ah. Y yo tampoco.
16: ¿Tú crees?
15: No, pues un güey que se escudea con presidentes, con gobernantes, con celebridades, con potentados. No puede estar
16: con eso nada más.
15: Con eso nada más.
16: Yo tampoco creo. Yo tampoco lo
15: a lo mejor
16: lo presiento que sea así.
15: Chéquenle, porque a lo mejor tiene por ahí un por abajo del agua algo.
16: Digo yo, a lo mejor estoy equivocado.
15: Bueno, no pasaron nada, por eso estamos allá tocando
16: otros temas.
15: Ya acaba de terminar el primer cuarto.
16: Primer cuarto del partido. Y ahora sí dividido en cuartos oficialmente. Como en muchos deportes, primer cuarto, no se cambian el sentido de ida y vuelta. Hasta el medio tiempo.
15: Sí. Siguen igual.
16: Siguen igual.
15: Pero.
16: Bueno, en la NFL sí se cambia.
15: En la NFL sí.
16: Cambia.
15: Cambian,
16: el fútbol americano cambia de lado.
15: De lado. No, aquí siguen igual. 3 minutitos. Solamente para refrescarse. Aprovechan los entrenadores para pues rápido ahí ajustar alguna situación. Y vámonos. Bien aprovechados por las televisoras. Ah, bueno, pues aquí tenemos más.
16: Más oportunidad.
15: Otros tres anuncios que podemos vender.
16: Que seguramente valen más.
15: Sí.
16: Porque están dentro del partido. Están dentro del partido. Sí. Y yo creo que eso obviamente les da un valor y, uh-huh, todavía mucho más en cuanto a lo económico. Y no tienes que ser patrocinador oficial, ni mucho menos. Y entonces lo que pagas, ¿no? En este caso, esos 3 spots que puedas llegar a meter. En este caso, por ejemplo, ya lleva 1 o 2. No sé si vaya uno más. Ahí está el tercero. Que están siendo los mismos, ¿eh, Robert?
15: Sí, como que aseguraron.
16: Les vendieron el paquete completo. Y están siendo los mismos spots.
15: Sí.
16: Sí. Entonces me parece que está haciendo interesante.
15: Es uno de jugos, uno de pan de caja y otro de compras casino. De compras por internet.
16: No, es un casino, ¿no?
15: ¿Casino?
16: De apuestas.
15: Uh-huh.
16: Sí. De apuestas. Sí, y ya regresan, ahora sí, y regresan viendo artistas y es Los Ángeles al final de cuentas, ¿no?
15: Es Los Ángeles.
16: Es Los Ángeles. Entonces, ¿qué puedes ver? Ya se planchó el juego, ¿eh?
15: Hey.
16: Me parece que ya el partido está más planchado. Me parece que tiene.
15: Se llenó, ¿no?
16: Sí.
15: Se llenó.
16: Y el costo de los boletos es increíble. Oye, déjame, ya estamos de regreso, ¿va? 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Oye, perdón. Y déjame decirle a la raza, ¿eh? 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Se agüitó el grito porque se agüitó, güey. Se agüitó porque fue fuera de lugar. ¡Ah! ¡Ah! Pausa en radio y regresamos.
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16: Espero el equipo de Estados Unidos.
15: Sí.
16: ¿Sí? Una buena jugada. Y ya se cumplió la cuota, ¿eh? Ya se cumplió la cuota, Robert.
15: De dos por juego.
16: De dos por juego, por lo pronto. De 2-0 USA ante los guaraníes. ¿Estamos de regreso ahí en radio? ¿Vamos a la línea telefónica? Bueno. ¿No hay nadie en la otra línea? Bueno, no hay nadie. ¿Mensajes, güero? A ver si tenemos mensajes. Si tenemos algún mensaje, que la raza ahí nos comente algo, nos diga algo.
1: Buenas tardes, señor Quique García, señor don Roberto Hernández Contreras y el señor Cora Isgiorgia. Nunca he sabido cómo se pronuncia, Gorgia o algo así. Oiga, señor Quique, quiero felicitarlo porque se escuchan en La Sabrosita de 7 a 8. Yo soy radio escucha de La Sabrosita. Entonces quisiera hacerle una sugerencia, ¿va?
16: Venga.
1: La raza de La Sabrosita le gusta mucho interactuar con los locutores, con el Tracatraca, con Imelda, con el Monstruo, con el Nene. Entonces, para que tenga éxito, le sugiero que abra el WhatsApp para que la raza interactúe con ustedes. La raza de La Sabrosita es fiel, pero le gusta interactuar con la con los locutores. Entonces espero y haga esa interacción, porque si van a estar recibiendo llamadas de Pedro, la gente se va a fastidiar.
16: Bueno, perfecto. 81 80 101 660 es el WhatsApp aquí en ABC Deportes para la raza La Sabrosita que no lo conoce.
15: Ándale, sí.
16: 81 80 101 660. Y dígame usted, ¿con qué comida ve el fútbol? Sacan así, sus, sacan así
15: los programas, ¿verdad? Los programas de...
16: Dígame usted, ¿con qué comida ve el fútbol?
15: Ajá.
16: ¿Cuál es su botana favorita para ver el fútbol? ¡Cómprense calzones los locutores de La Sabrosita! Bueno, no, todos no. Nomás el Tracatraca que los trae ya... Me dicen, porque yo no se los he visto, que están tiroteados. Cuenta la leyenda que están tiroteados. Yo no los he visto. ¿Eh?
15: Oye, una pregunta. Bueno, a lo mejor no conozco bien así a nuestros compañeros.
16: ¿Qué?
15: De allá de Calzada. ¿Ahí es donde está Liliana? ¿Liliana Lárraga?
16: Sí. Allá está, pero en Madero, güey.
15: En Madero, sí, por eso digo.
16: Pero está en otra estación, que es Premier.
15: Ah, ok, en Premier. ¿Eh?
16: Sí. Aquí está esta...
15: ¿La del pelo
16: Imelda,
15: azul?
16: Imelda.
15: Imelda. Era la que yo me refería a ella.
16: Imelda, sí. Que...
15: Un saludo.
16: Ella y yo tenemos una... Mira.
15: Saludos.
16: Imelda, mira.
15: Saludos, raza. Sí.
16: Digo,
15: yo para respetarla.
16: Oye.
15: No, yo respeto.
16: 2-0. Vamos a la línea telefónica para la raza de La Sabrosita. 81-83-72-19-50 y 81-83-72-26-50.
15: 650.
16: 26-50, No van a cajetearla como un amigo.
15: No corriente.
16: Pasa la línea, bueno.
2: Hola, Quique.
16: ¿Cómo estás, Lluvia? Qué gusto me da saludarte.
2: Igualmente, aquí estamos escuchándole a toda la familia. A mí no me gusta ninguna estación más que esta.
16: ¿La de ABC Deportes?
2: Exacto, nomás me gusta ABC Deportes. Sí. Y el horario de 6 a 9 de la mañana y de 6 a 8 de la noche. A mí no me gusta ningún otro horario.
16: Muchas gracias, Lluvia.
2: Nada más, toda la familia Garza de aquí de Residencia La Nahuatl y la de Residencia Altec, ahí por el instituto.
16: Lluvia, aprovecha para decirme algo. Lluvia, aprovecha para decirme todo lo que tú quieras. Al cabo, Robert no está escuchando.
2: No, es que
15: ¡Teléfono!
2: Me da lo mismo.
15: Espérame, Lluvia, déjame ponerme los audífonos.
16: Ah, ok. Dice que le da lo mismo.
2: Que le da lo mismo. En lo que seguía, en lo que estábamos, sí, que en la familia, allá en la zona sur,
16: sí.
2: Están escuchando 6 a 9, 6 a 8 de la tarde.
16: Muchas gracias, Lluvia, qué bueno.
2: Y aquí en mi casa, su humilde casa,
16: sí.
2: Aquí también, horario 6 a 9 de la mañana y 6 a 8 p.m. No nos interesa ningún otro horario de ninguna taquería, y de la taquería de ese nada más me interesan esos horarios.
16: Muchas gracias, Lluvia. Qué bueno que así tiene que ser la fiel que eres, tu fidelidad hacia lo que es el grupo, hacia nuestra estación, me agrada, Lluvia.
2: Claro que sí, la demás situación de Noni, a mí a pesar de mi edad no me gustan esas actuaciones, son como una nuez vana, no tienen corazón, o sea, ahí el corazón lo ponen ustedes, y las demás situaciones a mí no me interesa interactuar ni que interactúen, a mí me gusta hablar en directo y con usted. Y en los horarios que no está usted, hágale cuenta que ni existen.
16: Ah, muchas gracias, Lluvia.
15: ¡Hola, Lluvia!
2: Ah, hola, don Roberto, ¿cómo está?
15: ¿Cómo que don Roberto?
2: Bueno, es que así se llama, don Roberto.
16: ¿De acuerdo?
15: Me hace sentir como un viejito de 66 años.
16: ¿Qué une?
2: No, no sé. Nada que ver, les mando un saludo a mi familia, aquí está el ingeniero Ángel Garza y la señora Jacqueline Garza, que son mis abuelitos, y están mis papás también, estamos todos aquí en la casa. Ay, mi tía Audrey, que estaba súper enamorada de don Roberto, pero creo que no, pues si ya todavía sigue igual, y toda la familia estábamos enamorados de don Roberto, pero pues ya pasó.
15: Bueno, saludos. Saludos a todos que están juntos, me da mucho gusto que estén en familia.
2: Claro que sí, don Roberto, y saludos para usted y su querida familia. Y don Quique.
16: Sí.
2: Le puedo decir Quique, ¿verdad?
16: Sí, claro, tú y yo somos uno mismo. Wow.
2: Bueno, Quique.
15: Bomboncito, claro, dile bomboncito.
2: Bomboncito, Quique. Le encargo, my love, cada que se duerme, escúchame, donde quiera que vaya, se encuentre, my love, y acuérdese de mí.
16: Ok.
15: My love de Paul McCartney.
2: Es my love, la que dejó puesta ahí cuando le dije la primera vez que me gustaba.
16: Okay, va, ya sé.
2: Y pues ya sabes, si nos dejan, nos vamos a querer toda la vida.
16: Okay, perfecto, Lluvia. Gracias, que tengas un buen fin de semana. Bye.
15: Bueno, yo solamente, nada más, lo único que se me ocurre decirles es, cómprense calzones.
16: En tu cara y...
15: ¡Cómprense calzones!
16: En tu cara y tu jeta, güey.
15: Cómprate calzones y cómprale unos a Lluvia también. Don Roberto, don Enrique, don Raúl.
16: No, espere.
15: Doña Lluvia.
16: No. Quique. ¿Eh? Tú eres don Roberto.
15: Capi, te sentiste como la canción de Napoleón a mis 30 años, ¿sí? Y acá otro, ¡eche sugar daddies!
16: ¡Es cotorreo, hombre!
15: Don Roberto, ja.
16: Bueno, oye, vamos a... ¿Tenemos mensajes o otra llamada?
15: Oye, tienes razón, acá me dicen, Robert, ¿tú qué pides entre los paraguayos si son de pura agua? Sí, cierto.
16: Así es.
15: Los están haciendo de pura agua.
16: Los están haciendo, pero... Sí.
15: No, mejor no, paraguayos no.
16: Ahorita no, gracias. En la otra vuelta, joven.
15: Mejor bosnios.
16: En la otra vuelta, joven. ¿Sí?
15: Sí.
16: Vamos a la... ¿A dónde vamos? A la otra llamada. Bueno.
3: Buenas tardes. La señorita Gris Michelle, Lluvia, de todos los nombres se pone, y dice que no habla ninguna parte. Ya se le declaró a Diego Medina, ya se le declaró a Felipe Galindo, al Jonasigo, a Roque, y a todos les dice lo mismo. Así es que el que se... Bueno, ya sabemos que es show, wea, puede ser show, pero pues bueno, cada quien, su cabecita de cada quien. ¡Ah, qué la canción! Bueno, pero en fin, me reí porque le dice a Robert, don Roberto. ¡Ah, qué caray! Pues sí, ya le digo, se le declaró a Diego Medina hace 3 días y habla allá, que no sea mentira, ah, sí. Habla a la taquería del
15: centro. Pues no estoy diciendo que la taquería de allá nada y que no sé qué.
3: Ah, mire, sí, si quiere le mando los clips. No, no se crea. No, pues nada, que tengan una bonita fin de semana, un bonito fin de semana y que tengan bonitos sueños. Y pues nada, el show.
16: Muchas gracias, ánimo.
15: Un abrazo.
3: Gracias, gracias. Bye.
16: Bye, bye.
15: Bye. Diabetes Daddy.
16: Diabetes Daddy.
15: Y lo dice qué Nelson bendito. Gabriel. Otra celosa, o sea, la señora que acaba de hablar. Habló la ardida, que nadie le habla. ¡Épale, tranquilos!
16: Que la...
15: Habló para defenderme. Para decirme, esa flor ya no retoña, tiene muerto el corazón. ¿Eh?
16: Ay. ¿Se acerca a Paraguay o no, Robert?
15: No.
16: Era, yo puse en este partido... altas
15: y
16: ambos anotan. Altas y ambos anotan.
15: Yo creo que va a haber otro gol, pero más de los güeros.
16: Ahí va.
15: Casi.
16: Viene el arquero. Oye, pero están haciendo de agua no a los centrales.
15: A todos los 11.
16: A los... Pero los laterales los traen jodidos, sí, ¿eh? A los laterales, no, me tráeme uno para Rayado, güey, de esos.
15: No, hombre, no.
16: 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Ok. Vamos a pausa y regresamos. Oye, 2-0.
15: 2-0.
16: Minuto 43. Oye, va a llover hoy. No me digan. Está lloviendo.
15: Hace ratito llovió.
16: Está lloviendo.

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2: Los Rayados empezaron la pretemporada con Matías Almeida como nuevo director técnico y lo primero que detectó su staff es que hay jugadores en muy mala forma física. Dicen los infiltrados que desde que el plantel se presentó a pruebas físicas y médicas, notaron que no están en condiciones para competir, principalmente Lucas Ocampos, Jorge Corcho Rodríguez, Víctor Guzmán, Luis Reyes y Jesús Corona. Esto obligó a replantear parte de los trabajos que están haciendo en la playa para que todos se pongan al mismo nivel para cuando empiece el torneo el próximo 16 de julio.
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0: sultanes, y ahí estoy.
1: Te pones de sultanes. Estás buscando un pretexto.
0: No, no.
1: Está, ¿quién es?
0: Es Katy Perry.
1: No, el vato, güey.
0: El vato que le acarició las nachas la otra vez en, en una alfombra roja, ¿te acuerdas?
1: Tenía frío.
0: Salió luego toda la manota atrás.
1: Nomás para que sepan de qué lado más que la iguana.
0: Dijo, sí,
1: ¡centro! No, hombre, se la regalaron al arquero.
0: Muy... ¡Don Beto, ya hicieron la carretera! ¡Don Beto! Me acordé del comercial.
1: Oye, mañana 4 partidos. A partir del día de mañana se incrementa la actividad. 4 partidos en el torneo. El torneo pambolero. Y bueno, los partidos van a estar interesantes el día de mañana. El más interesante, Qatar-Suiza a la 1. Me parece Brasil-Marruecos, que es a las 4 de la tarde. Y le sacaron la pelota. Qatar-Suiza a la 1, Brasil-Marruecos a las 4. A las 7, Haití contra Escocia. Y a las 10 de la noche, Australia contra Turquía.
0: Uy, los primeros dos se me hacen juegazos y los otros dos, quién sabe si los aguante.
1: Y luego, el domingo, el momingo, Alemania, Curazao, 11 de la mañana. Países Bajos contra Japón a las 2 de la tarde.
0: Está bueno, está bueno.
1: Costa de Marfil contra Ecuador. Ese
0: está bueno. Está muy bueno también.
1: ¿Cómo a no? Las 5 de la tarde.
0: Sí.
1: Y en la ciudad de Monterrey, el próximo domingo, Suecia-Túnez.
0: Excelente.
1: ¿Sí? Para que la gente...
0: El debut de nuestro... De nuestra sede.
1: Exactamente. Suecia contra el equipo de Túnez. A toda la raza, tengo una pregunta para la raza.
0: Sí.
1: ¿Sí se puede llevar niños al FanFest? ¿Está como para llevar niños?

0: para la raza de la sabrosita aquí. ¿Y estos locos qué traen?
1: Es un touchdown pambolero.
0: Es un touchdown pambolero.
1: Ya es el tercero que consiguen los güeros.
0: Los vecinos del norte, los de aquí al lado del río Bravo.
1: Como sabrán, hay muchas restricciones y todo, pues por eso en lugar de gritar lo que se grita siempre, es un ¡ah!
0: La cara, pobres paraguayos, qué excepción. Que les metan 3 en el primer tiempo.
1: Nada preparados, para este.
0: Un equipo de CONCACAF, no hay fuera de lugar. No hay fuera de lugar. No hay, nunca. Qué buena jugada, Qué buena jugada. Así, con recorte y todo, y lo palo, de pierna izquierda, al rinconcito.
1: Oye, pero lo que es el la preparación físico-atlética, ya terminó el segundo cuarto.
0: Sí.
1: Físico-atlética de los están más rápido en todo, hasta en los, ¿cómo te puedo decir? Hasta en los movimientos corporales. Se ve más pesado, se ve más torpe el equipo.
0: Sí.
1: De
0: sí, le está costando
1: trabajo. Sudamérica.
0: ¿Ah? Está costando trabajo. Le está costando trabajo, la verdad.
1: El equipo gringo se ve fluido, se ve suelto.
0: Pero ¿sabes qué? Hay una gran diferencia, Robert. Hay una gran diferencia en esto. Le ves hambre al equipo americano.
1: Uh-huh.
0: Lo que no tuvo México. O sea, están buscando constantemente la ofensiva, la oportunidad. No se la pasan tocando. ¿Sí? Si el perro está echado, dale con todo, güey. Y eso es lo que están haciendo, me parece, en este momento.
1: De acuerdo.
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0: 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Híjole, están en este momento espantando de valiente.
1: Hey.
0: Los gringos.
1: Dice Dani Vela, y pensar que Monterrey buscó ese arquero Manos Huangas. Fíjate que en este caso el portero nada que ver, no ha podido, no ha tenido nada que hacer en ninguno de los goles.
0: Sí.
1: La defensa es la de agua.
0: Sí.
1: Un autogol, pues imagínate qué hace el portero. En los otros ha sido literalmente fusilado. No porque el arquero sea Manos Huangas ni nada, sino porque su defensa no para nada.
0: Ok.
1: Sí. Aquí le contesto a Dani Vela.
0: Ok.
1: Bueno, con Pirri vendido. ¿Por qué? Pues su misión está buscando. Ah, eso sí, Sultanes, ¿eh? Paganini. ¿Eh? Paganini. Todo el mundo paga, así que pues ahí sí.
0: Pues sí, va, no, ¿verdad? No hay que. Si no, vamos a ir nomás porque sí, pues no.
1: Ah, exacto, exacto.
0: Sí, señor. 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Oye, pues ya vámonos, Robert.
1: Pues ya nos vamos.
0: Vámonos. Gracias a toda la gente. Ha sido una semana muy intensa, muy bonita. Estamos cansados, pero mañana Robert está aquí a las 8 de la mañana.
1: 8 a 10 de la mañana, aquí estamos.
0: Con su fiel... Canchanchan.
1: Con el enojón.
0: ¿Está en pauta? Y no para dejarles una.
1: Sí, nos dejas una pauta, por favor.
0: ¿Les dejo pauta para mañana?
1: Sí.
0: Bueno, ahorita aquí les dejo.
1: Vale.
0: Les dejo escrito.
1: Excelente. Muchas gracias. Buenas noches. Pásala vale. Bien.
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0: Señoras y señores, tengan ustedes muy buenas tardes, noches ya. Bienvenidos a La Bocha Rayada, programa viernes 8 de la noche, ABC Deportes 660M, 92.1 FM. Tengo el gusto y el honor de compartir el día de hoy micrófono con mis compañeros. Ernesto Chavana Jr., ¿cómo estás, compadre?
1: Bien, bien. Muy buenas noches, Roque. ¿Cómo estás? ¿Cómo te sentiste?
0: Excelente, extraordinario. Primero por el juego de la selección. Bastante bueno, digo, 2-0, partido de trámite. Y obviamente hacemos una pausa un poquitito por cuestión de que estamos en plena competición internacional, porque no puedo decir la otra palabra, pero pues la verdad bien padre, o sea, digo, se ve que la gente lo disfruta, ¿no?
1: Sí, se nota cómo cambió el humor, el sentimiento, como que ahora todos ya nos dejamos al lado de rivalidad y todos por la selección.
0: Así es. Y del lado izquierdo tengo a mi buen amigo Luciano. Luciano, bienvenido.
2: Muchas gracias, Roque.
0: ¿Cómo estás, Luciano?
2: Bien, bien, pues bueno, un poquito molesto.
0: ¿Por qué, hombre?
2: Bueno, yo fui ayer a representar, me llevé la playera de Rayados, aquí como pueden ver, y todos me preguntan, ¿qué tiene que ver Rayados con la selección? Dije, yo vengo a representar a Monterrey porque está Montes en la selección. Y ayer lo que hizo me enojó mucho, la verdad. O sea, no tengo palabras, pero, o sea, estoy súper enojado con lo que hizo. Esa expulsión nada que ver. Y se hizo expulsar justamente en un partido importante contra Corea, ¿sabes? Pero, pues veremos, esperemos que los defensas que tengan ahí Javier Aguirre vayan a cumplir su función, pero yo terminé enojadísimo con lo que hizo Montes, enojadísimo.
0: Vamos a analizar un poco del partido de la selección mexicana. Tantitito nos vamos a meter porque vamos a meternos también en el tema de la pretemporada, el tema de Rayados, que pues es la Bocha Rayada y tenemos que hablar un poquitito de eso. Antes, quiero decirles que el día de hoy, gracias a nuestro patrocinador Eco Hogar, patrocinador de la Bocha Rayada, vamos a regalar esta playera original de la selección mexicana. Mira, ¿sí? Vamos a regalar esta playera. Ahí está, a ver si ahí se ve bien. Ahí está. Originalita, papá. No crean que es de Don Clon ni nada de eso. No, es originalita. Original. Es más, aquí está.
1: Pura calidad. Ponme,
0: aquí está hasta el ticket. Aquí está hasta el ticket donde, en dado caso, el que se la gane y no le quede, se la va a cambiar. Entonces, la vamos a regalar. 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Vamos a regalar entonces esta playera. Ahorita nos vamos a poner de acuerdo cómo la vamos a regalar para toda la gente de radio. ¿Sí? Y bueno, para que estén atentos, por favor, para que estén atentos, porque vamos a regalar otra playera. Échame la otra playera que vamos a regalar, por favor.
1: Eco Hogar de Ahí
0: aviéntame, no pasa nada. Ahí está.
2: 10 de 10
0: Ecuador. Esta playera blanca, originalita, igual también chulada, con su ticket y todo. Vamos a regalarla siempre y cuando sigan las redes sociales de
1: La Bocha Rayada,
0: de Ernesto Chavana Jr.
1: Ernesto Chavana Jr. también.
0: ¿Cómo estás en redes sociales?
1: En redes sociales me pueden encontrar como Chavana Jr. en Instagram y hasta ahora en Instagram es la única que me ha abierto.
0: Perfecto. ¿Y en redes sociales? ¿Cómo estás tú en redes sociales?
2: En redes sociales estamos como La Voz del Kaiser en todas las plataformas, Instagram, TikTok, X. Ahí en todos me pueden encontrar como La Voz del Kaiser para que participen. Chulada esta playera. Chulada, ¿verdad que sí, Roque?
0: Así es. Y bueno, a mí en Roquismo, ROQismo, vamos a juntar todos los que siguen a los que te siguen a ti, los que te siguen a ti, los que me siguen a mí, más los que siguen al FIFAS. Y bueno, ya ahí verán un poquitito el próximo martes. Yo creo que esta la regalaríamos el viernes. Okay. Esta la regalaríamos, ¿te parece bien el viernes?
2: Está bien.
0: Y esta la regalamos el martes completamente en vivo.
2: Esta la regalamos el martes completamente en vivo.
0: ¿Qué hay que hacer para ganarse esta playera el día de hoy? esta playera verde para ganársela el martes. Hay que compartir esta transmisión. Compartan esta transmisión de Facebook directamente. Compartan esta transmisión en Twitter. Todos los que le den RT en Twitter y los que compartan también en Facebook, vamos a juntarlos junto con este programa y el del martes. Uh-huh. Siempre y cuando se comparte este programa y el del martes, y ahí sacamos el ganador. ¿Les parece bien?
2: Excelente.
0: Sacamos el ganador de esta playera verde. Y la blanca, pues es en las redes sociales, para que estén atentos, por favor, a las redes del rockismo. Y más adelante voy a sacar el gráfico para que ustedes estén atentos y estén al pendiente. Entonces, participen, por favor, para ganarse estas playeras que vamos a regalar en la bocha rayada, cortesía de...
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0: Ecogar,
2: es correcto. Qué calidad, qué calidad.
0: Muy bien. Bueno, vamos, corre, se va a correr. Vamos a ponerlas aquí para que luzcan, ¿no? Para que se vean así, para que... Tentar a la raza, oye, yo quiero esa playera, yo quiero la playera de la selección, ahí está. Vamos a tener más sorpresas porque vamos a, después va la playera, la nueva playera de Rayados, para que estén atentos a la bocha rayada. Te conviene estar atento a la bocha rayada, vamos a tener muchas sorpresas, vamos a tener muchas cosas, gracias a nuestro patrocinador.
1: Mira nomás la calidad.
0: Ecogar.
1: Mira nomás la calidad.
2: Ya. Yeah.
0: Original, papá, original. Es original.
2: Para que no digan que es de Adidas o algún lugar así. Qué calidad, ¿sí?
0: No. Es que luego van a decir, no, es que es de Don Clon, porque lo te regalé uno. No, que Don Clon, ¿cuál es de Don Clon, papá? Aquí, originalitas. Con todo y su ticket, para que no estén ahí tirando carro, ¿verdad? Porque si no, hay otros lugares.
1: No, hay gente bien que dice, no sé qué, el ticket, de fregada. Ahí está el ticket, y lo pueden comprobar.
0: Muy bien, bueno. Vamos a hablar tantitito del juego de la selección, rapidito nada más para, quiero escuchar el análisis de cada uno de ustedes. ¿Qué pensaban que iba a ser el encuentro? ¿Esperaban este resultado? ¿Y cómo ven a la selección mexicana de cara ya al próximo partido?
1: Bueno, rápidamente, así como dijiste, la selección mexicana siento que va a pasar caminando la fase de grupos. Si tuviera que dar una predicción, tendría que ser México primero, segundo Corea, tercero va Sudáfrica, no, tercero República Checa y cuarto Sudáfrica.
2: Muy bien. Sí, yo estoy casi igual que Chavana, pero siento que pudimos haber metido un gol más, casi dos, pero yo sí lo veo pasando el grupo, caminando fácil. Si acaso que tengamos algunos problemas ahí con Corea, pero yo creo que sí lo pasamos caminando esta fase de grupos, la verdad.
0: Bueno, yo nada más quería mandar un mensaje a todos esos aficionados. A ver, en Nuevo León, díganme sí o no. En Nuevo León nos hemos caracterizado por... ¡Nah! La selección no la vemos. La selección no la vemos. La selección no sirve. Aquí lo importante es Tigres y Rayados, Rayados y Tigres. Siempre se ha dicho eso. Siempre. Que los partidos moleros ni los vemos, no los consumimos. Que los consuman los de allá de Ciudad de México, que los consuman los sureños, que los consuman todos ellos. Pero los regios no consumimos a la selección mexicana. Eso es normalmente, ¿verdad? Uh-huh. Históricamente, Ernesto, Luciano, siempre hemos dicho eso. Y no, yo sí lo he escuchado de los mismos aficionados a Rayados y los mismos aficionados a Tigres, que pues realmente, pues la selección X... ¿Por qué hoy creció tanto la euforia de este evento internacional con la selección mexicana?
1: Pues definitivamente siento yo que es por los colores, también por etapa mundialista.
0: O sea, tú sientes el... O sea, cuando cantan el himno nacional, porque yo estuve en un evento... Okay,
1: te voy a ser sincero. En etapa mundialista siento que cambia todo el ambiente futbolero. O sea, sí, es la verdad. Cuando juega la selección, siempre te da como esa vibra de, pues a ver qué pasa. O sea, ya creo que dejas al lado las opiniones y decides confiar. Bueno, eso me pasa a mí y espero que también les pase a ustedes. Que decides confiar en la selección, pues a ver qué le pasa. Porque son, aunque los critiquen y la fregada, o sea, que les llamen payasos, son nuestros payasos, o sea, son los que nos están representando y yo creo que es siempre apoyarlos.
2: Sí. Bueno, yo más que nada los apoyo porque también hay jugadores que sí valen la pena ver, como el día de ayer Gilberto Mora dando un un buen partido, la verdad, a su edad, 17 años, y dar ese tipo de calidad. Pues, digo, me hubiera gustado obviamente ver a jugadores como Tecatito, si acaso alguno, obviamente de Tigres, mejor que ni vaya, ¿verdad? Pero sí me hubiera gustado ver al menos, no sé, un Tecatito, un Víctor Guzmán, pero gracias a Dios pudimos ver a Montes, que me enojó mucho lo que hizo, reitero, y lo voy a seguir sosteniendo hasta la tumba, que lo que hizo no tiene explicación. O sea, ¿cómo es que? Imagínate tú, Roque, en un partido así definitivo, semifinales, haz de cuenta, que para pasar la final, minuto 80, vas ganando 2-0, ya, nomás tienes que tocar, y por desesperados, te agarran en contra, te expulsan y te terminan remontando el partido. ¿Tú crees que la gente te va a recordar como alguien bueno, alguna persona buena, o una persona que ayudó a la selección después de ese error? En mi opinión, yo, la verdad, si antes se merecía mucho la capitanía Montes, no sé qué opinas tú, Chavana, sí se la merecía, pero ahorita, después de este error, no lo sé.
1: Es que es una roja muy necesaria. Ya cuando el partido va muy... Ya tenían que 9 jugadores, tenía Sudáfrica. Es una... O sea, no, la verdad... O sea, eso sí es una jugada muy necesaria que hace la de Montes, y la demás, la verdad, le entra con todo, o sea, roja súper merecida.
2: Así es.
1: Es muy, muy lamentable que haga eso, y mucho menos dando las circunstancias del partido.
2: No, y aparte que el siguiente partido es contra Corea, que es una selección, si sí, puede ser más fuerte que
1: Sudáfrica. La del grupo es la más fuerte.
2: Sí, es la más fuerte, pero yo sé que sí va a poder México, pero es una
1: es una baja importante.
2: Sí, muy importante.
0: A ver. Tenemos una llamada, échame la bocha, buenas noches, bienvenido.
3: Vamos a hablar. Bueno.
0: ¿Sí?
3: ¿Cómo está mi Roque?
0: Mi querido Manuelito, ¿cómo está? Buenas noches, adelante, bienvenido.
3: Saludo a Luciano el Bueno y a Chavanita, hoy no fue FIFA, ¿verdad?
2: Saludos,
0: Manuelito. Hoy no pudo venir el FIFA por cuestión de trabajo, pero aquí va a estar el martes.
3: ¿De qué tema están hablando, Roque?
0: Estamos hablando tantito de la selección mexicana, mi querido Manuelito, nada más para... A ver, ¿qué opinión tiene referente a lo que pasó el día de ayer?
3: Sí, mira, voy a dar mi comentario y después me dices cómo va a ser la mecánica, porque me interesa ganarme una playera, ya sea de Rayados o de las que tienes ahí. Voy con el comentario. Mira, yo le atiné a la alineación que dijo el Vasco. Nomás me equivoqué. Había dicho que en la lateral derecho estaba Jorge Sánchez y pusieron a Reyes. Yo, la verdad, vi muy bien a la selección mexicana, a todos en conjunto, gran partido del mexicano árabe Julián Quiñones, muchachos.
2: Sí.
3: Y aparte, yo siento que pudo haber sido un resultado más abultado, porque el equipo, con todo respeto, no era rival para la selección mexicana. Como si lo va a hacer Corea y Checoslovaquia. Yo había pronosticado 3-0, Roque, muchachos. Me quedo con 4 jugadores que para mí fueron los más destacados de este partido. Yo creo que estuvo muy bien Brian Gutiérrez. A mí me gustó mucho ese jugador. Julián Quiñones. El mismo Raúl Jiménez, que por fin pudo anotar con la selección mexicana, y aunque nadie lo ha mencionado, el Roberto El Piojo Alvarado hizo una función de sacrificio, fue un desgaste impresionante que hizo de estar bajando, subiendo. Entonces, a lo mejor no colaboró en gol, pero sí hizo un gran partido El Piojo. Y el que me quito el sombrero y los guaraches ahorita es el gran Eric Lira.
2: Ah, sí, partidazo de Eric Lira.
1: Muy buen partido del Lira.
0: A mí no me gustó, a mí el que no me gustó fue el de Guadalajara,
3: ¿Quién? ¿Brian?
0: No, el que viene de la MLS, Brian. Se equivocó varias veces.
3: Okay.
2: Brian.
3: Obel Vargas.
0: No, Brian no me gustó. Brian estaba equivocándose mucho y creo que
1: tuvo una clara.
0: Sí. No, y se equivocó mucho.
3: Pero también fue el que hizo que se quedara con 10 el África.
2: Ah, es verdad.
3: Estuvo llegando, digo. Hubo, no nomás en Brian hubo poca contundencia, hubo muchos que también la fallaron. Caso de Fidalgo, que tuvo una boca de jarro y la falló. Entonces, pero balanceando el vaso, pues yo creo que la selección dio un gran partido, gran dinámica. Sí cometió a veces errores de renunciar al ataque y dejarle la iniciativa a Sudáfrica, pero un gran partido de la selección mexicana. Ahora viene el partido contra Corea del Sur, que este partido va a ser muy difícil, Roque.
0: Así es, va a ser complicado.
2: Y con la baja de Montes.
3: Pues a ver si ahorita, para dejarte el aire, dicen la mecánica, y pues me gustaría, Roque, que me regalaras tú, mi amigo del alma, una playera con tu nombre autografiada para Manuelito. Es un honor.
0: Muchas gracias, Manuelito. Sí, ahí vamos a ahí lo platicamos y ahí nos ponemos de acuerdo por teléfono. ¿Sí?
3: Te mando un abrazo. Saludos, Luciano. Lo estás haciendo muy bien. Y Chavarita, vas en plan grande como tu señor padre.
1: Muchas gracias.
2: Saludos.
0: Gracias, Manuelito. Te mando un abrazo.
3: Abrazo.
0: Muy bien, vamos a la primera. ¿Tenemos otra llamada? Bueno, échame la bocha. Buenas noches. Adelante.
4: ¿Qué tal? Buenas noches, muchachos. Habla Alfredo, soy americanista.
0: ¿Cómo estás, Alfredo? Buenas noches, bienvenido, adelante.
4: Buenas noches. Oye, casi en todo estoy de acuerdo con Manuelito, que yo no sé qué partido vio de Brian Gutiérrez. Yo estoy de acuerdo contigo, Lucha. Brian Gutiérrez se equivocó demasiado. Creo que le pesaron los nervios de ser nuevo en la selección y obviamente nuevo en mundiales. Se equivocó demasiado. De hecho, tuvo una que se fue solito. Y al final, por su indecisión, no dispara a gol de manera correcta. Y tuvo otro más en el que le pega como que con la parte de afuera del tachón. Entonces, no sé, en ese sentido, no sé qué partido vio Manuelito, pero de hecho no quiso nombrar a Fidalgo, y Fidalgo se tiró un muy buen partido. No digo que un partidazo, pero dio un muy, muy buen partido Fidalgo, y el mejor de todos, y soy americanista, pero soy totalmente realista, el mejor de todos fue Eric Lira, de Cruz Azul.
2: Sí,
4: fue el mejor de todos, fue el mejor de los 22, junto con, ya depende de cada quien, pero junto con Quiñones, fueron los dos mejores jugadores de México, y del partido.
2: Sí, bueno, yo creo que Brian Gutiérrez y Gilberto Mora, no sé cómo tú opinas, Chavana, pero para que sea su primer mundial y haya jugado lo que haya jugado, me parece muy bien. No le podemos pedir que meta un hat-trick, que defienda todos los partidos. O sea, siento que fue un buen partido, que a lo mejor no salieron las cosas, pero se entiende porque apenas es su primer mundial. No sé si a lo mejor Fidalgo haya jugado mucho mejor, si hubiera tenido más tiempo. Creo que sí jugó más tiempo, ¿no? Fidalgo.
1: No,
4: para finalizar, el 2-0 de México a Sudáfrica va a depender si es bueno o malo de cómo le vaya a Sudáfrica con Corea y con la República Checa.
0: ¿Y porque si los golean?
4: Es que si ellos probablemente lo van a golear, ya lo vieron, ya México se los dejó Sanchito, entonces lo van a golear, y ahí es donde va a depender de, híjole, me faltó hacerle más goles a este, ¿por qué no le hice más goles? Pero también te das cuenta de que jugadores que entraron de cambio, que supone que eran para arrasar al rival ya en el segundo tiempo, como Alexis Vega, y se ponen a tocar ahí el balón en media cancha como si fueras goleando 5-0 y no buscabas el marco contrario, dices tú, esto ya fue falta de ambición, o se los ordenó el Vasco, o fueron ellos los que decidieron jugar así, pero sí por un momento a él intercambiando balones con, sobre todo con Montes, antes de que lo expulsaran.
0: Así es.
4: Porque tuviste primero con 10, y luego los últimos 10 minutos con 9, y aún así dieron un contragolpe que provocó que Montes cometiera un foul que
0: Araposer
4: lo hizo que lo expulsaran.
0: Así es.
4: Saludos.
0: Oye, compadre, antes de, para que participes también, igual que Manuelito, ahorita vamos a apuntar a Manuelito y yo me voy a apuntar ahí para la playera, para que participes también en la playera, para apuntarte. ¿Tu nombre completo?
4: ¿Qué hago?
0: Si quieres, no sé si pueda, ingeniero, puedas tomar la llamada para tomarle los datos. ¿Sí? Le tomamos los datos Y para que participes en la rifa, vamos a participar. ¿Todas las llamadas? Ah, ok. Entonces, si me puedes pasar tu nombre completo y con eso se arma para participar. O nada más no cuelgues, compadre. Vamos a una pausa comercial y regresamos. Nada más no me cuelgues, por favor. Vamos a una pausa comercial y regresamos.

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3: Muy bien, ya estamos en la 660 AM, 92.1 FM. Solamente recordarles, estamos regalando una playera de la selección, una playera verde de la selección, completamente original. ¿Cómo puedes participar? De muchas formas. Si estás en redes sociales, pon tu nombre y obviamente ahí con tu nombre, quiero la playera de la selección. Vas a comentar, quiero la playera de la selección, por eso te apuntamos. En YouTube igual, quiero la playera de la selección, con eso te apuntamos. ¿Quieres marcar 81-83-72-19-50? Solicita que quieres la playera de la selección para... que entres a la rifa, que el día martes a las 8:50, los que compartan transmisión también, compartan en Facebook esta transmisión y los que compartan la transmisión del día martes. Sí. Y el día martes vamos a regalar la playera, ¿te parece bien?
4: Sí, perfecto.
3: ¿Te parece bien?
4: Muy bien.
3: Sí, sí, entonces sí. Quedó claro la dinámica.
4: La dinámica,
3: ¿no?
4: Sí,
3: muy bien. Claro. Teléfonos en cabina 81-83-72-19-50 y 81-83-72-26-50. Ahora sí, a lo que te truje, chencha, Rayados, papá. Muy bien. Ponme el himno, compadre. Échame el himno. Échale el himno de la pandilla del Cerro de la Silla. ¿Qué creen?
5: ¿Qué fue ahora?
3: El equipo de Monterrey viajó hace algunos días a la pretemporada en Cancún. Y me cuentan y me dicen, Rocky, nos tiene ahogados el preparador físico. Nos tiene ahogados, nos trae a pan y agua, pero a pan y agua impresionante, o sea que los traen, descansan y... pero vamos, seguí, que está traen una intensidad, chavana, Luciano, pero intensidad de esas de las que en años no se veía. Intensidad. Ya empezaron con un poquitito de fútbol, pero que los traen a pan y agua en la parte física. Pan y agua. ¿Te acuerdas? Bueno, ustedes no se han de acordar, pero había un preparador físico en aquel entonces que se llamaba el profe Rangel, al cual le mando un fuerte abrazo, que es parte del cuerpo técnico de Miguel Herrera, al cual también le mando un fuerte abrazo al buen Miguel Herrera. Y me acuerdo que en las épocas cuando ustedes nacieron, más o menos, en el 2003, que estaba 2004, que estaba Piojo Herrera, el profe Rangel los ponía en la pretemporada en Cancún y terminaban vomitando los jugadores.
5: ¿Tanto así?
3: Terminaban vomitando los jugadores. O sea, los jugadores literal, porque de cuenta que los metían al mar y al camachito y cargando. Y terminaban los jugadores, hay imágenes, de hecho hay imágenes de eso, cuando terminaban los jugadores vomitando con el profe Rangel. Bueno, me dicen que más o menos por ahí es. O sea, los traen a pan y agua, una recia impresionante. No quiere decir que, porque pues empezaron a criticar varios de que, no, pues ya ves, entonces el profe Espadas tenía un despapaye. A ver, son diferentes formas de trabajar. obviamente aquí, al menos lo que yo percibo, lo que yo veo, Chavana, Luciano, es que pues le están dando en la parte física porque van a priorizar, me imagino, pues en la parte de recuperación en zona, en planta, en zona alta, van a hacer otras cuestiones, la marca personal, uh-huh, que va a ser distinto a lo que venían jugando. Entonces, pues obviamente el estilo de juego de Matías Almeida requiere otras exigencias. Por eso quiere decir, no significa que, oye, es bueno este y era malo el otro. No, no, no. Son diferentes formas de trabajo. Pero llama mucho la atención el comentario que recibí de dos jugadores. Mensaje que recibí de dos jugadores, el cual no puedo andar diciendo el nombre, pero les mando un fuerte abrazo. Tú sabes quién eres. Ustedes saben quiénes son. Y me dijeron que están físicamente, los traen a pan y agua. ¿Qué opinas, chaval?
0: Qué bueno, qué bueno. Así debe de ser porque, pues obviamente, así deben entrenar. Y así deben entrenar siempre, porque si queremos mantener una calidad y queremos llevar a ganar una competición, esa es la calidad que deben de traer los jugadores. Esa es la calidad. Y mucho más lo importante que es preparar lo físico para evitar lesiones y todas las trabas que le ponen, porque realmente eso ha pasado mucho en las temporadas, que jugadores importantes han llegado y han jugado y han jugado y al fin y al cabo se terminan lesionando, y eso es muy importante.
4: Así es. Y tenemos un caso reciente, el de Dominic Torrent, que decían que casi a la semana los demandaban de vacaciones y se iban a donde sea y no entrenaban, no sé si se acuerden. Y el hecho de que tengamos ahora un director técnico que los ponga a trabajar incluso doble sesión y que no les deje ni respirar, porque quiero que trabajes ya. Y es algo que a lo mejor mucha gente va a decir, ¡ay, qué exagerado! Pero cuando se le exigía, cuando se le exigía títulos, ahí pues decíamos, no, que trabajen y que hagan doble sesión y por qué no hacen esto y esto y esto. En lo personal a mí me parece excelente desde hace mucho que ya no tenemos esta calidad.
0: Años que no se veía que los jugadores entrenaban así y, como dice, vomitando. Eso ya es un nivel muy, muy, muy arriba que deben de estar practicando allá, porque pues para vomitar en un entrenamiento está cañón. La verdad, está muy fuerte.
4: Y todavía que son futbolistas que están, entre comillas, acostumbrados ya a ese nivel físico, que están ya acostumbrados a lo mejor correr cierta cantidad de metros.
0: Bueno, acostumbrados no creo que estaban, porque si hubieran estado acostumbrados hubieran dado resultados, cosa que no rindieron. Pero ojalá, esperemos que con este preparamiento físico que están teniendo sí puedan llegar a tener buenos resultados.
3: Así es. Bueno, vamos a seguir entonces hablando de la pretemporada rayada. Sin antes, vamos a apuntar, por favor, apuntamos a Manuelito y apuntamos ya también a la otra llamada que ahorita ya tiene el ingeniero, ahorita nos los pasa. Va. Apuntamos de una vez a Jimmy Rivera. Jimmy Rivera, apuntamos también a Jimmy Rivera, que quiere la playera de la selección. Y vamos a apuntar también a Charlie Guerrero, que también la playera. Mario Durón, también quiere la playera. Y Mario Ramos. Yayo Butrón, también. Mario Ramos y Yayo Butrón. ¿Quieres participar para la playera? Es muy sencillo, vuelvo a insistir. Comenta, quiero la playera en Facebook. Y si no, también etiqueta a otras dos, tres personas que quieren la playera, pues para que participe más gente. Comparte la transmisión y también, pues bueno, si quieres echar una llamada, también puedes en la llamada, participas automáticamente. 81-83-72-19-50 y 81-83-72-26-50. Muy bien. Si quieres, aquí lo está anotando Chavana, no te preocupes, ahorita nada más me pasas el nombre de los que estén por llamada. Y ahí me vas diciendo los de YouTube también, de una vez.
4: Aquí están.
3: De YouTube, ¿quién quiere la playera? A ver.
4: Daniel Flores
3: también. Vamos a apuntarlo, Daniel Flores.
4: Daniel Flores quiere también su
3: playera. Daniel Flores quiere la playera, ¿quién más?
4: Alfredo Espinosa, creo que fue el que nos marcó ahorita.
3: Alfredo Espinosa es el que marcó ahorita, ¿verdad? Muy bien, ya lo apuntamos.
4: Andrea Medellín también.
3: Andrea Medellín, apuntamos también. Saludo. Para la rifa.
4: Y nada más.
3: Ok. Muy fácil, va a estar sencilla. Este es para todos los bochistas de corazón que siempre nos están acompañando, que siempre están al pendiente del programa. 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
3: Muy bien. 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
3: Yo, mi opinión referente a lo de Rayados de la pretemporada. Me agrada que hoy los jugadores los veo, los siento más comprometidos que con otros entrenadores. Pero también me pone un poco triste la parte de que ¿por qué con unos sí y con otros no? ¿Qué no creen que...? A ver, deberían de tener los jugadores... Digo, ya, yo sé que ahorita han de decir todo. No, pues ya, con que ya estén. Sí, pero... El profesionalismo siempre debe ser con cualquier entrenador.
0: Sí, así debe ser con cualquier entrenador. O sea, la manera de entrenar siempre va a ser la misma.
3: O sea, siempre. El que te hable un... ¿Tú necesitas de que te hable una persona bonito para que trabajes bien?
0: No.
3: ¿Tú?
4: No, claro que no.
3: Ustedes que están en escuela, o sea, necesitan un profesor que les diga, Ernestito, hazme por favor las tareas, Ernestito, necesito que las hagas. Hijo, por favor. O un militar que, ¡haz las tareas!
0: No,
3: necesito que las termines.
0: Es una obligación. Es una obligación.
3: Ustedes en la parte de obligación de que están estudiando. Uh-huh. Los jugadores, en este caso... Pues oye, ¿por qué con uno sí, con otro no? O sea, eso es lo que a mí no me preocupa un poco, de que oye, pues, ¿qué tipo de jugadores tenemos también? O sea que el compromiso debe ser siempre con la institución, porque te están pagando, papá, porque te están pagando, y aquí no es como el Mazatlán o como Jaguares, que no les pagaban y que se sean güeyes, aquí les pagan quincena íntegro.
4: Así es.
3: Entonces, lo mínimo que tiene que esperar uno de los jugadores es que te entregues, que hagas tu máximo esfuerzo. Hoy que llega Matías Almeida, qué bueno que llega Matías Almeida, y qué bueno que está convenciendo a todos estos canijos, pero no necesitamos de Almeida, o sea, los jugadores no necesitan de Almeida. Uh-huh. No necesitan de un entrenador como Almeida para ponerse a correr, para poner la parte física. Ellos mismos tienen que buscar cómo superarse día con día.
4: Es que siento yo que, lamentablemente, volvemos a lo mismo que hablábamos el martes. Siento que es más del tema de amiguismo. Ya ves, Ocampos, que fue debutado en la era de Matías Almeida, el Corcho, muchos jugadores que ya habían jugado con Matías Almeida. Esperemos que no sea eso, porque a lo mejor cuando venga otro director técnico vaya a ser lo mismo que todos los años. Esperemos que no vaya a ser lo mismo. Pero si en este año deciden meterle todas las ganas, espero que lo vayan a hacer aquí y en donde vayan a ir, y que los que vayan a llegar sigan dándolo el 100, el 100, el 100 todos los días, aunque sea levantándose, que lo hagan a pesar de que esté Almeida o no, ¿sabes?
0: Es que, mira, ahí te va un tema. Es que cuestión de amiguismo o no, eso es una obligación.
4: Ah, sí, sí.
0: Es
4: sí.
0: Una obligación que los jugadores deben tener. Así como, por ejemplo, tú y yo que estamos estudiando. O sea, nadie te para en la mañana para ir a la escuela. Uh-huh. Es lo mismo, nadie... O sea, es una obligación tuya que... Bueno, no sé, bueno, a mí... pero, o sea, es una obligación.
3: Agua con lo que dices. Don Ernesto Chavana está poniendo mucha atención aquí en el programa.
0: No, yo me levanto y es una obligación que tengo como estudiante, así como un futbolista, porque es lo que son... O sea, deben de ponerse al 100 siempre, y es la calidad la que están demostrando en el campo.
4: Pero,
0: y más cuando te están pagando millonadas. O sea, pues es la verdad, tienes que estar 100% al tiro.
4: Sí, pero también vimos como, por ejemplo, algunos jugadores le tenían la cama a Torrent, a De Michelis, a Altano, Y fue porque no le gustaba cómo jugaba. Canales, me duele decirlo porque es uno de los máximos referentes, pero incluso le tendió la cama, yo creo que a Torrent. No quería jugar casi, casi. Pero ya ahí creo que siento que ya depende más que nada del jugador, ¿sabes? Como ya tenemos aquí jugadores que llevan tiempo jugando, que ya llevan más que nada tiempo jugando juntos, que ya se conocen, que ya entre comillas, son amiguismos. Pero creo que sí tiene algo más que ver en el tema de que ya se conocen desde hace mucho, ¿sabes? Que no... ¿Cómo te lo puedo decir? Sí, que no... que juegan, pero por sus amigos, ¿sabes? Porque dicen, voy a jugar de titular con Corcho. Siento que a lo mejor eso puede decir Ocampos.
0: No, pero ahí está mal.
4: O sea,
0: ¿por qué jugarías por...? Es como, voy a la escuela por ese chavo.
4: No, obviamente, o sea, está mal.
0: Vas a la escuela a demostrar y tener un y destacar.
4: Obviamente.
0: Por saber sobresalir.
4: Pues obviamente está mal. Y creo que todos lo sabemos, todos los aficionados de Rayado lo sabemos. Pero eso era lo que pasaba en la era de Michelis a veces. O en la era de Torrent. Que algunos decían, bueno, si no juega este, yo no voy a jugar. O si este juega, no voy a jugar yo porque me cae mal. Y era lamentablemente algo que pasaba. Gracias a Dios, con Matías Almeida, hay este caso de disciplina, este caso de constancia que se está viendo, que esperemos que no sea nomás estos días, que no sea nomás este mes, y que veamos un equipo que sea más junto, que sea más unido, no de que, bueno, no voy a jugar porque no quiero jugar este partido y porque no va a jugar mi amigo. Esperemos que no sea eso, ese mismo tema de amiguismo.
3: Bueno, vamos a seguir con este tema, tenemos una llamada, échame la bocha, buenas noches, bienvenido.
6: Hola, ¿cómo estás? Buenas noches.
3: Buenas noches, ¿con quién tengo el gusto?
6: Daniel Flores.
3: Daniel Flores, apuntamos a Daniel Flores para la playera de una vez. Adelante, compadre, con tu comentario.
6: Muchas gracias, saludos a todos.
0: Saludos.
6: Oigan, híjole, se tardó un poquito en entrar en mi llamada, pero viste en el punto, pero en el tema de los jugadores, ¿no? Qué triste el escucharlos de su misma voz, el decir que hasta vomitaron, hasta se cansaron, porque, pues sí, porque si es un tema profesional donde ese alto nivel de exigencia en lo físico supuestamente debe regirse en todos los equipos profesionales. Ahorita lo decía este jovencito, y lo digo con todo respeto, Chavana, que es un síntoma de que están haciéndolo de alto nivel. Pues sí, obvio, Monterrey, sede del Mundial, el equipo que presta las instalaciones en el Barrial, y que pone en su lugar a Tigres porque sacó la casta, las canchas. Obviamente deben ser profesionales y de alto nivel. Sin embargo, aquí hay tres aristas que ahorita ya mencionaste, la tristeza de cómo lo podemos ver. Pero es un hecho que o no se aplicaban los anteriores técnicos en ese tema físico, nunca los trabajaron, y la tercera es increíble que alguien como el Tano, de Michelis o Torrent no lo hiciera.
4: Sí, así es lo que
6: quiero pensar, y digo, yo no, obviamente no tengo acceso a ver los entrenamientos, pero dudo mucho que cualquier directivo que llegara a verlos y viera que no estaban siendo exigidos se quedara de brazos cruzados, como lo hizo este señor, el mero mero ahí del Tato, ¿cómo se llama? ¿Filisola?
3: Manuel.
6: Sin decir algo. Entonces, los ejercicios estaban, el trabajo estaba, y no lo hacían, o no se aplicaban, o lo hacían, pero luego en la nochecita, Centrito Valle, algunos del barrio antiguo, los santos nuevos que puedan llegar a existir, o en las mismas casas, pura felicidad, como dirían en otra parte. Entonces, eso es lo preocupante, que cuando llegue el momento de la verdad, el examen, el primer juego, veamos carencia de esos jugadores, el querer hacerlo o no. Eso es lo que hemos estado batallando en el Monterrey desde hace muchos años. Eso, no sé, Roque, tú qué opinas, pero creo que por ahí va. El pues, tema del profesionalismo y de los jugadores, porque no puede ser de que con este sí, con este no, con este quién sabe.
3: No, o sea, estoy contigo, digo, lo que decía yo al principio, no podemos tener jugadores con, oye, no, este me cae bien, sí, este no, no, pues, ¿qué es eso? Digo, afortunadamente hoy que está Matías Almeida, parece ser a lo que me cuentan, al menos dos jugadores ahí de la plantilla, pues que hay una armonía, hay una conexión en todo el plantel, y que los traen en chinga bruta, perdón la palabra, que los traen en chinga bruta y están contentos, o sea, están contentos ahí porque hay una buena armonía. Obviamente, sí es importante la parte del entrenador que tenga, pues obviamente también tienes que tener, buscar la manera de convencer. Para ser entrenador, pues lo más importante es convencer, porque puedes saber mucho, pero si sabes mucho y no convences a los jugadores, difícilmente los jugadores te van a hacer caso. Entonces, pero aquí la cuestión es, a ver, el güerito Torrent, el otro que estaba este de Michelis, y el otro el Tan Ortiz, ¿por qué con ellos no y ahora con este sí? O sea, ¿por qué?
0: Yo creo que dependía mucho de la personalidad del entrenador.
3: Pero por eso, ¿por qué depender?

0: Muy bien, qué bueno por Almeida, qué bueno por su cuerpo técnico. Pero ¿por qué los jugadores no se comportan igual con todos los entrenadores? Por eso es que estamos jodidos con malos resultados y por eso es que no hemos terminado de quedar campeones. Porque falta también actitud, falta profesionalismo, faltan muchas cosas. Hoy espero al menos con este entrenador, pues bueno, ya al menos ya los convenció, que era lo más difícil, cabrón. Ya los convenció. Sí. Ahora hay que buscar resultados y empezar a ganar títulos. Que no espero que sea en esta temporada, porque creo que va a haber algunos cambios, Dios mediante, pero pues bueno, vamos a ir viendo a ver qué pasa. Compadre, bueno, muchas gracias terminar, por tu llamada.
1: Y si me permite, solo para terminar el comentario, hay algo positivo, que ya no tenemos estrella, no tenemos esas bombas. Antes era entendible que si el técnico decía, sabes que este no lo está haciendo como lo debería de hacer, lo siento. Y puedo decir nombres, Ramos o Canales. O bueno, lo que se decía en los medios, ¿verdad? Que ellos eran los que querían hacer lo que ellos quisieran. Pero no lo hizo el del PSG. Y hay un video muy bueno que dice, donde habla de Mbappé, cuando decía, tenía alguien que corría para donde él quería, se fue y ahora voy a tener el control de todo. Voy a que van a correr donde yo diga. Corre. Eso es lo que necesitamos. ¿Y quién tiene solamente esa palabra?
0: El entrenador.
1: El respaldo de la directiva hacia el entrenador. Sí. Gracias.
0: Sí. Un abrazo, compadre.
1: Un abrazo, compadrito.
0: Perfecto. A ver, ¿cuántos van ahí anotados? Porque aquí ya vamos a seguirle con la playera.
2: A 9.
0: Anota la señora Flores. Señora Flores dice, hola, quiero playera, saludos. Francisco de Asís Coronado, quiero la playera. Fernando Rayado y Andrés Mata Gómez.
3: También tengo aquí en YouTube.
0: Y Gerardo Guevara. ¿Gerardo Guevara ya está? Gerardo Guevara. Muy bien. ¿En YouTube quiénes más? ¿Quiénes faltan?
3: En YouTube tenemos a Juan José Bustillos. ¿Qué onda?
0: Juan José Bustillos, participa para la playera.
3: Tenemos a Macy de Arredondo. Oh, qué buen nombre. Y tenemos a José Snow 98. Ahí para que tengamos su...
0: Ahí nada más poner YouTube, porque si no nos vamos a hacer bolas. Sí. YouTube.
3: También tenemos a Mando Pineda, también lo notamos.
0: ¿Quién más? Muy bien. Gracias. Mientras seguimos aquí apuntando a todos, el martes, tienes que estar al pendiente del programa. Martes a las 8:50 de la noche, vamos a sacar todos los, además vamos a apuntar esos papelitos y vamos a ir a traernos más papelitos, a hacer una tómbola y agarrar ahí todos. Martes, 8:50 de la noche, se va a ir a esta playera, ¿sí? Si tú marcaste al 81-83-72-19-50, si tú mandaste comentaste en el programa del día de hoy o el programa del martes, compartiste la transmisión, todos los que compartan la transmisión también participan. Los que le dieron RT a este en Twitter, todos van a participar para la rifa de esta playera que el día martes a las 8:50 de la noche, cortesía de...
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0: 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Esta playera de la selección mexicana. Y esta otra la vamos a regalar previo en las redes sociales. Para que estén atentos también. Pero ahí para que estén atentos en las redes sociales de...
3: La voz del Kaiser, ahí en todas las plataformas.
0: Luciano, la voz del Kaiser.
3: Así es.
0: Y Ernesto Chavana Junior.
2: Chavana Junior, así me pueden encontrar.
0: Todas las redes sociales, Chavana Junior.
2: Correcto.
0: Las redes del FIFA, que ahorita las voy a poner también en mis redes sociales. Y las redes de su servidor, Humberto Roque, Roquismo, R-O-Quismo, Roquismo. Síganos en todas las redes sociales y ahí vamos a regalar a todos nuestros seguidores. Vamos a juntar la de los cuatro y vamos a regalar la playera de la selección mexicana, la blanca. ¿Sí?
3: Muy bien.
0: Para que estén al pendiente, entonces dos oportunidades para

0: ganar. Bueno, ya nada más por último, porque ya se nos fue el programa muy rápido nuevamente. ¿Qué esperas de esta pretemporada con Matías Almeida? ¿Qué es lo que esperas? Por ahí hay un partido contra Cancún que está la próxima semana. Pero tú, ¿qué esperas de Matías Almeida y Rayados en esta temporada? No, en esta pretemporada.
1: Yo espero que se vea otra actitud, no como cuando estábamos con Torrén, con Tano, con todos esos directores técnicos. Yo quiero ver otra actitud, quiero ver gente que entre al campo y juegue no por el dinero, juegue por los colores, por el amor a los colores. Quiero gente que se mueva, quiero gente que dé la vida por el color. Esa es mi opinión.
0: Chavana.
2: Quiero ver cambios distintos en los jugadores, en la actitud, en el tema de liderazgo, tema en cómo juegan, que haya armonía, porque eso es algo que no se veía en el equipo, que tenían grupos, que si el grupo de los españoles, que si el grupo de tal. Quiero que haya esa armonía, que jueguen tiki-taka y que les vaya bien.
0: Muy bien. Yo lo único que espero de los jugadores es que le hagan caso al entrenador. Si los jugadores le hacen caso al entrenador, como a lo que escuché, le están haciendo caso y van acorde, va a tener Monterrey una buena temporada. La próxima temporada va a ser muy buena para Monterrey. Los jugadores tienen que estar conectados, tienen que estar enchufados, como decía Miguel Herrera. Tienen que estar al 100%, porque si no siguen las indicaciones y si hacen la huevonada que venían haciendo anteriormente, pues no les va a funcionar y no les va a alcanzar. La exigencia de Matías Almeida por el sistema de juego y el nivel de juego es completamente diferente a la que tiene Domenech Torrent y la que tienen los demás. Aquí va a ser marca personal, aquí va a ser apretar desde la salida. Entonces necesitamos que físicamente estar como en lo que escucho, estar a tono para que rindan toda la temporada, porque va a ser una temporada. Si llegan a hacer lo que pide Matías Almeida, creo que va a ser una buena temporada.
2: Sí, definitivamente.
0: Señores, nos vamos. Ya nos vamos. 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
0: Muy bien. Gracias a Ecogar por esta playera. Participa para esta playera. Estamos al pendiente. Próximo martes a las 8:50 se va esta playera. Entonces, playera de la selección mexicana. Se va, completamente original. Abrazo para todos. Que pasen bonito viernes.
1: Cuídense.

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0: 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Nuestra red de infiltrados informa que el exalcalde panista de Pesquería, Patricio Lozano, anda muy activo en sus redes sociales con contenido que muestra sus intenciones de contender por un cargo público en las elecciones del 2027. Hay versiones que lo ubican en la búsqueda de la silla del Palacio Municipal de Pesquería, aunque hay quien dice que al ver que Francisco Cisco Esquivel, de Movimiento Ciudadano, cuenta actualmente con mucho arrastre, preferirá ver otras opciones. Dicen los infiltrados que su verdadera intención es buscar una diputación federal y que por eso gran parte de sus publicaciones son en la Ciudad de México, en donde está cimentando el camino para un escaño en la Cámara Baja.
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6: Hola, hola, soy Claudia Mejía, estamos en un nuevo episodio de Ya Oíste. Hoy vamos a hablar sobre alimentación. Ya sé, a veces es como de la rutina, el trabajo, no podemos alimentarnos bien y que llega el fin de semana y nada más queremos estar en casa, no hacer nada, pero creo que es muy importante. Hoy está conmigo un nutriólogo, es Cristian Gómez Montoya. ¿Cómo estás?
7: ¿Qué tal? Mucho gusto. Pues estoy encantado de estar aquí acompañándolos.
6: La alimentación, cuando nos queremos enfocar justo en nuestra alimentación, es que quiero bajar de peso. Uh-huh. Creo que es más como esa parte. Quiero bajar de peso, no tanto porque quiero estar saludable. Uh-huh. Entonces ahí también hay un entorno de mitos muy grandísimos.
7: Claro, hay que empezar nuevamente con esta idea de disfrutar estos alimentos, de incluir pues una gran variedad, de empezar otra vez a disfrutar estos alimentos, de ya empezar a entender lo más valioso que es justo esta experiencia. ¿En dónde podemos encontrar nutrición? Pues realmente en todos lados, en lo que, por ejemplo, Navidad, Año Nuevo, que el Día de la Candelaria, realmente muchas veces nos juntamos para comer, para consumir alimentos, que si quiero regalar un detalle, doy chocolates, también aquí podemos encontrar nutrición justamente porque entra esta ingesta de alimento y ahí también, esto también es dieta, no nada más es, ay, la dieta milagro, ay, esta dieta que me va a ayudar a bajar de peso, porque como tú bien lo dijiste, muchas veces nos enfocamos en el peso solamente sin enfocarnos en lo que realmente vale la pena, que es la composición corporal, nuestra salud y el porqué de ese alimento que estamos consumiendo.
6: Dijiste dieta, dieta es comerte un chocolate. Dieta, o sea, abarca toda tu alimentación.
7: Sí, sí, dieta va muchísimo más allá. Es lo que consumes, sea lo que consumas día con día, eso es dieta. Okay. Así sea, comas nada más una manzana, eso ya entraría dentro de una dieta diaria.
6: Ok, y entonces, ¿cuál es la diferencia en llevar justo un plan alimenticio acorde a tus necesidades?
7: Ok, pues mira, llevar un plan alimenticio acorde a tus necesidades es justo eso, ir controlado, dependiendo si tienes alguna patología, dependiendo si tienes alguna necesidad, algún objetivo, si quieres también dirigirlo hacia algo más sencillo, hacia algo más, no sé, no a todos nos gusta lo mismo. Entonces aquí también entra esta parte de nosotros como profesionales de salud, irnos dirigiendo y acomodando, adecuando estos planes de alimentación organizados a cada persona. No tanto que las personas hagan lo que yo digo, si no les gusta, porque realmente no lo van a seguir. Van a decir, ah, pues sí, este producto milagro, así, por más que funcione, no lo voy a consumir. Pero creo que aquí es importante esta parte de aterrizar hacia dónde quieres ir y qué necesitas con tu alimentación.
6: O sea, sí o sí, todos, todas, debemos de acudir con un nutriólogo, con un profesional, para saber qué comer y saber qué comer bien, si se puede.
7: Claro, y se puede comer rico, se puede comer saludable, se puede comer bastante variado dentro de lo que tú necesitas en tu ingesta diaria recomendada, porque muchas veces pensamos que no, que debemos de comer pura lechuga, que debemos de comer puros licuados, puros jugos inclusive, ¿no? Que se tiene esta creencia, pero la realidad es que no va por ahí. Debe de ser como las características de la dieta correcta, debe ser variado, debe ser suficiente, debe ser adecuado para cada persona, inocuo, que esto quiere decir que sea saludable, limpio para las personas, que no nos haga daño, que cumpla con las características de higiene adecuadas también en el manejo de alimentos, y creo que esto también es muy importante de revisar.
6: Y si una persona que es vegana o vegetariana, vegetariana es diferente, ¿no?
7: Ahora sí, vamos a hablar sobre eso.
6: Pero una persona que es vegana y no tiene un seguimiento constante o adecuado de un profesional como lo es un nutriólogo, ¿qué impacto tiene en su salud?
7: Bueno, es importante mencionar aquí ya un poquito más específico, por ejemplo, nutrimentos como la vitamina B12, la vitamina D, el omega 3, y estos muchas veces no se pueden cubrir con una dieta 100% vegana, debido a que estos se encuentran mayormente en alimentos de origen animal. Sí se puede ya incluirlo en suplementación, pero hay veces que los mismos veganos dicen, no, yo de plano ni suplementación. Ahí hay que encontrar la manera, es todo un reto, la verdad, también encontrar como la manera de decir, a ver, estos alimentos pueden cumplir un poquito más con lo que necesitas. Se puede tener también un tipo de vida saludable diaria siendo vegano, pero sí tomando en cuenta que es importante cuidar esta parte de la vitamina B12, el calcio, el hierro, la vitamina D, como te decía, el omega 3, porque es esta parte donde ya entran como estos mitos de que no, si haces veganismo, ya vas a bajar de peso, vas a verte bien o vas a ser débil, siempre te van a contar puntos buenos o puntos malos, ¿no? Por eso es importante siempre acercarte con un profesional, porque en redes vas a encontrar opiniones a favor o en contra, en las noticias de qué tendencias, en todos lados siempre te van a decir mucha información. Y como me decías, hasta una amiga puede llegar y, oye, no, es que mira, fíjate que bajé 10, 15, 20, 30 kilos, pero no es tanto enfocarnos en el peso, sino enfocarnos en nuestra composición corporal.
6: Pues sí, porque puedes pesar 90 kilos, pero tu masa corporal es menor que el músculo, entonces no es lo mismo.
7: Sí, un ejemplo que me gusta mucho darle a mis pacientes es esta idea de pesas, por decir también otro número, 70 kilogramos, pero bajas un kilogramo de grasa y luego subes un kilogramo de músculo, vas a seguir pesando los mismos 70 kilos, pero tu composición corporal va a ser muy diferente y tu salud también pues puede tener también cierto reflejo, ¿no? Y pues esta parte del veganismo muchas veces se cree erróneamente que es un tipo de dieta, pero no, como te decía, es un estilo de vida que justamente se deben de seguir. Bueno, las personas, cada persona sigue una idea diferente acorde a su contexto.
6: ¿Y qué pasa con el vegetariano?
7: Ok, bueno, la diferencia entre el vegano y el vegetariano es que el vegetariano a veces sí puede incluir alimentos de origen animal como el huevo o la leche, ya sean ovo-lacto-vegetarianos incluyen ambos, lacto-vegetarianos incluyen solamente productos de leche o lácteos, y los ovo-vegetarianos solamente huevo, pero el vegano sí es un poquito más cerrado a querer consumir. Pero pues hay varios tipos de veganos realmente, hay inclusive un tipo de vegano que solamente consume frutas, semillas que han caído, ni siquiera dañan la naturaleza. O sea, también entra esta parte del medio ambiente y la parte ecológica, por lo que te decía también de no dañar la naturaleza, de la huella ambiental.
6: Yo creo que este episodio se tiene que llamar ¿por qué ir con tu nutriólogo? Con un nutriólogo. Porque sí, o sea, todo el mundo tenemos esta idea de que ir al nutriólogo es como de, va a tardar un buen en que yo llegue a mi meta, o ya que me dé lo que me tenga que dar. En realidad no es así, ¿no? Y ahorita tú no lo estás diciendo. Entonces, digo, cambiar ese chip no es tan fácil, pero como tú decías, empezar por algo ya es una ganancia, ¿no?
7: Sí, y es importante para nosotros nutriólogos empezar a ver esta cuestión de si mi paciente tiene tal característica, se le complica tal cosa, esto no le gusta, por ejemplo el aguacate, ¿no? Que claro que es un alimento con gran cantidad de nutrimentos, si no le gusta no es como que ya te lo tienes que comer, porque va, sí, al contrario, nunca va a volver a regresar a la consulta. Y también entra esta parte, ¿no? De respetarlo, de decir, bueno, si no le gusta el aguacate, ¿qué otro alimento le puedo ofrecer a mi paciente para que él diga, ah, este me gusta y estoy cumpliendo, ¿no? Siempre es dar estas opciones, porque realmente opciones hay muchas.
6: Cristian, muchísimas gracias por acompañarme aquí a este episodio.
7: No, muchísimas gracias a ti por invitarme, por también escucharme, por apoyar también a las personas en esta cuestión de la información, que empiecen a escuchar también todos estos temas que son bastante importantes.
6: Él fue Cristian Gómez Montoya, yo soy Claudia Mejía, nos vemos en un próximo episodio. Adiós.

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0: ¡Buenos días! ¿Cómo están? ¿Cómo amanecieron? ¡Qué gusto saludarlos! ¡Bienvenidos a este programazo! El ABC sabatino, el día de hoy en plena fiesta del fútbol, que cada vez está cobrando más y más intensidad. Y el día de ayer, mi querido Andy Boy, ayer nos dio una de las mejores actuaciones que yo recuerde del equipo de las Barras y las Estrellas. ¿Cómo estás, mi querido Andrés Guerra?
1: Hola, Robert.
0: Y Vaca.
1: Hola, Robert, ¿cómo estás? Buenos días. Sí, la verdad que sí, contento de estar aquí una vez más contigo, con ustedes, en este sabadito distinto, diferente, porque pues ya la pelota empezó a rodar desde el jueves y nos hemos encontrado partidos de todas características y que cerramos la jornada del fin de semana en viernes con, yo creo, como dices tú, una de las mejores actuaciones no solo de Estados Unidos, sino de todas las selecciones que han estado participando, que han sido pocas, porque tiene poco de iniciar esto. Ajá. Hoy habrá 4 partidos, hoy conoceremos la magia brasileña.
0: Ya había entrado en acción los gigantes del balompié.
1: That's right.
0: Alemania.
1: That's right.
0: Brasil.
1: Pero ayer la verdad es que Estados Unidos... ¿Qué partido, eh?
0: Un vendaval.
1: Y no vengan aquí. Ah, ¿pero contra quién? Paraguay.
0: O Paraguay.
1: Tuvo una eliminatoria sensacional, ¿eh?
0: Sí.
1: Fue un partido que quizá al principio dijimos, hoy va a estar bien de norte a sur, porque por los paraguayos como que quisieron, pero pues no pudieron a final de cuentas, ¿no? Y hoy ya, los suecos están aquí en tierras regias, Robert.
0: Ya.
1: La verdad que qué padre el ambiente que se está viviendo en el Fan Fest de la ciudad de Monterrey.
0: En el Fan Fest y aquí en toda esta zona turística que estábamos nosotros aquí pegaditos.
1: Alrededor.
0: Alrededor, aquí en la...
1: En el centro de la ciudad,
0: ¿cómo se llama? El arroyo este.
1: Paseo Santa Lucía.
0: El río arroyo, este, wey, de aquí.
1: Paseo Santa Lucía.
0: El Paseo Santa Lucía, exactamente, ahí estaba el...
1: ¿Eh?
0: En los restaurantitos que están así abajo del a ras del arroyo ese
1: del agua, güey.
0: Del venero ese, ¿cómo se llama
1: el
0: de la sequía esa?
1: ¿Cómo se llama el de San Antonio? El paseo ese.
0: El Riverwalk.
1: Bueno, pues este es un
0: el Riverwalk Regio.
1: El Riverwalk Regio, correcto.
0: Sí, ya se ven muchas casacas amarillas con azul
1: y el
0: de
1: barrio,
0: la bandera de Suecia.
1: Y el barrio antiguo pues va a ser el centro de reunión de esta fiesta, ¿no? Ya se ve, pues, gente.
0: Qué padre, porque ya mañana entra en acción la sede Monterrey.
1: Pero hoy en la noche, imagínate cómo va a ser.
0: Hoy arranca el operativo vial de cierre de calles en el barrio antiguo, ¿eh? Para que se preparen.
1: Sí, en el centro de la ciudad, básicamente. Pero imagínate la fiesta hoy. Suecos, suecas.
0: Vamos a venir, a ver qué.
1: ¿Eh?
0: A ver qué nos digamos.
1: No, yo le tengo miedo a las suecas, güey.
0: A ver qué nos digamos.
1: Yo le tengo miedo a las suecas.
0: Me acuerdo en los 70s, ¿quiénes eran las que decían que eran las más liberales? Las suecas, ¿verdad?
1: Es que...
0: ¿Las películas?
1: Las películas
0: suecas eran las...
1: Sí, las suecas y las italianas, güey.
0: Y las italianas.
1: Las italianas eran interesantes, pero sí, abusados, muchachos. No se vayan de cuernos, No crean que porque una sueca le cierra el ojo ya se los va a llevar a Europa,
0: porque
1: ¿no?
0: Porque tiene ojitos azules. Y...
1: Sí, no, las suecas es, ya la pasamos padre, ahí nos vemos, güey.
0: Sí.
1: Sí, no, no.
0: Antojos
1: no.
0: Así del momento.
1: Sí, entonces, abusados con esa situación, pero diviértanse porque hoy la ciudad de Monterrey amanece con eso. Perdón, platicaba ayer con Gabriela Medellín, que estuvimos juntos en el programa de mediodía. Desde las 7 de la mañana me parece que la delegación sueca ya está aquí en la ciudad de Monterrey, o a esa hora iban a estar pisando.
0: ¿El programa del mediodía? ¿Qué no estuviste con...?
1: ¿Con Raúl Isiordia?
0: Uh-huh.
1: No, no vino. No pudo venir el señor Isiordia. Y entonces Gaby Medellín nos hizo el favor de estarnos acompañando aquí en...
0: Oye...
1: Mira las calles.
0: Ayer, sí,
1: dale,
0: mira.
1: Dale, Robert, dale.
0: Doctor Cos, Diego, Allende, Naranjo, Matamoros, Padre Mier, Morelos, Abasolo, Jardón... Y Guillermo Prieto, todo el barrio antiguo.
1: Todo el barrio antiguo, el área alrededor, como dices tú.
0: Volardo retráctil. No había oído esa palabra.
1: ¿Qué es eso, güey?
0: Calle Cerrada. Abasolo, ¿no? Y Diego, Naranjo y Morelos y Diego, Morelos y Doctor Cos, Mina y Allende, Mina y Matamoros, Mina Padre Mier, Mina Jardón y Mina y Guillermo Prieto.
1: Si usted tenía pensado venir al centro de compras, si es de los que todavía utilizan el centro de la ciudad y el área comercial de Morelos, piénsele.
0: Sí, que va gente que busca una antigüedad, que busca o una camiseta de esas artesanales, bonitas, padres.
1: O caminar por Morelos.
0: O caminar o llegar a uno de los...
1: Bueno, caminar sí se puede.
0: Lindos lugares que hay. Saludo a mis amigos de Fonda. Pues van a tener que dejar el coche un poquito lejos y caminar.
1: Porque va a
0: Además,
1: ser...
0: caminar les hace bien.
1: Porque va a ser solo peatonal, Ru.
0: Va a ser solo peatonal.
1: Solo peatonal. Sí. Fíjate, desde Juan Ignacio Ramón, güey, hasta Morones Prieto va a estar cerrado, güey.
0: Yo le haría como le hacía mi amigo Gerardo Jasso cuando teníamos los puginarraciones ahí en Morelos.
1: ¿Cómo le hacían?
0: Dejaba el carro aquí en ABC y se iba patín por todo Mina.
1: Pues sí.
0: Pues sí.
1: La verdad es que sí estamos muy céntricos. Ajá. En esta metrópoli, estamos en el centro.
0: Ahí se ve el arroyo, ahí se alcanza a ver el arroyo, ahí caminando por todo Mina.
1: Ah, mira, ahí se ve el Paseo Santa Lucía, Roberto.
0: El arroyo, hombre, ahí se ve la sequía.
1: Paseo Santa Lucía.
0: La sequía esa de agua verde.
1: Ahí está.
0: Bueno, hablando de verde, ayer, la verdad, me cayó la lluvia verde.
1: ¿Otra vez?
0: Sí.
1: Eres el elegido de las lluvias verdes, ¿no?
0: Porque cuando me pedían mis análisis...
1: Ajá.
0: Mis sabios análisis previos. Pues yo decía que Estados Unidos no alcanzaba la plenitud con Pochettino.
1: ¿Qué te pasa?
0: Decía, yo lo vi, no tuvo una buena eliminatoria.
1: No.
0: No era el equipo gigante de la CONCACAF.
1: De acuerdo.
0: Junto con México. Veía que no alcanzaba a identificarse bien el equipo con el técnico. Y a Paraguay, yo esperaba también mucho más de Paraguay, solidez. Yo les decía que era un cuadro muy aguerrido, un cuadro que muerde, que pelea, la sangre guaraní y todo aquello. Nada, me los hicieron, pero papilla. Salió Estados Unidos hecho un vendaval. Y pues nos dejó un ejemplo, un mensaje.
1: Sí.
0: Que si vas ganando 2-0, pues busca el tercero. Y si metes el tercero, busca el cuarto. ¿Sí? No como nosotros que acá, yo lo justifico, yo digo que todo con 2-0 basta. Pues no hubiera sido tampoco malo que le hubieras dado un par de pepinos más, un par de nalgadas más al equipo de Sudáfrica.
1: Mira, ¿no? En beneficio de...
0: Pero gran partido que dio Estados Unidos.
1: Sí, pero de pasada, pues ahí das la raspas muebles,
0: me quedo,
1: ¿no?,
0: con lo que dijo mi compañero Martinoli. La mejor actuación de Estados Unidos, tal vez en todas las copas del mundo que ha participado.
1: En mucho tiempo.
0: Sí.
1: En mucho tiempo, porque ellos sí cumplieron con lo que llaman ustedes en el fútbol, con las 3 Gs. Ganó, gustó y goleó. O sea, ganó y ganó bien. Gustó, la gente que estuvo en el SoFi se fue contenta y feliz. Y goleó. Y bien pudieron haber sido 8 o 9 goles, ¿eh?
0: Sí, fácil.
1: 8 o 9 goles los que pudo haber metido la selección de Estados Unidos. Y y en el beneficio de la duda del raspón de muebles que hiciste, tocando a lo que sucedió el jueves en la inauguración de esta fiesta. Hay reportes de los insiders de la selección mexicana que les están cubriendo en el día a día, en la que ellos platican de que tanto Javier Aguirre como los propios jugadores también quedaron molestos. También quedaron molestos en el sentido de que reconocen de que era un partido pues para darle ese gusto a la afición, como lo hizo ayer el equipo de las Barras y las Estrellas. Entonces parece ser que después de un autoanálisis o una autocrítica, jugadores y técnico de la selección mexicana pues caen en conclusión también que les faltó esa parte.
0: Ajá.
1: Les faltó esa parte. ¿Y a qué me refiero con les faltó esa parte? Porque bueno, pues ok, el gusto para el aficionado, el que salgan contentos, felices, es una fiesta, pues les faltó esa parte porque los 3 puntos ahí están, ¿sale? Los mismos que tiene Estados Unidos. A final de cuentas, puedes meter 15 goles y te van a dar 3 puntos. Obviamente, la cantidad de goles te puede ayudar a una situación de desempate en algún momento. Pero nada más ahí como información, salida, repito, de los insiders que cubren el día a día de la selección mexicana y que después del partido pues llegaron a esa conclusión en ese autoanálisis o autocrítica, ¿no? Hay que recordar, y no sé si vayamos a estar de acuerdo aquí, mi querido Roberto Hernández Contreras, la mentalidad, y eso siempre lo hemos dicho y se ha visto, la mentalidad de competencia de los norteamericanos siempre ha sido diferente a la de los mexicanos. Ajá. Y eso es lo que creo que marca también que el día de ayer se manifieste.
0: Pues si tanto te gusta, vete para allá, güey.
1: No, pues de hecho es mi selección. Desde ayer me subo yo al carrito de los Estados Unidos.
0: Ah, es tu selección.
1: Sí, ya, me subo al...
0: No es México.
1: Sí, pero a ver...
0: Cara de nopal, no es México.
1: Mira, cara de fresa, no, a ver, sí, yo quiero que México lo haga, ¿no? Y yo estoy satisfecho, yo, y déjenme a mí, si yo estoy satisfecho, ¿cuál es su bronca, hombre? Si
0: ustedes... Oye, sí podemos tener un equipo que nos guste, aunque no seas...
1: Bueno, la típica...
0: Ciudadano de ese país, ¿no?
1: La típica de nosotros...
0: Casi todos le vamos a Brasil, ¿verdad? Cuando ya eliminan a México... ¡Brasil! ¡Brasil!
1: Hay tres selecciones que nosotros los aficionados mexicanos tenemos ahí como selección de consolación. Uh-huh. Brasil, Argentina e Italia.
0: Ah, mi Argentina la...
1: Bueno, pero muchos compatriotas saben que en algún momento la selección mexicana va a desaparecer de este evento y dicen, no, pues Argentina. No, pues Brasil. Otros Italia, aunque ya pues tienen varios mundiales de no poder recargarse en la selección italiana, pero sí, yo creo que es característico en nosotros de tener una selección de consolación y muchos toman a Brasil, Argentina o Italia. Entonces, mi selección de consolación es Estados Unidos.
0: Estados Unidos, muy bien, está okay. Bien, está bien, respetable.
1: ¿Tú tienes alguna selección de consolación? También Brasil.
0: No.
1: ¿Quién tú?
0: No, hasta verlos todos y a ver quién me llama la atención, a ver quién me engancha.
1: Todavía no.
0: A ver quién me enamora. Todavía no.
1: A ver quién qué. A
0: ¿Quién me enamora? Ay. ¿Por qué?
1: Intenta ver quién me Eso entendí, güey.
0: ¿Quién me enamora?
1: Eso entendí, güey. No,
0: a ver quién me enamora.
1: Oh, pues es que contigo ya no, hombre, lo sé, güey.
0: Qué bárbaro.
1: Es que te juro por
0: qué no, hombre, qué bárbaro.
1: Te juro por mi santa madre que ella no tiene nada que ver aquí, que clarito escuché eso. Clarito escuché eso. Pero bueno, 8 de la mañana, ya levántese, 8 de la mañana con 15 minutos. Vamos a ir a esta primera pausa que es en radio. Recuerde que estamos en el 660 y 92.1 de la radio, tanto en AM como en FM. Y con esta modalidad que ya tiene algunos años, redes sociales de ABC Deportes, YouTube, Facebook y también por ahí en Twitter, me parece que... En ex, yo le sigo diciendo Twitter, güey. Uh-huh. Ex se oye muy ex. ¿Verdad? Pausa entonces y regresamos a este ABC Mañanero Sabatino con Roberto Hernández Contreras, Isaac y Leo, que hoy no los saludé. También ya están en controles y su servidor Andrés Guerra. Pausita, nos quedamos aquí en las redes sociales de ABC.
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2: Beckham también, Karim Abdul-Jabbar también estuvo por ahí.
3: Es Bill Gates.
2: Bill Gates
3: también estaba.
2: Decía una cosa.
3: Oye, ¿les gusta el soccer a los vatos?
2: No, a ver, pues está.
3: Katy Perry, pero ella participó en el.
2: Qué bonita canción la que cantaron, ¿sí, el niño muy bien, me encantó el niño.
3: Brinque y brinque.
2: Brinque y brinque ahí tratando de ser parte de la escenografía. Todo padre. Diferentes colores, Robert, en cuanto a las inauguraciones. ¿A qué me refiero? A la cultura de cada uno de los tres países que están participando, ¿no?
3: Uh-huh.
2: La fiesta mexicana creo que también estuvo muy sabrosa, muy rica.
3: A mí sí me gustó. ¿Y
2: a mí también?
3: ¿Quieren compararlo?
2: No,
3: con el Super Bowl, todo,
2: No los comparen.
3: Disfrútenlos. Tienen
2: es...
3: diferente, completamente un diferente...
2: Cultura, Robert.
3: Cultura, contexto.
2: Exactamente.
3: Dirección,
2: tanto idea, Canadá mensaje. Como Estados Unidos. Uh-huh. O sea, yo la de Canadá realmente no la vi, pero ayer la de Estados Unidos me pareció buena, pero la de nosotros...
3: La de Canadá creo que fue una exposición de zapatos, Canadá.
2: Es que cada sede entregó parte de su cultura. A ver...
3: No la entendió.
2: ¿Eh?
3: No la entendiste.
2: ¿Por qué?
3: No, la de Canadá fue una exposición de zapatos Canadá.
2: Ay, qué... O sea, ¿no se puede hablar contigo serio 3 minutos? Ya no pido 5.
3: No lo entendiste,
2: No lo entendí, de acuerdo.
3: Fuiste tan sarcino y no lo entendiste.
2: Sí, ya sé, te refieres a la zapatería. O sea, es lo que me frustra de ti. 3 minutos te pido de seriedad, Robert. 3, es mucho.
3: Hoy juega la Zombiña y hay que adelantarnos, no es dueñes.
2: Oye, dicen que va a ser un buen partido. Los conocedores de esto dicen que va a ser un muy buen partido.
3: ¿Buen partido? Marruecos es un buen equipo.
2: Bueno, pero dije los conocedores, güey.
3: Ah, bueno, entonces yo lo digo.
2: Perdón, no, está bien, tú súbete al tren, ¿verdad? Pero quienes han estado al día a día de todo esto, dicen que hoy Brasil-Marruecos puede ser uno de los mejores partidos de esta primera fase, ¿eh?
3: Dice Jorge Salazar que el campeón de goleo él piensa que va a ser Julián Quiñones.
2: Sería la primera vez, ¿verdad?
3: Futbolista naturalizado, colombiano-mexicano, donde aquí en Monterrey no fue aprovechado al 100% por los Tigres.
2: ¿Quién dice eso?
3: Jorge Salazar.
2: Desde ayer la trae, güey. Ya qué bueno que algo
3: Mira, Damaris sí me dio caritas de carcajada. Gracias, Damaris, por
2: darme... Por tu chistorete.
3: Por seguirme la corriente.
2: Por tu chistorete,
3: El que sea menos Argentina, dice Alf Cos, los más chapuceros de la historia.
2: Mucha gente toma a Argentina como su selección número 2. Y eso siempre ha sido, ¿no? Uh-huh. Eso siempre ha sido. Pero, definitivamente, los brasileños es Dice Jorge Salal, de los mejores analistas de fútbol americano en Nuevo León, en México, en ABC Deportes, Andrés y el... Oye, muchas gracias, Jorge. Muchísimas gracias, Miguel.
3: Yo suscribo, yo estoy de acuerdo. Son 3, los mejores analistas de fútbol americano son 3. Uh-huh. Es Andrés Guerra.
2: Gracias.
3: Cosmundo. Eso. Y Chiquique.
2: Chiquique. A ver, Quique García.
3: No me lo ganó un lado, güey.
2: No, bueno, lo dijo Jorge Salazar. Chiquique. Yo sé que Enrique García, su experiencia y conocimiento lo ubica.
3: Roberto Marroquín, buenos días al Potro, Capi, Fresero, Regio, Andrés, Warrior, Borrego, Fundilloso, Príncipe de la Merced. Se le extraña la reina española, asturiana, hidrocálida, regia, Marifer, alias La Pelangocha. Invítenla, está invitada. Y ella dijo, sí, como quiera voy a ir. ¿Y nada?
2: No, ella...
3: Bueno, ahorita ya tiene un chorro de jale por la fiesta futbolera.
2: Cosa que le quiero agradecer...
3: Le tienen mucho jale.
2: Sí, cosa que le quiero agradecer a Gabriela Medellín. Ajá. Porque ayer estuvo trabajando aquí en su laptop en el momento del programa.
3: Ajá, y haciendo...
2: Lo que tenía que hacer, atendiendo las redes sociales y todo lo digital para que usted esté al pendiente, ¿no? Entonces... Ayer ahí Gaby estaba con un ojo al gato y otro al garabato. Entonces quiero agradecerle a Gabriela Medellín ese detalle que tuvo, ¿no? Para cumplir en el programa, porque el Cora Una felicitación para la hija del Cora.
3: ¿Cumplió años?
2: Cumplió años, y pues como siempre, ¿verdad? Siempre anuncia que va a haber fiesta. ¿Te llegó la invitación?
3: No.
2: Como siempre.
3: No.
2: O sea, sí, voy a tener fiesta, pero no tienen la educación de decir, si gustas ir, ahí vamos a estar, ¿no?
3: Damaris Saraí, te quiero, Capi. Gracias, Damaris. Igualmente, Damaris. Yo también te quiero mucho. Noé Dueñas, claro que lo aprovechamos haciendo dupla con Manito Luis Quiñones mientras Andrés estuvo lesionado. Ah, Julián.
2: Porque, no entendí. Estamos de regreso ya, mi querido Leo.
3: Hoy son 4 partidos, Guerra, ¿eh?
2: Uy, qué padre.
3: 4 partidos.
2: Ay, qué emoción.
3: Uno es a la 1, el otro es a las 4, el otro es a las 7, y si todavía aguantas, el otro es a las 10.
2: Yo saliendo de aquí me voy.
3: 10 de la noche.
2: Saliendo de aquí me voy a ir a una quinta, güey.
3: Ajá.
2: ¿Me voy a poner mi sombrero de Indiana Jones?
3: ¿No quieres mejor irte con un quinto?
2: No, pues es que no te estoy diciendo a qué voy a la quinta, te estoy diciendo que me voy a la quinta y ya lo que sucede en una quinta, se queda en una quinta.
3: A ver, ¿qué dice Noé Dueñez? No entendí. Capirucho, ¿cómo seguiste del clásico regio de final de liga? ¿Te hicieron uno en tu casa y con tu gente?
2: ¿Eso hace cuántos meses fue?
3: Oye, hombre, eso fue hace 7 años, 8 años.
2: A ver, dame la llamada para que no se desesperen. Perdón, a veces nos olvidamos. Adelante, buenos días.
4: ¿Cómo estás, Matías?
2: ¿Quién habla?
4: Hola, Roberto.
2: Roberto, ¿cómo estás? Un Roberto más, bienvenido.
4: Muy bien, oye, nada más ahí para complementar lo que dicen de Marruecos. Marruecos trae 25 juegos sin perder, ¿eh?
2: ¿Cuántos?
3: 25.
2: Ay, güey.
4: Y aparte le rompió el récord que tenía, creo que era España o Alemania, que venía ganando 19 juegos consecutivos.
2: Ajá. Ok.
4: Entonces, para mí es uno de los, junto con Portugal, son de los caballos negros, que es una selección muy complicada. De hecho, la semana pasada jugó contra Noruega.
2: Ya.
4: Y esas selecciones que juegan bien al fútbol, pero sobre todo no le meten gol.
2: Sabe defenderse. ¿Pudieras considerar que esa es su mejor arma, la de los marroquíes?
4: Sí, y el contragolpe con Arda Güler, que pues es la estrella de ellos, el jugador del Real Madrid.
2: Órale.
4: Entonces, va a ser muy interesante ver a Brasil, que lo mejor que tiene para mí es igual la ofensiva con Rafinha, el Barcelona, Neymar, que está lesionado, pero el próximo juego va a jugar.
2: Ok.
4: Y pues con Vinicius.
2: Entonces, le debemos de creer a Roberto que hoy es uno, posiblemente, los mejores partidos de la primera
3: ronda.
2: Un gran
3: partido,
4: sí. Hoy puede llegar a ser uno de los mejores partidos. Y yo tengo mucha expectativa de mañana del Suecia contra Túnez, ¿eh? También sé que puede ser esos partidos que no esperamos mucho, pero puede ser un buen partido de fútbol.
2: 8 de la noche es el de aquí de Monterrey, ¿verdad?
4: Sí. Y ahí empieza el juego hasta las 10 de la noche. O sea, es desde empezar desde las 11 de la mañana hasta las 11 de la noche.
2: ¿Qué, el FanFest?
3: No, los juegos. Yo.
2: Yo dije el FanFest desde las 11 de la mañana hasta los dijo, órale, pues hay que ir. ¿Hay que ir?
4: Casi.
2: Ok, mi querido Robert, pues felicidades, ¿eh?
4: Pues gracias, por ahí los escuchamos todos los días. A veces entre semana es difícil comunicarnos, pero por ahí los escuchamos todos los días.
2: ¿Todos los días? ¿Toda la barra deportiva de ABC Deportes?
4: Casi toda. De 6 a 9 sí los escucho. Ya después por el jale se complica un poco, y ya en la tarde se escuchamos todavía a Robert y a Cora y a Tito.
2: ¿Cuál es tu programa favorito, Robert?
4: Yo creo que es en la tarde, de 6 a 8.
2: Ok, con el Cora, con Roberto y el Capi.
3: Grilla de 5. Sí,
2: muy bien, Robert, gracias por estar al pendiente de ABC Deportes.
4: Quédense mucho, buen día.
2: Abrazo.
3: Ánimo, gracias, buenos días.
2: Tenemos audios, Roberto.
3: Sí, adelante.
5: Bueno, muchachos, Robert, cuando cuentas la solución del chiste de Canadá, pierde la gracia, pero a su vez dio más gracia, porque siempre estamos acostumbrados a escucharte decir puras peladeces.
6: Otro mérito. ¿Qué tal? Buenos días, José Luis. No. ¿Qué acabamos de ver anoche con Estados Unidos y Paraguay, eh? Ahorita Aguirre ha de estar como cuando te haces que la Virgen te habla y ves para otro lado, te sordeas prácticamente, porque ellos sí metieron cuatro goles, Aguirre, lo que tú en tu vida vas a poder hacer, ¿ok? Pochettino, claro, en su planteamiento, muy al estilo del Paris Saint-Germain, presión sofocante, toda la cancha, olvídate de jugar medroso y mezquino, atacando, sofocando, defendiendo desde la raya de del área chica del equipo rival. Entonces, ojalá haya aprendido algo el pelmazo este, y pues nada, para el baile vamos. Les mando un abrazo. Otro mérito de Pochettino, okay, es cómo le dio la vuelta al vestidor. Bajó de su ladrillo a las vacas sagradas lideradas por Pulisic hace más o menos un año en un partido amistoso que no quisieron ir. Y los barrió, los borró prácticamente la mayoría de los que ya tienen más de un ciclo mundialista y los mandó a la banca. Puro chavito, liderados por Pulisic y por McKennie. Ha de haber hablado con ellos dos, que son los líderes morales de la selección de Estados Unidos. Pero ahí de ahí en fuera, todos banqueaditos, Pepi, mismo Wea y otros que han estado en el Mundial, a la banca, señor. Si usted no está comprometido, se me va a la banca y a ver si lo meto al rato. Pero los chavitos no dejaron nada, ni una gota de sudor. ¡Qué bárbaro!
2: Dice acá Jorge Salazar, siempre los escucho. Gracias por el programa a las 10 de la mañana. Muchísimas gracias, Nicole. Dice que va a la playa ahorita. Qué rico.
3: Qué padre, Nicole. Disfruta.
2: Un saludote.
3: Cuídate, protégete del sol.
2: La verdad que sí, pero ¿a la playa en dónde? Allá en Estados Unidos se puede ir.
3: A la Isla del Padre. Ya está en Houston.
2: ¿A dónde?
3: ¿Cómo se llama tú?
2: Desconozco.
3: ¿Cómo se llama tú? Galveston.
2: Mike dice, mucha euforia en Canadá, pero muy verde esa selecta, y en Estados Unidos mucha afición al soccer. El caballo negro hizo su aparición. Le tocó ver a la entrevista que le hicieron a la familia de Julián y a su esposa después de...
3: Sí, me gustó mucho lo que dijo Julián.
2: No la vi.
3: Dijo Julián, dice, la única manera de agradecerle todo lo que me ha dado este país es entregarme por él.
2: Yo creo que...
3: Me gustó.
2: Se vale creerles, ¿no?
3: Sí, claro.
2: Claro que sí, o sea, desconocemos el pensar y el sentimiento de todo mundo. Uh-huh. Y a veces lo juzgamos a distancia. Entonces, se vale. Rolando Rayado, me quedo con el colorido e inauguración de México y la de Estados Unidos, muy de Super Bowl. Hoy juega la verde amarela, que es Brasil, un contendiente siempre a campeonar. Todos los días los vemos en YouTube. Rolando Rayado, gracias por lo último de estar al pendiente siempre. Y definitivamente, como lo decíamos, Robert, son culturas diferentes. Dice aquí, parecido al Super Bowl, bueno, pues es como ellos celebran sus fiestas deportivas. Tenía que ser de cierta manera. De hecho, este evento... Güey, a ver, güey, o sea, es difícil. Va a cerrar en esta ocasión con un show de medio tiempo estilo Super Bowl.
3: ¿Sí?
2: Sí.
3: Uh-huh.
2: ¿Verdad?
3: ¿Y?
2: Ah, pero no digas un chistorete tú de la zapatería porque...
3: ¿Cómo que se vale creerle? Ya le llegó el sobre de Quiñones al señor Guerra. ¿Qué les parece en estos días Monterrey se ven HD? No hay contaminación. Noto que bajó un buen el tráfico.
2: ¿Qué?
3: Porque pues, ya no hay clases, ¿no? Creo.
2: Las clases, a ver.
3: No, todavía.
2: En la universidad.
3: Acá en el TEC, creo que ya no hay clases, ya está muy tranquilo.
2: Sí, no, y de hecho la universidad ya está en una etapa final en donde clases ya no hay.
3: Más bien están en exámenes.
2: En exámenes y ya nada más asistir a decir presente, porque ya el ciclo del semestre ya...
3: Y ¿sabes también que noté? Que en toda Avenida Constitución pausaron las obras, abrieron todos los carriles, lo que decíamos antes,
2: okay,
3: y está la circulación pues ya mucho más amplia.
2: Ok, dice sí. J. Antonio, este programa y el Madruguet son los favoritos míos. Gracias, mi querido J. Antonio. HS, no, mi querido HS, no está así en aquel país, tiene años, es más, es ciudadana norteamericana. Quiñones no es mexicano ni por mil goles que haga. De acuerdo, Garfield. ¿Qué lógica tan interesante estás utilizando, güey?
3: Dice Mike Rodríguez, Pochettino sí está actualizado, Aguirre es un DT anticuado. Ajá. Ahí está la diferencia. José Luis de Houston, que hubo pedazo de mediocre de Javier Aguirre. Ay, ¿ves cómo sí se pueden meter cuatro goles en tu partido inaugural? Con el resultado de Estados Unidos quedó más expuesto este mercenario centavero. Espérate, José Luis. Al final, ¿qué dice ahí? México, 3 puntos. Estados Unidos, 3 puntos.
2: Sí, yo no me quiero meter, y lo digo en serio, yo no me quiero meter en la opinión de José Luis. Es su opinión y adelante, ¿no? Pero yo no comparto la cantidad de calificativos personales que hace incluso hacia una persona. Y está bien, cada quien tiene su forma de pensar y su forma de ver, y creo que llegará el punto en donde muy posiblemente México, como en todos los mundiales y como en toda la historia, vaya a quedar eliminado, y no va a ser precisamente por Javier Aguirre, sino por el nivel de fútbol que nos caracteriza o que tenemos.
3: Dice Damaris que las prepas están en segundas, terceras y cuartas oportunidades.
2: Pues ya terminar.
3: Si yo fuera estudiante, pues yo estaría yendo todavía, entonces.
2: Dejaste de muchas materias en su... Che, Robert, güey, si tu único trabajo era estudiar, güey, y dejabas materias en segundas. Lamentable.
3: Ahí va el señor Guerra, si no opinan igual, que él se enoja y censura.
2: No, es que ni estoy censura. Otra vez, lo voy a volver a decir por última. ¿Y quién fue? Eubal, me imagino, ¿verdad? Sí. Ha de tener una foto mía. Ha de tener una foto mía ese güey ahí en su cuarto, ¿verdad? A ver, yo no pienso ni... no censuro. Y el que yo no piense igual que ustedes, que tienen todo el derecho a pensar y expresar lo que digan.
3: Pues sí, bueno, pero tú no te enojes con los que no pensamos igual.
2: Yo no estoy enojándome.
3: ¿Y te enojas?
2: No, perdóname. Perdóname, lo acabo de explicar, ¿sí? Simple y sencillamente, ellos opinan eso, también yo tengo otra opinión. Ahí muere, güey. ¿Dónde está el enojo?
3: Dice May Rodríguez, apenas van 2 días de evento y ya tenemos a Sandra Cuevas como la nueva Chiquitibú.
2: Oye, bien, güey.
3: ¿Ah, sí?
2: ¿No viste los videos?
3: Sí trae, ¿verdad?
2: ¿Pero no viste los videos?
3: Bueno, sí se puso.
2: Bueno, sí, hoy en día.
3: Aprovechando.
2: Esa es la ventaja que la Chiquitibum tiene.
3: Sí. Era natural.
2: Sí, sin necesidad de bisturí.
3: No solo USA jugó bien, Canadá también jugó bien. No lo vi.
2: Bueno,
3: no lo vi así también.
2: Tuvo muchas, también. Robert, tuvo muchas.
3: Creó muchas oportunidades. También le generó Bosnia.
2: Sí, es cierto.
3: Sí.
2: Pero otra vez pareciera ser que el pánico escénico a los canadienses les pesa, güey. Porque practican buen fútbol, tuvieron muchas llegadas y todo. Pero otra vez, ya en el magno evento, vuelven a quedar a deber. O sea, ese empate, cuidado, Ese empate, cuidado, Dice Alf...
3: Ganó una etapa Torito.
2: Allá, andaba por ahí del 13, 16.
3: Ahí está, lo están premiando.
2: Eso le va a subir dentro de la...
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1: Que se ha visto mejor dentro del espectáculo y la manera en la que sus grandes jugadores se mostraron ayer. Creo que sí, porque no solo fue lo colectivo, Robert, sino que lo individual de algunos jugadores de la selección de Estados Unidos hace doblemente interesante lo que se vio ayer de los norteamericanos, ¿no? Porque lo hicieron en lo colectivo y algunos jugadores en lo individual, repito, tuvieron un gran, gran partido, ¿no? Fíjate, ganaron y Pulisic nomás jugó 45 minutos, cabrón. Nada más 45 minutos.
2: La afición de Sudáfrica celebró el gol de Quiñones pensando que era de su equipo. Ah, Luis Felipe Garfield.
1: De veras, a veces rayan en ese tipo de situaciones. O sea, la apertura que nosotros les damos y les seguiremos dando en los comentarios, ahí Luis está. Felipe, pero a veces sí. Yo hay veces que leo comentarios y digo, ya, güey, o sea. De veras, en serio.
2: Me pinto el pelo. Sí, sí, le doy sus chainaditas.
1: ¿Sí?
2: ¿Por qué el señor Guerra no sonríe como en las promos de ABC? Uh-huh. ¿O usan IA para sus videos? No, el señor Guerra sí sonríe, es sonriente, es alegre, es bromista. No sé por qué sacan de eso de que es amargo.
1: ¿Mm? Pues es que detenerse en comentarios personalizados yo no lo voy a hacer, güey. O sea, y sobre todo con este tipo, güey. O sea, que tengo que tener una foto mía ahí.
2: ¿Por qué le dices así al coach Mundo?
1: No, me refiero a Eubak, tu amigo.
2: Ah.
1: O sea, es Y no me molesta, me causa gracia. Me causa gracia ver cómo una persona se puede, no sé cómo decirlo, pero no lo suelta, güey. No lo suelta. O sea, entonces... la verdad, no. Dice, ha hecho méritos para estar representando a México, sus señores de Monterrey, sus hijos también, doble nacional, México, Colombia. Sí, dice Jorge, o sea, dirigiéndose a mí, sí, es lo que estoy diciendo, y acabo de poner ese punto de que históricamente los naturalizados en la selección mexicana realmente nunca habían marcado una diferencia. Hoy se está dando.
2: No habían más o menos, ¿sabes quién? Ciña.
1: Ciña nada más.
2: Era el único que más o menos sí había marcado una diferencia.
1: Ajá.
2: Pero ni Guille, ni este Caballero, uh-huh. Menos Funes Mori, uh-huh. O los otros más que hayan estado, marcaron diferencia.
1: Exactamente. El mexicano nace donde se le da la gana, es filosofía convenenciera, fue acuñada por una cantante
2: o poeta o ¿qué era? ¿Era cantante?
1: No sé, Robert.
2: Peruana.
1: No sé.
2: Por esta, ¿cómo se llama? Chinga, hoy ando.
1: ¿Por qué, Robert?
2: Hoy ando con el amigo alemán encima.
1: ¿Eh? ¿Por qué? ¿Mucho cansancio o qué?
2: ¿Cómo se llama la que dijo eso? ¿Qué tagaray? No, ¡Chabela Vargas!
1: ¿Ah, fue Chabela?
2: Chabela Vargas. Fue Chabelita. Gracias, May. Chabela Vargas dijo. Algún día por ahí le criticaron también eso y dijo, los mexicanos lo hacemos donde se nos pega la chingana.
1: Y ella fue la que... Ahí está, es correcto, Robert.
2: Oye, ahí está la imagen que define, resume, te la resume, Guerra.
1: A ver,
2: claramente.
1: ¿Cuál imagen, güey?
2: ¿Eh?
1: ¿Cuál imagen?
2: Ahí viene.
1: A ver. ¿Eh? A ver. ¿Eh? Qué interesante me veo, güey, la verdad.
2: Fíjate que te ves bien,
1: güey. Sí, la verdad que sí.
2: La gorrilla del... De Boston.
1: No comparto.
2: La camiseta de ABC.
1: No comparto su comentario, pues no. Lo respeto, pero no.
2: Oye, todo bien, todo igual.
1: ¿Eh?
2: El vaso fundillón.
1: A ver, el vaso fundillón no lo vi, güey. A ver. ¿Mm? A ver, el vaso fundillón.
2: ¿Está?
1: Ah, pero no salió el logo, güey. Haz otra.
2: No, sí, ahí está.
1: Sí, haz otra que salga con el logo, mano. ¿Eh? Porque esta historia nunca se va a olvidar.
2: Oh, Germán, ya te puso a jalar este güey.
1: Sí, pues que se bueno, ponga a hacer algo, güey.
2: Que le hagas una igual, pero que se vea el logotipo de los fundillones.
1: Y es más, que se vea el anillo, güey. Ahí está. Ajá. Ahí está, ahora sí ya. Para que vean que también, de aparte de enojón, soy mamón. Ahí está.
2: Ok. Sí, está bien chido, la foto se parece al Tuca Ferretti.
1: Ya está, tienes razón, Robert. Chavela Vargas.
2: Chavela Vargas.
1: Durante una entrevista en la década de los noventas, Chavela afirmó con orgullo ser mexicana. Y le dijeron, pero Chavela, usted nació en Costa Rica.
2: Ah, en Costa Rica, pensé que en Perú.
1: Y con su característico temperamento e ingenio contestó, sí, pero el mexicano nace donde quiere.
2: Se le pega, no, digo todo.
1: ¿Ah, sí? Bueno, aquí no estuvo así. ¿Ok? 8:44 PM, los teléfonos están abiertos, 81-83-72-1950 y el 81-83-72-2650. Además de el WhatsApp para sus mensajes de audio, 818-0-101-660. Oye, esa imagen la compartió porque me gustó mucho, güey.
2: Sí, te la voy a mandar, pero ojalá que nos hagan la del ¿cómo se llama? La del logotipo. Mike, estoy de acuerdo, dice, si Brasil hoy no gana, ponle que pierda o empate, aumenta la posibilidad de que venga aquí a Monterrey.
1: Brasil, si pudiera darse y se ha platicado.
2: Ahora imagínate un Brasil-Holanda.
1: Imagínate, no, si de por sí la fiesta está padre. ¿Esperas buena entrada mañana, Robert?
2: Sí.
1: Yo creo que el ejemplo que nos dejó estos partidos de eliminatoria entre Bolivia y esas elecciones, con una muy buena entrada, yo también espero que sea una buena. Ahora, no vayamos a quedar mal, o sea...
2: No, va a ser buena entrada.
1: 80 en el Azteca, 44 en Guadalajara, güey, ¿sí?
2: Sí.
1: 45 en Canadá.
2: Porque el estadio era pequeño, pero ajá, se llenó en Canadá.
1: Y 70,000... En el sofá.
2: En el sofá.
1: No vayamos a quedar mal, raza.
2: Bueno, vamos a una pausa. Seguimos en redes. No se vaya, este es el ABC Sabatino.
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2: Tal, Germany, o los que vayan jugando mejor. Saludos desde Chicago. Pepe Escalante, buen día, Capi Andrés. Hasta ahora, ¿cuál de las dos selecciones les ha parecido la mejor? USA.
1: Lo que vimos ayer de Estados Unidos.
2: USA, sí. Arturo Morales, Capi, saludos desde Bustamante. Los vaqueros, qué buenos movimientos tienen. Ahorita comentamos un poquito de fútbol americano. Don Eduardo, lo que mostró Estados Unidos es una muestra de lo que a Aguirre le hace falta. Llevar a la selección a lo más alto, contra 9, y no atacar. Don Eduardo, ¿Guerra Cenillo es de Shane? Ya no, ves que tardan un chorro en llegar. Y a
1: ti pues sí, tardó un chorro. Tardó, ¿qué? 3 años, 4 años casi en llegar. Entonces puede ser que sí.
2: Ajá.
1: Sí, sí, tardó mucho.
2: Ah, déjame ver acá en la de ABC Deportes, porque leí las del Capi.
1: Y ya mero no llegaba, además.
2: Por acá tenemos a José Coronado, empezará la fiesta aquí y todo muy padre, pero como quiera Rayados es un chinche equipo engañado. ¿Qué te pasa? José, tranquilo, hombre. Disfruta la fiesta. José Felipe, buen día. ¿Me podrían enfrentar? Que si se podrían enfrentar a una final Messi-Ronaldo... probablemente.
1: No sé cómo están los brackets.
2: Mike Mier dice que Barberos.
1: ¿Quién tú?
2: No sé, Mike Mier.
1: Los Barberos de Monterrey.
2: Val Bayano, multa Guerra por decir la palabra prohibida. Sí, Guerra, ten cuidado.
1: Sí, ok.
2: Mis programas favoritos de ABC son este y La Bocha Rayada. Órale.
1: Con el Roque.
2: Mayín, escuchar que están hablando del Mundial es... Ah, perdón.
1: Ándele, güey.
2: De la fiesta...
1: Dale, regáñate como me acabas de regañar. Es muy difícil, Roberto. Sí. Es muy difícil, es muy difícil. Lo tratamos de evitar, sí, pero es muy, muy difícil. Y sobre todo las palabras que aquí dicen, o las frases, ¿sí? No podemos decir, O sea, las que normalmente utilizarías en cualquier momento. Naturalitas, no las puedes decir, y es muy, muy difícil, ¿no? A mi coach Mundo ayer se le escapó, y todo ese tipo de cuestiones, ¿no? Bueno, ¿qué más dice la raza? Roberto Acosta, perdón que lo saque de su pauta, con el resultado de hoy del Toro pasó del 10º lugar general al 3º a 49 segundos de líder, le bajó 3 minutos a su desventaja.
2: Excelente.
1: Es correcto, Roberto, es lo que mencionábamos y no nos sacas de ninguna pauta porque ya lo habíamos mencionado en ese sentido y ya habíamos dicho que las últimas etapas de el buen Torito, por sus condiciones de la lesión, pues lo tenían ahí a mediaciones de la tabla. Lo de hoy, que ya tú aquí apuntas, y hasta dónde sube, es la nota que vale la pena que tú nos estás compartiendo. Muchísimas gracias, mi querido Roberto Acosta. Mike, el FanFest Regio, ahí no solamente allá había gringos, paraguayos y anexas. Había hasta coreanos, güey.
2: ¿Sí?
1: Había coreanos que vienen de pesquería a disfrutar del FanFest.
2: ¿Es Corea?
1: ¿Qué equipo le tocaría a México si queda en primero? ¿Y cuál si queda en segundo? No, y pudiera quedar en tercero.
2: Bueno, ahí está la nueva Isaac. Ahí está ahorita.
1: Ahorita.
2: Mis programas favoritos son Solo Tigres Radio, Los Dos Balonazos, Estadio ABC, y los programas donde salga el Capi Duoro. Gracias. Buenos días, jóvenes desde Arlington, Texas. Gilberto Mendoza.
1: Ay, Jesucristo.
2: ¿Por qué no pueden decir eso? Pues no podemos, porque nos multan, Damaris.
1: Gracias, Germán. Mira qué bonita,
2: A ver. Ahora sí, un rostro amable, un rostro.
1: Dale.
2: Los fundidores son leyenda.
1: Dame por mi
2: ahora
1: lado.
2: Ahora sí está bonito, ¿eh?
1: Sí está bonito, está gracias, muy bien, Germán. Desarrollado.
2: Muy bonito.
1: Dame por mi lado y voy a ser feliz. Y tú lo sabes.
2: Yo siempre te voy por tu lado.
1: Por eso te digo, tú mejor que nadie lo sabes. Dame por mi lado y voy a ser feliz.
2: Uh-huh.
1: Gracias, Germán, tapa. Y las voy a guardar ahorita las dos. ¿Eh? Hablen de Tigres y Rayados, dice Garfield. Es tu mundo, Garfield, nada más, pero te voy a hacer a cumplir lo que estás pidiendo. Me llamó mucho la atención, Roberto, lo que el señor Almeida dijo ahora que ya ha empezado la pretemporada allá en Cancún. Porque es una frase, ya parece que está hecha y todos los técnicos la tienen en su carpeta. Este equipo le falta trabajo físico. Pero eso lo dijo Tano, eso lo dijo De Michelis, eso lo dijo Torrent, y hoy Almeida repite lo mismo. Entonces, ¿qué está pasando, güey? ¿Qué está pasando?
2: Lo dijo el Mojas.
1: Lo dijo el Mojas.
2: No lo dijo Diego Alonso.
1: O sea...
2: No lo volvió a decir el Mojas cuando regresó. Todo el mundo, ¿eh?
1: O sea, digo, de lo destacado, por decirlo así, pongo comillas, que ha sucedido en la pretemporada de Monterrey... Pues es que Almeida se manifestó en ese sentido después de verlos trabajar unos días. Y dices tú, bueno, güey, ¿y entonces qué han hecho todos estos años?
2: Pero lo que sí, después del deplorable trabajo que hizo Torrent con su cuerpo técnico y de la torpeza y absurda decisión de continuar con el preparador físico, aunque ya se haya ido ese Torrent y... ahora sí tiene razón.
1: Pero, ¿por qué?
2: Porque tú veías cómo el equipo en todos los partidos al minuto 60 ya andaban con las patas aguadas.
1: Pero a ver, Robert, vamos a pegarle...
2: Bien mal entrenado.
1: Vamos a pegarle al investigador. Vamos a jugar a quién es el culpable, güey. ¿Eh? Sí. Ya ves que hay un juego de mesa que se llama quién es el culpable. ¿Quién sería, si ya es una constante en las palabras de los técnicos que han dirigido últimamente, recientemente y atrás a este equipo, los preparadores físicos, o el propio jugador? ¿Quiénes pudieran ser? Porque, a ver, aquí pues ya no fue Tano, ya no fue De Michelis, ya no fue Torrent, ya no fue el Mojas, como lo decías hace un rato... entonces, habría que cargarle esa responsabilidad al jugador de la plantilla del Monterrey. O sea, no está haciendo el trabajo, no está teniendo los cuidados que debe de tener aún ya saliendo del Barrial. Correcto.
2: Digo que los dos.
1: Tanto el...
2: Porque el trabajo de Torrent, y era a todas luces visto, era muy laxo, era muy suave. Y luego con tantos días de descanso.
1: Okay.
2: Y hoy no entrenamos hasta el miércoles. Esas regaderas finalmente impactaron en el estado físico de los jugadores. Y el jugador, pues, con madre.
1: ¿Dónde puedo conseguir esa foto, Andrés? No me gusta a mí, mano. No me gusta. Digo, ya las expusieron, porque luego te agarran para chotearlas y todo ese tipo de cuestiones.
2: Ajá.
1: Entonces... ¿Dónde lo puedes conseguir? Pues te voy a dar un tip. Regresa a la transmisión y toma un screenshot y ahí la... Pero compartirla, no. No, porque luego se presta para... ¿Cómo le dicen? Para el mami y cosas de ese tipo.
2: Dice Mike, hay una cantante de la onda Vaselina que se le hizo fácil hacer una canción del evento. Y todo, y dijo todo lo que no se debe de decir, le cayó la voladora. Multas de 10 grandes para arriba.
1: Sí. Dicen que las multas para los Spar, el Bar Sport, rondan

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0: Oye, Guerra, y aparte de todos los eventos que vamos a tener hoy...
1: ¿Gira?
0: Hoy tenemos también el quinto juego de la serie final del básquetbol de la NBA.
1: Ah, sí, los he escuchado.
0: Hoy se pueden coronar los Knicks.
1: Ajá.
0: Si derrotan a los Spurs de San Antonio. Hoy podría ser el día esperado largamente. Tenían... desde los 70.
1: Muchos años. Los he escuchado a ti y aquí que todas las mañanas que termina el madruguete, pues me voy escuchándolos, desde luego. Y sí vi cómo incluso en uno de estos últimos días de esta semana que está terminando, hablaron de ese partido donde fueron los Knicks los que le dieron la vuelta, algo así.
0: Uh-huh.
1: Una situación muy, muy espectacular. Y entonces es hoy cuando se define también esa situación del campeón de la NBA, mi querido Robert. Será en la tarde, noche, me imagino, ¿no?
0: Sí, como a las 6 de la tarde, más o menos.
1: Como en muchas cosas, soy un neófito.
0: A esa hora va a estar jugando Brasil. O sea, sí. A ver qué escoges. ¿Sabes escoger? ¿Sabes qué escoger?
1: Uf.
0: ¿Sí?
1: Pregúntame cuántos hijos tengo, güey.
0: De eventos, güey, para ver. Ah,
1: te conozco, Roberto. Si dijera yo güey, no. Pero ¿qué te iba yo a decir? No, de básquet, como en muchas otras cosas, desconozco, ¿no? Desconozco, no es un deporte que me llame la atención. Mucho menos
0: yo soy molesto, yo no vas hasta las finales ahí,
1: yo mucho menos le entiendo, ¿no? Y que la pintura
0: si no le entiendo tal la jugada, falta, cabrón, sí, ¿qué fue?
1: No,
0: es que le rozó el dedo.
1: Soy un neófito.
0: Ahí sí.
1: Soy un neófito, así como en muchas otras cosas.
0: Y he hecho un esfuerzo, me clavo y digo, a ver, voy a aprender.
1: Ajá.
0: Y no me entra ya. Ya no me entra, Guerra.
1: Bueno, a lo mejor ya no sientes, güey.
0: El básquet y el hockey.
1: No, el hockey menos,
0: güey. El hockey menos.
1: Mira, yo lo
0: veo que hasta se empiezan a agarrar a moquetazos y hasta los mismos árbitros. No se metan, déjenlos.
1: Déjenlos.
0: O sea, es reglamentaria la bronca.
1: Sí, entonces, o sea, si no hay bronca, no es hockey, como quien dice, ¿no?
0: Exacto, entonces pues no le alcanzo yo tampoco a entender ahí a todo eso.
1: Yo lo que en algún momento llegué a ver, sí fue el béisbol de las grandes ligas.
0: Ah, no, sí me gusta.
1: Junto con el fútbol americano son los que de joven yo seguía, ¿no? De hecho, quería preguntar, que bueno que tú, más que no creo que vayas a tener tú la respuesta.
0: Mm.
1: Quería preguntarle a mi Quique de Oro, a mi gran amigo, a mi compañero, ¿sí? Enrique García, un conocedor de todo el deporte. Mm-hmm. Sí, campeón de ONEFA, porque es verdadero, auténtico tigre, sí. Él sufrió más de 30 años, güey, sí, donde los borregos cada vez hacían de él lo que querían, sí.
0: Sí.
1: Lo pisaban,
0: sufrió vejaciones.
1: Sufrió vejaciones, lo utilizaban de alfombra, todo.
0: Sí.
1: Sí, ya se me olvidó que iba a decir de Enrique. Bueno, pero los calificativos...
0: ¿Qué ibas a decir?
1: Ya me acordé. ¿Cómo van los Rojos de Cincinnati en las grandes ligas?
0: Ah, no, quién sabe.
1: Sí, no, por eso mencioné que solo
0: no, ¿quién sabe?
1: El maestro Quique García podría haber respondido a mi pregunta, porque ese es mi equipo de béisbol, güey. El de los Rojos de Cincinnati, por si están con el pendiente, ¿verdad? Y en el béisbol de la Liga Mexicana.
0: A ver, vamos a poner MLB.
1: Ajá.
0: MLB.
1: B. Standings.
0: Standings.
1: Ah, eso, mi Robert. Ya. A ver cómo anda.
0: En la Americana del Este, los Rays.
1: Creo que los Reds.
0: Los Yankees, Blue Jays, Orioles y Red Sox son los más maletas.
1: Ok.
0: Luego en la Central, White Sox, Guardianes, Twins, Tigers y Royals.
1: Okay.
0: Y en la Americana Oeste, los Marineros.
1: Uh-huh. Esos
0: van
1: son los
0: líderes,
1: malitos, ¿verdad?
0: Atléticos, van en segundo lugar, Rangers.
1: Ajá.
0: Astros y Angels.
1: Okay.
0: Y en la Liga Nacional.
1: Ahí están mis Reds.
0: En el Este, los Bravos de Atlanta.
1: Ah, caray.
0: De líderes. Oh,
1: de líderes. Yo pensé que estás
0: Bravos de Atlanta.
1: Ah,
0: Phillies, Marlins, Nationals y Mets.
1: Ok.
0: En la central, los Cerveceros, Cardenales, Cubs, Piratas y en el fondo los Rojos.
1: No, ya valimos.
0: A 10.5 juegos del primer lugar.
1: No, también empinados. Están igual que mi equipo de la NFL.
0: También empinados. Desde que no está Pete Rose, ya se los llevó la...
1: Es que por eso yo me ganché yo con ese equipo, con Pete Rose, con Johnny, Dave, con Johnny Bench, con Dave Concepción, ¿quién más? Stanley Morgan, no, ese era de los Piratas, creo.
0: ¿Ah, sí?
1: Stanley Morgan era de los Piratas. Porque es que hace muchos años se pasaba béisbol de las Grandes Ligas los sábados y los lunes, güey. No sé si
0: te acuerdas. Sí, sí me acuerdo.
1: Y eso pues te hacía estar al pendiente de lo había que sucedía.
0: Días que prácticamente no había clases cuando pichaba Valenzuela.
1: Ah, eso ahí sí.
0: Ahí también, sí, hasta los maestros decían, vámonos, ya va a empezar el juego.
1: La Fernandomanía.
0: Y en la Liga Nacional Oeste, los que viajan cómodamente a la postemporada son los Dodgers.
1: Dodgers.
0: Líderes a 8 juegos de distancia de los Padres.
1: Ajá.
0: Los Diamondbacks, los Gigantes y los Rockets.
1: Muy bien, a ver, dame la llamada, ingeniero, para que entre. Bueno.
2: Sí, buenos días.
1: Hola, ¿quién habla?
2: Habla Gilberto, acá de Arlington, Texas. ¿Cómo están, jóvenes?
0: Hola, ¿cómo está usted? Qué gusto saludarlo.
2: Bien, gracias, aquí. No, pues ya con la expectativa de mañana que inicia el Mundial aquí en el estadio de los Cowboys.
0: La fiesta.
1: Ah, es cierto, también allá en Dallas arranca el primer partido.
2: Japón contra Países Bajos, antes Holanda.
0: Buen juego.
1: Buen juego.
2: Sí, a las 3 de la tarde, hora de aquí.
1: ¿Y vas a ir, Beto?
2: Pues fíjate que me tocó suerte y sí. Agarré boletos más o menos económicos y vamos a estar ahí presentes.
1: ¿Podemos saber qué tan económicos?
2: $400.
0: $400?
2: Dólares. Cada uno, sí.
1: ¿Y cuánto compraste?
2: A 18 baros. Ahorita la reventa está en 1,200,
1: 1,300. Te salieron allá, en qué barato, güey. $7,000 cada boleto.
0: ¡Hombre, regalado!
2: Sí, están en oferta.
1: ¡Ah, están en oferta! ¿Y cuántos compraste? Yo soy bien de Tichi. ¿Cuántos compraste, Beto?
2: Dos, mi señora y yo vamos a estar ahí.
1: $14,000 nomás por entrar, más lo que consumas ahí, güey.
2: No, la caminada, una milla, 1,600 metros.
1: O sea, lo que te preocupa es el cansancio, no la lana, está bien, güey.
2: Sí, voy a ir bien asoleado y pues las ches van a estar a $15 y no, va a estar un buen gancho.
0: Bueno, ¿quieres ir o no quieres ir entonces?
1: 15... Cada chete te salen 270 bolas. ¿Cuántas te tomas?
2: No, pues dos o tres máximo ya. Okay. Ya no aguanta mucho la...
1: Ya te gastaste
0: no,
1: tú.
0: Y aparte tienes que manejar.
1: En ti te gastaste $8,000. ¿Tu esposa toma?
2: No, ella no. Pero una
0: ¿pero un refresco?
2: Un refresco de $10 y ahí se lleva pues dos.
0: Unos tres fritos ahí, unas papitas o algo.
1: O sea, te vas a echar casi $20,000.
2: $1,000 casi.
0: Pero la experiencia, ¿qué tal?
2: Sí, va a ser mi tercer mundial.
0: De fiesta.
2: El de México 86, todavía estaba allá en Monterrey. El del 94 aquí, fíjate qué diferencia en precios. El del 94 aquí en Estados Unidos, la serie para cuatro, que eran mi esposa y mis dos hijos, me costó $600 para cinco partidos.
1: Órale, ahí sí
2: cuatro,
1: está.
2: Cuatro entradas, seis partidos, cinco partidos, cuatro personas. Digo, cuatro personas, seis partidos, $600.
1: Wow. Ah, pues así es ahora, de estar ganando, cabrón.
2: Y ahora, pues bueno, son 32 años después, ¿no?
1: Muy bien, mi querido Beto, pues creo que vas a gozar la inversión, sí, porque el partido suena interesante.
2: Sí, lo que te iba a decir también era de eso de los bares acá, no sé si han venido, bueno, sin albur, ¿verdad? Que han estado por acá en Dallas. Para entrar a un bar, el bar más grande ahí junto al estadio de los Rangers, que se llama Texas Live, nada más por de cover están cobrando $20. O sea que como que sí están pagando.
1: O sea, allá sí están
0: pagando la licencia.
1: Perfecto, mi querido Beto.
2: La FIFA.
1: Sí, acá, y... no, pues es que acá sí salía cariñoso. Según leía yo una nota, quién sabe si sea cierto, que los restauranteros y la gente de los bars tenía que pagar por pantalla instalada, güey.
0: Bueno, si quieres ver partidos, sin que nadie te moleste, vente aquí enfrente.
1: ¿Ahí en la Puerta Café?
0: Sí,
1: muchos. Pues sí, sí, están partidos. Sí. Están partidos. No le hagas queso, sí, caso a este grosero, Beto.
0: Muy bien.
2: Sí, no, no, lo que pasa es que acá en, pues esto de Texas Live es una mega cantina, y son 2,000 personas.
1: Perfecto, Beto, pues disfruta, disfruta esta fiesta.
2: Suerte. Oye, ya por último, ¿dónde está la raza? No llama los sábados, Pedro, pues yo creo que todavía no llega a su casa.
0: A lo mejor están llamando, y pero Leo está bien entretenido ahí con su dona.
1: O ¿sabes qué? A lo mejor están llamando, pero tú estás ocupando la línea, güey.
2: Ah, no llevo ni 2 minutos. ¿Qué es la
1: No te creas, Beto.
0: ¡Ánimo!
2: Oye, cuídense, saludos.
0: Cuídense.
1: ¡Ánimo! Dice Juanito Salazar, ¿cómo van a estar bien físicamente si descansaban más de lo que entrenan?
0: Sí,
1: en el tema de los rayados.
0: El tema de los rayados. Por eso, ahí sí, no me sorprende que lo que encontró Almeida con el equipo,
1: pero
0: ¿no?
1: Pero no son los jugadores, Robert.
0: Pero también los jugadores.
1: Los jugadores, Robert.
0: Ah, no entrenamos. Ah, con Mambo. En lugar de decir, ¿sabes qué? No, me dijeron que no había entrenamiento, pero yo vengo.
1: No veíamos
0: voy
1: ahí.
0: Voy al gimnasio.
1: Exacto. No veíamos ahí a Ramos y al Corcho en sus redes sociales en Cancún, en los días de descanso.
0: En los conciertos. En los
1: sí, sí, sí.
0: La pregunta que nos hacía acá Dagoberto Astorga, de cómo van los sultanes, déjame decirte, estoy en posición de informarles que no valen queso. Los sultanes están en tercer lugar de la zona norte.
1: ¿Y mis tecos? ¿Cómo van mis tecos?
0: Los toros de Tijuana, líderes.
1: Ajá.
0: Los charros de Jalisco están en segundo lugar. Uy, sultanes madre. En tercero.
1: Mis tecos.
0: Acereros cuarto. Caliente de Tijuana, quinto. Uh-huh. Rielero, sexto.
1: Ok.
0: Y Tecos en séptimo lugar.
1: La
0: Unión Laguna en octavo. Dorados en el 9. Y en el mero fondo, los zaraperos.
1: Los zaraperos. Bueno, ya no somos
0: acá los. Acá en la zona sur, los líderes, pues como siempre, los diablos.
1: No, son otra cosa.
0: Olmecas en segundo. Bravos de León en tercero. Guerreros de Oaxaca en cuarto. Pericos de Puebla, quinto. Conspiradores de Querétaro en sexto. Los Tigres, como siempre, en media tabla, séptimo. El Águila en el lugar 8. Piratas en el 9 y los Leones en el lugar 10. Ya quedó ahí, Don Dago, las posiciones en la Liga Mexicana de
1: Béisbol. Tecos de Nuevo Laredo.
0: ¿Y sabes por qué andan los sultanes así?
1: ¿Por qué, güey?
0: Porque así es el béisbol.
1: A ver, dame el audio, ingeniero. Ah, tenemos corte. Oye, qué rápido estás viéndose esto, Roberto.
0: Sí, ya.
1: Quiere decir que hoy andas ameno, divertido, profundizas bien.
0: Pues es que no viene el que me pone de mal humor.
1: ¿Quién? ¿El Cora?
0: No.
1: Jasso.
0: No.
1: Tello.
0: No.
1: Fernando Vanegas.
0: No.
1: Juanito Cruz.
0: No, menos, no.
1: Nananina.
0: No.
1: Gabriela Medellín.
0: No.
1: Pues ya dije todos, güey.
0: No, todavía te faltan.
1: El Limón.
0: No.
1: El Boli.
0: No, no, tampoco.
1: Alan.
0: No.
1: Isra.
0: No.
1: Leo.
0: No.
1: Isaac.
0: No.
1: No, pues ya. Ya dije todos y ninguno, no sé. Entonces,
0: te faltan.
1: El problema eres tú, güey.
0: Te faltan.
1: A ver, ¿quién me falta, güey? Ayúdame.
0: ¿Te faltan?
1: Me faltan, uh-huh. Varios. O sea, estás utilizando...
0: ¿Te falta uno?
1: Ah, me falta uno. No, no creo que Quique García.
0: No.
1: El coach mundo. Es no. El único que faltaba. Es no, el único que faltaba.
0: Todavía te faltan.
1: El Papirri.
0: Tú lo has dicho. Señor Guerra, ¿está en el exclusivo grupo de los camotes de Jasso? ¿Tú estás en el grupo de los camotes?
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2: Siempre se ha dicho, mi querido Garfield.
3: Y ahora, poco a poco, hasta en el Mundial de Clubes, vamos a ir viendo.
2: Vamos a ver eso.
3: Sí.
2: Dice José Luis de Houston, explícame, Andrés, ¿para qué contratan a Aguirre si el resultado es el mismo? ¿No es mejor probar algo nuevo en vez de...? A ver, José Luis, ya dije yo, en cuanto a ti en lo personal, o sea, tú tienes tu idea, adelante. ¿De qué me serviría dar mi explicación y mi punto de vista si no lo compartes, güey?
3: Oye, el que está en la pesca, Ángel Roberto Gaitán, Ángel Roberto Nagaya García, perdón.
2: Sí.
3: Ángel Roberto...
2: ¿Qué dice?
3: Dice, mándale un saludo a mi hija Sofía.
2: ¡Sofi!
3: Aquí la tengo a un lado escuchándolos desde la pesca Tamaulipas de vacaciones. Excelente programa. Ah, muchas gracias, la familia.
2: Oye, pero Luis,
3: mi familia, dinos, escuchando.
2: Dinos si estás en tu lanchita, ahí con la... ¿Cómo se llama, güey?
3: Con el reel.
2: Con el reel y eso.
3: Sí.
2: Y escuchándolo, porque qué padre. Y un saludote para tu niña Sofi. Y para toda tu familia y
3: con mucho cuidado, con salvavidas,
2: sí,
3: todos,
2: ¿eh? Y a disfrutar. Amaneció con muchísimo sol la ciudad de Monterrey. No sé cómo ande allá, Tamaulipas.
3: Me acuerdo, los viajes de pesca.
2: Ajá.
3: Cuando íbamos, las cañas de medio mar. Nos decían que lleváramos cañas de medio mar.
2: ¿Tú sabes pescar?
3: Sí.
2: Fíjate que a mí no le encuentro sabor.
3: Fíjate que sí es terapéutico.
2: Ok.
3: Lo que ya después con el tiempo se me hizo gacho, pues es matar al pescado.
2: Pero hay pesca
3: deportiva, ¿no? Ecológica, que pues los devuelves, ¿no?
2: Ok.
3: Nosotros sí, porque luego era la comida y la cena.
2: Ok.
3: Porque íbamos en grupo de amigos.
2: Ok, pero no, ¿a poco? O sea, ¿dónde está lo terapéutico, Robert? Perdona mi ignorancia, lo dije hace rato, soy nefasto, digo, soy aparte de nefasto,
3: fíjate que al momento
2: soy neófito para muchas cosas, y nefasto también.
3: Al momento de tirar el reel, de estar pues, tratando de, es de sensaciones, de sentir los jalones, sientes como el pescado empieza a mordisquear.
2: A mí no, es algo que...
3: ¿Y sabes qué? Te olvidas de todo, güey.
2: Mucha raza,
3: pero a ver, Robert, es relajante.
2: Pero mucha raza lo usa para...
3: Ah, no, sí, también. Es parte de...
2: Pero,
3: ¿sabes por qué? Porque no te pones pedo. Con la soleada.
2: Ah, chinga.
3: Sí, no, en serio.
2: Bueno, es que para ponerte ebrio a ti necesitas un...
3: No, de veras.
2: Una pila, güey.
3: Ya nos tocó esa experiencia.
2: Uh-huh.
3: De ir a la pesca Tamaulipas.
2: Un saludo para Luis Montemayor también, que está desde Anáhuac, Nuevo León. Hoy ganan los Spurs. Un saludote, Luis, y un saludote para toda la raza. Si quieren que mandemos saludos con tal confianza, de veras, así como lo puso Luis Alberto y Luis Montemayor, oye, mándenle un saludo aquí a mi esposa, a mi novia, a mi niña, a mi mamá, a mi papá, que los estamos escuchando con todo gusto, con todo gusto. Soy un vil nefasto, es correcto, José Luis, ya lo dije, sí, y también un neófito, que quería decir eso, pero también soy un nefasto. Martín de Michele será el nuevo técnico de Leipzig en la primera división de la Bundesliga, ¿sí? Dice Abelardo.
3: Sí, de Michele tiene buen cartel en Alemania.
2: De Europa, ¿verdad?
3: Sí.
2: Roberto, ¿quién es mejor, Andrés o Papirri?
3: Andrés.
2: Gracias. Fundación del Capi. ¿Estás en la exclusión? No, ese ya lo leíste. Un amigo tiene ya también.
3: Soy un vil nefasto, guerra 2026, así dijiste.
2: Sí, dije que soy un nefasto, güey.
3: Sí,
2: lo dije y lo sostengo además.
3: Hace pulserín, pero no nefasto, ¿verdad? No, levántate, no te dejes caer.
2: No sé por qué cuando dijiste esa palabra, ¿sabes de quién me acordé? No sé, pero vino a mi mente, güey. No tiene relación, forradito.
3: Ah, ya. Ah, buen amigo.
2: Oye,
3: buen amigo el Torradito.
2: ¿Sabías tú que el buen Torradito...
3: Oh, ya, es un...
2: Puso su notaría.
3: Su notario.
2: Puso su notaría, güey. Puso su notaría. Sí.
3: Él sí no se dejó llevar por...
2: Las aguas. Él siempre tuvo claro que estaba ahí...
3: No más de show.
2: De show. ¡Duro! ¿Cómo tu papá?
3: ¡Duro!
2: ¡Duro como tú!
3: Cuando se ponían a hacer menciones.
2: Lo ponía de voz comercial, don Roberto, y había una mención de un patrocinador muy importante, el dueño de Tigres, pues.
3: Sí.
2: Y empezabas la frase con el duro como tú. Y luego ya ponías la marca, ¿verdad? ¿Mm? Y don Roberto le decía a Torradito, hazle, güey. Pero hazle como le hacen los partidos. Duro como tú. No, pero se volvió.
3: Tenía una voz muy delgadita, muy.
2: Se volvió notario, güey.
3: Oh, qué bien.
2: Yo la última vez.
3: Dios lo bendiga, güey.
2: Sí, la verdad que sí. Tuve el gusto de saludarlo en mi última etapa, precisamente con Fundidores, porque estábamos tratando de arreglar algunas situaciones y necesitábamos un notario.
3: Sí.
2: Y Sergio Roel, quien era el director de marketing de Fundidores, que sí te debes de acordar de Sergio Roel. Él es el director de marketing.
3: Sí, claro, ¿cómo no?
2: Bueno, pues él tiene relación con Gerardo, ¿cómo se llamaba, güey? Ernesto Silva. Y fue la última vez que lo vi, y no, muy diferente, güey, aquel Torradín, que así le decíamos.
3: El Torradito, porque por lo güerito.
2: Lo güerito y chaparrito.
3: Le decía Torradito.
2: Sí, muy diferente. Un saludote. Un saludote para Ernesto Silva, notario importante en la ciudad de Monterrey.
3: Guerra, hasta que estoy de acuerdo contigo, eres nefasto y lo que le sigue, dice Javier Ovalle.
2: Pues no sé si lo que lo sigue, pero nefasto sí lo soy, güey.
3: José Luis de Houston, manden un saludo a mi esposa Erika, que es su cumpleaños. Ah, muchas felicidades.
2: Ponle las mañanitas a la esposa de José Luis, güey.
3: Que le pase muy bonito en familia el día de hoy.
2: Difícil que la vaya a pasar bien con la compañía de Pepe Luis, pero los deseos son importantes. Para que veas qué tan nefasto soy, Pepe Luis, sí lo soy.
3: Dile que dígale, Erika, que le regale un coche de aniversario, de cumpleaños.
2: ¿Quién, a José Luis?
3: Sí, no, José Luis a Erika.
2: Ah.
3: Cámbiale el carro, tú.
2: Yo en vez de cambiar de carro, ¿sabes qué hacía? Cambiaba de pareja, güey.
3: Señora Erika, muchas felicidades.
2: Un abrazo y muchas felicidades a toda la familia de Pepe Luis y que pues disfruten este día. Ojalá y sea cierto, güey, porque este güey también
3: le encanta. Porque también a lo mejor le hace
2: sí,
3: cuenta,
2: también le encanta, también le encanta.
3: Que pasen audios, vamos a escuchar los audios, adelante.
4: Buen sábado al mañanero de Guerra y Capi. Pues una de las historias de pesca es que en una ocasión los profes y como tres alumnos fuimos de pesca a una presa. Entonces el que nos invitó dijo, no lleve nada, ya vamos a sacar muchos pescados. Y pues a mí se me ocurrió comprar unos chicharrones y tortillas y salsa. Ajá. Y me dijo, no compres chicharrones. Entonces yo a escondidas compré y nos fuimos a la presa. ¿Y qué creen?
3: Que no salió ni más.
4: Ni un gato a miar. Bueno, no sacaron porque yo no iba a pescar. Y pues ya ahí tuve que compartir de mis chicharrones y estaban a risa y risa porque, ay, pues usted dijo que no comprara, pero yo como quiera compré. Y ahí estamos, come chicharrones.
3: Saludos.
2: Ánimo, Garfield.
5: Hola, buenos días, María del Carmen.
3: Hola.
5: Hoy a las 7 de la noche es el quinto partido de San Antonio Spurs contra Nueva York.
2: Ah, ok.
5: También va a estar bueno.
3: Sí, cómo no.
5: El cuarto partido estuvo súper.
2: Ese.
5: Súper. Saludos, muchachos.
3: Saludos, abrazo. El de la remontada, 29 puntos.
2: Ese es el que me refería. Sí. ¿Quién lo hizo, Knicks o quién lo
3: Knicks,
2: hizo?
3: Sí.
2: Los Knicks hicieron la remontada.
3: 29 puntos abajo y le sacaron el juego.
2: Mira, Mari Carmen, él le sabe el básquetbol.
3: Sí, qué bien, saludo, Mari Carmen.
2: Saludote, Mari Carmen, gracias, dame la llamada.
3: Mi paisano irapuatense, un saludo al Tigre DI77 desde Irapuato, un abrazo, paisano.
2: Llamadita.
3: Venga, bueno.
6: Bueno, ¿cómo están, señores? Buen día.
3: ¿Qué pasó, Lalo? ¿Qué ha habido?
6: Un saludo para ambos y para todo el auditorio. Pues nada, aquí esperando. Pues todas estas semanas son puro mundial. como dice también básquetbol. Pero fíjate que si ves apuestas, las apuestas con, digo, a los que le saben, ¿no? Y a mí no me gusta eso, pero de repente hay apuestas que se te tornan algo inquietante. Ayer en el de Estados Unidos decían, Estados Unidos podrá meter más de 4 goles. Igual en el de San Antonio contra Knicks. Knicks alcanzará a remontar. O sea, las apuestas muy curiosas donde pagaban. O sea, pues, yo no lo entiendo. Pero sí hay ciertos renglones que dicen, ay, güey.
2: Pero a ver, por ejemplo, en esa de Estados Unidos, yo estoy como tú, Lalo, ¿cómo estás? Buenos días.
6: Buen día.
2: Yo a ese tipo de cosas no le entiendo y nunca lo he hecho y no me gusta, pues. Pero no sería esa que pones de Estados Unidos, de los 4 goles. Yo la quiero interpretar como que se antojaba como para métele, porque la propia casa quizá lo veía complicado, porque el rival era Paraguay, ¿sí? Y quien se ganchara con esa apuesta, pues a lo mejor, como dicen por ahí, la casa nunca pierde, e iba a ganar una lana, ¿no? Porque yo veo que le estás dando el enfoque tú de
6: cómo... Iban subiendo conforme iba avanzando. O sea, te digo, es que lo van llevando conforme vaya el partido. Okay. Lo van llevando y te van a seguir corriendo. Hay unos que les quitan antes de... Hay otros que les siguen. O sea, no, te digo, pues es que también, si no lo entiendo mucho...
2: Exactamente.
6: Es muy curioso.
2: Exactamente. Que
6: conforme va avanzando el
2: partido. Muy bien. Así es, Milano.
6: Pero pues vamos a dejarle eso a los expertos.
2: Tú tranquilo y yo nervioso, Milalo.
6: El día de mañana me toca ir al partido de Suecia contra Turquía.
2: Ah, vas a ir, güey.
6: Voy a ir, gracias a Dios. Para un amigo que ha ido a varios mundiales en los últimos, 12 ha ido a los 12. Entonces,
2: no puedes decir esa palabra, ¿vas a venir al rato a tu programa?
6: Sí, a los amigos del
3: balcón. Vete
2: acostumbrando, porque esa palabra que dijiste no la puedes decir. Puedes decir magno evento universal, donde junta a todas las selecciones participantes para tratar de ganar un trofeo y que los convierte en la mejor selección del mundo. Eso es lo que puedes decir.
6: No, ¿para qué va a pelear? Pues sí, no, a ver, semejantes jalapeñadas, ¿qué es eso? Pero sí, vamos a estar ahí, pero sí está de locura todos los precios, todo el ambiente mismo. El ambiente lo hace uno. Al final nos quieren vender esto como que el pueblo de México está feliz, está contento, bueno, por la fiesta.
2: Pero sí está, Lalo.
6: Por el chupe, o sea, por lo que
3: sea. Vamos contentos.
2: Sí estamos, Lalo. Sí estamos. ¿Vale? A ver, sí lo está. A ver, el día de la inauguración fue un día... Yo no sé si a ti te tocó ver muchas playeras verdes,
6: ¿Ah, sí?
2: Entonces sí, hay una fiesta, o sea, cada vez que juegue México va a ser una fiesta para este país. Tenemos sin muchos duda, problemas, ¿sí? Se va a acabar esto y los problemas van a seguir.
6: No es para la gente, o sea, las entradas todos están inaccesibles para el
2: público. También, eso sí es cierto.
6: O sea, la cerveza, 300 pesos, pues ¿cuándo te vas a tomar una así? Y así...
2: Bueno, siendo Lalo Anguiano... Aunque cueste
6: No, pero hay que respetar también el bolsillo. No, que no te orillen a hacer cosas que no debes, porque eso no se debe.
2: Pero es parte de una globalización, a final de cuentas, todo esto. Esto pasa en cualquier tema, en cualquier situación, o sea, y es parte...
6: Pero la economía de México no está...
2: Ah, bueno, ese es otro tema.
6: Ese es el problema, que aquí con las autoridades que simplemente ven, pero pues creo que tiene...
2: Mira, acabamos de tener el ejemplo con Beto allá en Arlington, ¿sí? Hicimos la conversión a pesos mexicanos de lo que él va a gastar, y se va a gastar cerca de 20,000 pesos. Y nosotros dijimos, ¿ah, sí? ¡Ay, güey! ¿Ah? ¿Y qué dijo Beto? No, pues está bien.
3: Está barato.
2: O sea,
6: sí, porque él darle dólares.
2: Exactamente, ese es un problema que toda la vida hemos tenido en este país y ese tipo de situaciones, ¿no?
6: Pero te voy a decir que en el 86, en el Azteca, en Guadalajara y aquí en Monterrey, podías comprar cerveza.
2: De acuerdo.
6: Podías acceder, podías a muchas cosas. Hoy no, hoy está ahí.
2: Hoy no, porque entra esa parte de esa famosa globalización en todos los sentidos comerciales. Que hoy el fútbol es.
3: ¿O sí?
6: Pues sí, pero pues como te digo, ya, o sea, no la quieren ver. No, que este, esto, este mundial es lo más alejado que ha estado el fútbol de la clase.
2: A ver, Lalo, a ver, Lalo, para terminar, ¿cuánto cuesta un abono de Tigres?
6: De ahorita, con el aumento del 7%, 10,500 pesos.
2: ¿Ya es para el aficionado común?
6: No, pero
2: entonces no es a lo que quiero llegar,
6: que un esfuerzo extraordinario.
2: A lo que quiero llegar, que es, no es específicamente este torneo, el fútbol en general. Pero porque tú no, por eso te pregunté por lo de Tigres. A ver,
6: tú divídelo y te queda como a 500 y feria la entrada. O sea, no está mal a la economía de actual.
2: Por uno, pero solo
6: juntarlo, ese es el problema, que tienes que juntarlo durante todo el año, ¿no? Para que no te pese al
2: bolita. Hay gente que dice, junto para todo el año para pagar un abono, o voy pagando la luz, el agua y la despensa. O sea, el fútbol ya dejó de ser en general popular. No solo este evento popular. También en nuestro país, en nuestra liga sucede.
6: Así es, pero sí, hoy, increíblemente en este, un aumento. No tenemos ningún refuerzo, no tenemos mejora en
2: ese tema.
6: Ya tienes el aumento, o sea, nos han orillado a que no digas nada porque eres anti-Tigre.
2: Bueno,
6: no porque eres...
2: ya no queremos que quitarte temas para tu programa, entonces muy amable.
6: Un saludo para todos.
3: ¡Ánimo!
6: Y ha estado bien. Oye, ayer me gustó mucho el fútbol, la asociación de Estados Unidos.
2: Otra cosa.
6: Ese equipo de los que van fue el que mejor mostró fútbol. Espero que así siga.
2: Ánimo.
3: Órale.
2: Tenemos pausa.
3: Pon atención, mira.
2: ¿Qué pasó?
3: Guerra, enojarse enferma.
2: ¿Sí?
3: Enojarse enferma de una terapeuta, una doctora, ajá, o alguien que dice, pues que la llevamos tranquila.
2: Pues es uno de los...
3: ¿Tú, Guerra, crees
2: 3,250,000 cosas que me vienen valiendo 3 kilos de cacahuate. ¿Sí? Porque si vieras que yo difícilmente me enojo. Si algo, fíjate, te voy a decir una cosa.
3: Siempre te vas enojado
2: de aquí. No, te voy a decir una cosa muy personal y en serio. Si algo me han enseñado mis fracasos personales matrimoniales, es precisamente allá no enojarme, güey. Ajá. No, yo difícilmente no. Yo enojar, para que yo me enoje. Le puedes preguntar a Leo y a Isaac, güey. Ya, y fuera de todo,
3: broma. ¿A ellos por qué?
2: ¿Eh? Pues porque ellos me ven fuera de cuadro, güey. Ellos tienen el juicio del cómo soy fuera de cuadro. O sea, el otro día Jasso decía una cosa muy importante. Y es muy cierta. Todos aquellos que estamos atrás de un micrófono y se enciende el foquito rojo de la cámara, nos convertimos en un personaje en el momento en el que se enciende la camarita.
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2: Dice Carlos García, quiero pensar que cuando pones la palabra callamos es vayamos, porque dices... Dice Andrés, ni callamos a quedar mal, raza, y tú vas a ir al estadio. Yo creo que te equivocaste y es ni vayamos a quedar mal. Yo te voy a decir una cosa, Carlos García, y lo he dicho quedito y fuerte, ¿sí? Yo no voy a ir al estadio porque no es un deporte que me ganche en su totalidad. Si tú me preguntaras si voy a ir a un partido o iría a un partido de fútbol americano, te diría que sí. ¿Sí? Entonces no es un deporte el fútbol que me ganche en mi totalidad. Yo no soy de los que me autoconsidero la mejor afición de México. Yo no, porque no soy aficionado ni de Tigres ni de Rayados. Iba yo al estadio por trabajo. ¿Sí?
3: No, pero si eras Rayado y luego te hiciste Tigre.
2: Chero, ¿cómo te encanta, tío?
3: Luis Felipe Garfield Guerra te pregunta que si recomiendas la amistad con José Luis.
2: Pues es que no es mi amigo, güey. Para empezar, no es mi amigo.
3: Yo sí te recomiendo a José Luis. Es buen amigo, buena persona. Garfield.
2: Tú has almorzado con él.
3: Sí, cómo no.
2: Tú has compartido mesa con él. A ti que te pregunten. Yo no he compartido mesa en ningún momento con él.
3: Sí, compartiste, ¿no? No,
2: nunca.
3: No, fue con el Movis.
2: Y una vez, güey, y con esa tuve para decir, ah, nos vemos, tampoco puede ser parte de mis amigos este güey.
3: ¿Te vio mal que pidieras un desempanse o cómo estuvo?
2: Ah, lo del Baileys.
3: Sí.
2: Sí, no, pero, a ver, con una vez tuve para decir, no, tampoco es de mis amigos este güey. Y ya tomando esa experiencia, también tomando esa experiencia, dije, no, ni para qué me siento yo en una mesa con José Luis, pero tú sí puedes hablar.
3: Sí.
2: ¿Eh? ¿Qué más? Lalito, ¿se te hace caro? Ah, ese ya lo dije.
3: Si te hace caro, pues no vayas.
2: Es que ese es el punto,
3: güey. Y mucho menos compres abono, güey.
2: Dice Roberto Acosta, tampoco digas mentiras, Andrés. Si eres aficionado de Tigres y parte del equipo de defensa de Tigres y Guido Lover, ¿a quién quieres más, a Pizarro o a tu coach Altamirano? O sea, ¿quieres que le entre al mame? Le entro al mame, o sea, porque tú...
3: Tu coach, obviamente a tu coach.
2: No, el único coach que yo respeto, a todos, desde luego.
3: Ajá.
2: Pero en especial por trabajar junto a él, al coach Mundo Reyes. El coach con el que tuve una buena relación y lo quiero como tal, como persona, el coach Tito González. En una ocasión le dijiste a Calife que se alejara de él. Ah, cabrón, dice Garfield.
3: No sé.
2: La verdad. Bueno. Miren, yo la semana pasada lo primero que hice fue felicitar a mi persona favorita por su cumpleaños, dice Noé Dueñas.
3: ¡Ah, qué bueno! ¡No, es que bien, qué bien!
2: Pues ese que así tiene que ser, no te quejes de la vida, primero disfruta y goza a quien tienes y quieres y amas a tu lado y luego ya te quejas de la vida, cabrón. Y luego por una pelota redonda, güey, hazme el favor. ¡Ok, raza! Ya estamos en la recta final de hoy, Robert. Quiero reconocer y repetirlo. Fue muy like este programa porque se fue rápido.
3: Se fue rápido, muy agradable.
2: Muy agradable. Cuando andas en buen plan, güey, se hace agradable el programa.
3: Pues yo siempre ando en buen plan.
2: Y desde que llegaste cantando, cruzando todo el estacionamiento y te vi, dije, ah, mira, Robert hoy anda de buenas, güey. ¿Eh? Porque sí.
3: Cuando ando canturreando, tarareando o silbando, es cuando ando de buenas.
2: Hasta les invitaste la dona a los muchachos, a mí también.
3: Cuando llego y me escuchan, no.
2: Ahorita me la voy a comer.
3: Sí, sí.
2: ¿Por qué te gusta siempre darme la dona glaseada, Isaac?
3: Pero cómetela, porque se le remoja.
2: Nunca me ha gustado, comer en el micrófono, Rol. Nunca me ha gustado.
3: Que si aún vive el coach Fran González.
2: Claro, el coach Fran González es el director de deportes de los Lobos de Saltillo, en donde ha venido a empezar a hacer un trabajo en el que creo va a levantar el equipo de los Lobos de Saltillo de la Autónoma de Coahuila. Ahí está como entrenador en jefe también ¡Ay, se me fue, cabrón! Se me fue. Ex linebacker de Dinos, de Auténticos Tigres. Se me fue. Pero sí, el coach Frank todavía está ahí, y ya otra vez metido y relacionado en el fútbol americano.
3: Jesús García, ayer un aficionado dijo que Guerra era un amargado. Quique lo defendió y el Capi se enceló y dijo que sí, es un amargado. Pues sí, es un amargado, o sea, pero se le está quitando.
2: ¿Qué te hace pensar que yo estoy amargado, Robert?
3: Porque siempre te vas enojado.
2: Esa es tu impresión.
3: Ya se va a acabar el programa y Leo gritándole audio al señor Guerra, el señor Guerra quemando los tiempos fuera para censurar mi audio.
2: Gracias. ¿Quién es Garfield?
3: Eubac.
2: Eubac, es lo mismo. Garfield y Eubac es lo mismo. En su momento, cuando cumplió años, lo primero que hice fue felicitar a la mujer que alegría mis días, mi novia. Lo malo fue que el cumpleaños de mi esposa.
3: Valentina Rayana. ¡Hola! Hermosa, preciosa Valentina. Pregunta Guerra, entonces, ¿cómo te gusta la dona?
2: Me gusta sin que esté glaseada.
3: O toda chocolatada.
2: No, para allá voy. Me gusta sin que esté glaseada, desde luego.
3: Ajá.
2: Sin que esté llena de chocolate. Y de preferencia rosita. Sí.
3: O sea, de fresa.
2: Sí, de fresa, es correcto. Ya. Con sabor a fresa. Es más o menos el cómo me gusta así la dona. Que la toques y que no se quede pegado el
3: dedo. Como las galletas Emperador de fresa.
2: Más o menos, así como ese show que traen
3: Que se vea rosita.
2: Oreo Oreo de chocolate o Oreo de fresa. Oreo de fresa.
3: Así. Oreo de fresa.
2: Y no me gusta así con chocolate glass porque la agarras y te ensucias, güey.
3: Sí, todo pegajoso.
2: Sí, ¿no? Sí. Y entonces, y te lleva a la pregunta obligada. ¿Te bañaste, mi amor?
3: Dice Beto Acosta, el día que el Capi le dijo aplaudidor a Guerra se molestó y esta semana censuró comentarios.
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3: Consistos con las donas. Jorge Ferretti, que cómo sigue el Acho Gutiérrez, pues ahí la lleva.
4: Fíjate que escuché la entrevista que Kiki le hizo al médico que está con Lacho, uh-huh. Y esa entrevista te deja en claro que el tratamiento que está llevando Lacho va en el camino para que el punto final Lacho recupere, sí, o salga de esa situación.
3: Sí,
4: eso me encantó. Me encantó. Ánimo a Lacho Gutiérrez, le mandamos un saludote. ¿Eh? A ver, dame el audio, ingeniero.
5: Señores, se me pasó mandarle un saludo a mi nieto Paulo Redondo Anguiano, que va para su clase de judo.
4: Ok.
5: Ahí en el CARI. Ánimo, Paulo, ánimo. Un saludo para él y para su mamá que va lleva. Ánimo, rumbo, Paulo, al entrenamiento sí, fuerte y macizo.
4: Éxito para Paulo. ¿Son todos, ingeniero? Suéltelo.
6: Excelente programa, Capi. Y Andrés, excelente fin de semana, lleno de deportes. Ánimo, señor. Saludos, su amigo Luis.
3: Ánimo, Luisito.
4: Luisito, un saludote. Son todos, ¿verdad?
3: Luis de San Francisco.
4: Porque
3: los audios de Garfield, no, dice Noé Dueñez. La forma de ser de Andrés es muy su forma de ser. A veces se requiere tener amigos o allegados con esa muy especial forma de ser. Abrazo a ambos dos. Sí, es este. Es difícil. Es complicado.
4: ¿Qué?
3: Este. Ser amigo de guerra. Lidiar con su forma de ser. Pero aún así, así lo quiero.
4: ¿Sabes qué?
3: Así lo quiero, a guerra.
4: A mí lo que me causa la carcajada es lo dices con una seguridad. Mejor que nadie, tú sabes que no es cierto, güey.
3: Y está dices, hablando en serio.
4: Y lo dices con una seguridad que ¿cómo bauticé yo a tus seguidores? Ni me acuerdo. Ajá. Pero como los tienes hipnotizados, te la creen, güey. O sea, lo dices con una seriedad que te la creen. Dame la llamada porque ya es la recta.
3: Valentina Rayada, así rápido. Pregunta, mi Capi, ¿cómo se ha sentido ahora que está en TV Azteca? Extraordinariamente, bastante bien.
4: Hola.
7: Hola, buenos días.
4: Hola.
7: Antes de que se vayan, antes de que nos den con la puerta en las narices. Buenos días, ¿cómo amanecieron? ¿Cómo están? Y pues nada, aquí.
4: Muy contentos y además muy contentos de que usted esté llamando de nueva cuenta. Bienvenida.
7: Ah, muy bien, eso me gusta. No, pues nada, que tengan un bonito fin de semana, un bonito, bonito sueño, bonito despertar mañana y todo lo que sigue. Y que esté muy rica su dona de vainilla. Oiga.
4: Oigo.
7: Ah, a don Robert no le gusta la dona, como le dijeron ayer a Robert.
3: Sí, me encanta la dona, yo ya me la comí.
7: Ah, de vainilla, bien rica.
4: A ver, ¿sí? ¿A ti te gusta?
7: A Andrés le gustan de frieza.
4: Sí, que sí. ¿A ti te gusta?
7: Ah, no, pues nada. Que les hagan provecho sus buenos y deliciosas semanas. Entonces, que tengan un bonito fin de semana y aquí estamos la próxima.
4: Igualmente, un abrazo y gracias por
7: saludos,
4: estar con nosotros.
7: Saludos, que estén bien, que Dios me los bendiga. Ah, y espérenme.
4: A ver.
7: Muchas bendiciones, muchas bendiciones, muchos a Lacho.
4: Sí,
7: de parte de la vecindad de Lacho, exactamente. Soy yo de la vecindad de Lacho.
4: ¿Se acuerdan?
7: Ándele, un saludo.
4: Gracias.
7: Que Dios lo bendiga mucho a Lacho y que pronto esté bien, completamente.
4: Y claro que sí, muchísimas gracias.
3: Un abrazo.
7: Gracias.
4: Es que así le pusimos a veces cuando tuvo la oportunidad
3: de hablaban
4: la vecindad de Lacho.
3: Seguidores, fans.
4: Pero antes de irnos, ahí te envasa la pregunta respecto a lo de la dona. ¿A ti te gusta comértela o darla?
3: Me gusta compartirla.
4: Ah, o compartirla. Nunca
3: compartirla.
4: Como hoy.
3: Como hoy.
4: ¿Verdad? Que compartiste con Leo y con Isaac.
3: Sí.
4: Ok, y comerla también.
3: Comerla también.
4: O sea, comerla y compartirla.
3: Comerla y que también otros la disfruten.
4: Ok. Gracias, Robert.
3: ¿Eh?
4: Me voy a comer tu don ahorita que ya nadie ve. A
3: ver, último pues, audio.
0: Recuerden que guerra es el equilibrio de la estación. Comentarios mesurados, de no ser matraquero, ni charronero, ni de sí, sí, sí. ¡Ánimo, señor!
3: ¡Ánimo!
4: ¡Ánimo, Alguara! Te tiró. Te raspó como quiera. Leo, Isaac, muchísimas gracias, Robert.
3: Muchas gracias, gracias, Valentina. También te mando un abrazo y un beso. Capi, que se ve muy elegante en la TV. Gracias,
4: Vale. Saludote para Vale.
3: Muchas gracias. Bueno, quédese en ABC Deportes. Pausita de descanso y luego vendrá más programación sobre esta fiesta futbolera que estamos viviendo y que vamos a vivir en la ciudad de Monterrey. Muchas gracias, muy buenos días.

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0: Muy buenas tardes, tengan todos ustedes bienvenidos a Futbolémica. Este sábado 13 de junio, con partidos importantes, en la fiesta más grande, porque no podemos decir algunas palabras, pero sí podemos decir la fiesta más grande, como le puso mi querido Capi. Tenemos sorpresas el día de hoy, pero antes déjenme presentarles a compañero y amigo Luisito Reyes, la voz de oro. ¿Cómo estás, Luisito?
1: ¿Cómo estás, mi Robert? Buenas tardes. Buenas tardes a toda la raza futbolera. Bueno, pues yo sí le puedo decir la justa mundialista, porque esa palabra no está prohibida.
0: Ah, muy bien.
1: La justa mundialista que empezó. Oye, ayer Estados Unidos le gana 3-1 a Paraguay. Y la verdad, Estados Unidos sorprendiendo, porque no esperaban que Estados Unidos jugara de esa manera, ¿eh?
0: Sí, no, sí. Bueno, 4-1 fueron.
1: 4-1, al final, perdón, metió, sí, al final, 4-1.
0: Al final metió gol Reina, que es hijo de Claudio Reina, Luisito.
1: Es hijo de Claudio
0: Reina.
1: Que
0: le decían,
1: Reina,
0: el Capitán América. Jugó 4 mundiales.
1: Es hijo de Claudio, lo quería relacionar yo ayer.
0: Sí, es hijo de Claudio. Claudio jugó en el 94, 98, 2002 y 2006.
1: Metió
0: 4
1: un golazo,
0: mundiales.
1: Golazo,
0: sí, muy ya bonito gol. Muy bonito gol con la parte externa del pie de 3 dedos. Bonito gol de Reina me impresionó mucho Estados Unidos, Luisita, con esa presión alta que hizo prácticamente todo el primer tiempo, mostrando una condición física buenísima. Los paraguayos no sabían ni por dónde estaban llegando y empezaron temprano, pues, pues con el autogol. Con el autogol de este muchacho Bobadilla al minuto 7, y eso pues les condicionó mucho el partido. Y,
1: ¿cómo se llama?
0: Y como
1: Pulisic.
0: Digo, ¿Pulisic? Ah, no, uno de los mejores jugadores del mundo.
1: Ah, pues es que hizo toda la jugada Pulisic.
0: No, sí, por el lado izquierdo. Los hizo garras ahí a Paraguay, que en el segundo tiempo equilibró un poco el partido.
1: Un ratito, al principio.
0: Sí, al principio del segundo tiempo, a base de fuerza y de garra, pero Estados Unidos andaba muy bien y remató con ese golazo de Reina.
1: Yo creo que Estados Unidos va a agarrar confianza, ¿eh? Va a agarrar confianza, va a estar bien.
0: Sí, definitivamente sí, o sea. Paraguay, a pesar de que, bueno, Paraguay ha padecido de falta de gol, pero la defensa siempre ha sido muy bueno. Entonces, realmente, lo que pasa es que Estados Unidos estaba buscando la línea de fondo a base de paredes, a base de encarar, y de dribbling. Se iba hasta la línea de fondo y mandaba los centros mortales a
1: Pulisic.
0: Sí, por los dos lados, Luisito.

0: Los dos lados estuvieron bastante bien los jugadores de Estados Unidos. Y pues el otro partido, Canadá y Bosnia, que empatan a uno, pues Bosnia jugando muy atrás, pero en un saque de banda, Luisito, 35 metros, prácticamente un saque de banda directo al remate de cabeza, y cae el gol,
1: Sobre Canadá.
0: el gol de Bosnia, el gol de Bosnia, que es de Lukic, con un saque de banda, Luisito. Muy pocas veces se ve eso, ¿no? Que de un saque de banda directo a la cabeza y que sea gol. Ok, muy
1: Ya
0: bien.
1: tenemos a Wilson
0: Muy
1: Tadei.
0: bien, tenemos una sorpresa para todos ustedes.
1: Ándale.
0: Desde Brasil, un viejo conocido de la afición regiomontana, tanto Tigres como Rayados, le tienen mucho respeto al señor Wilson Tadei. ¿Cómo estás,
1: ¿Cómo
0: Wilson? Buenas
1: estás?
0: tardes.
1: Bien, bien, Beto, todo bien, gracias a Dios. Estamos aquí acompañando todo el desarrollo del Mundial.
0: As
1: Me parece que vamos a tener sorpresas. El Estados Unidos ayer me impresionó y mucho el fútbol que jugaba, que se jugó. Entonces, estoy muy feliz por los Estados Unidos. Yo, como estuve ahí en México, siempre acompañé el fútbol americano. Yo sé que los americanos no necesitan ni de preparador físico que esté ahí mirando a verlos, a entrenarlos, lo hace solo y son profesionales. Por eso ayer vimos un fútbol que con mucha, mucha preparación física, con muchas ganas. No dio espacio para Paraguay. Me pareció el primer tiempo una de media línea, nada más que eso. Ganaba todo y se hizo el 13, podría tener hecho como 5 o 6 goles. El segundo etapa igual. Entonces mejoró un poquito el equipo paraguayo, pero no me gustó lo que vi de Paraguay. Me gustó, sí, mucho lo que vi del equipo americana. Y usted estaba hablando ahorita que por los dos lados entraba por la media, por el lado lateral y el cuarto saquero. Nadie de cobertura, nadie lo hacía. Seguí igual y fue así, igual el juego todo. Entonces me pareció, me parece es el fútbol que nosotros todos queremos ver.
0: Así es, un fútbol muy atractivo, de mucha presión. Todo el primer tiempo prácticamente fue de presión alta de Estados Unidos, y coincido completamente. No necesitan que lo estén checando para calentar, para entrenar, o sea, son muy profesionales. Bueno, aquí se encuentra conmigo Luisito Reyes. Wilson, te mando un saludo y te voy a hacer aquí alguna preguntita.
1: Wilson, ¿cómo estás? Me da
0: Sí,
1: mucho
0: claro que
1: gusto
0: sí.
1: saludarte. Te saluda Luis Reyes. A mí me tocó conocerte, Wilson, en el 86, en esa final contra Tampico Madero. Y yo tenía, en aquel tiempo tenía 22 años, hice un trabajo para el club y mis primeras entrevistas fueron con ustedes, ahí con Pancho Vilani y con toda la gente. Me da mucho gusto que podamos platicar. Y qué bueno que el Mundial arrancó así porque Estados Unidos había tenido los juegos de preparación. Los juegos de preparación de Estados Unidos no había dejado tampoco algo así muy certero como iba a jugar. No se esperaba, pero ayer da una muestra de las ganas, de los deseos y lo que tú dices, físicamente el equipo se vio muy bien. Esperemos también nosotros aquí que México contra Corea, pues también sepa que no va a ser tan fácil como lo tuvo con Sudáfrica. Sí, ¿cómo está Luis? Mucho gusto. Mira, yo vi el partido de México y sí es cierto que el equipo contrario del África del Sur no hizo mucho y aparte se perdió un jugador y me pareció México hizo 1-0 y quería garantizar el partido con tranquilidad, pero no. No, el equipo de África continúa a marcar hacia arriba. Tuve dificultad el equipo mexicano. Después del segundo, el tiempo se volvió de una manera diferente y se me pareció mejor. Perdió el miedo y se fue hacia adelante. y buscó el resultado y ya era para tener hecho más goles antes del segundo gol, de la misma manera, solo que estaba llegando un poco atrasado, pero en aquel momento el gol fue muy bonito porque el mundo todo lo hace así y hay jugadores que tarda para percibir que es así que juega fútbol, ¿entiende? Entonces me pareció después 2-0, ahí tranquilizó, jugó el partido tranquilo y no tuvo problema, y más la otra expulsión, todo eso acabó facilitando, pero creo que México puede dar mucho más, porque vas a tener el Corea del Sur, un equipo muy fuerte, un equipo que se movimenta mucho, un equipo que sale para el drible, que sale para jugar, con muchas ganas también. Entonces creo que va a ser un gran juego.
0: Bueno, Wilson, acá en México mucha gente criticó la actitud de Aguirre de no ir sobre el partido, ir a conseguir más goles, ser más punzante hacia el ataque. Yo creo que se cuidó mucho porque, bueno, el primer partido, ganar el primer partido en un torneo como este siempre es importantísimo, tener esa ventaja de ganar este partido, el primero. ¿Cómo ves tú esa situación? O sea, de mantener el 1-0, de buscar, de tratar de mantenerlo y ganar ese primer partido. Pero como te digo, acá en México se criticó mucho eso. ¿Cuál es tu opinión, Wilson?
1: Pero sí, en México me pareció un poco, después que hizo 1-0, y así juega el mundo todo, ¿entiendes? Algunos equipos, Francia, España, que tienen una mezcla de jugadores muy buenos técnicamente, juega, toca la pelota y sigue hacia adelante, pero México no, se quedó más tranquilo y tal. Yo pienso que también México nunca había ganado un primer partido.
0: Es correcto.
1: Eso me pareció que hay un poco de presión en los jugadores. Entonces se queda un poco. Pienso que lo más importante era la victoria y lo hizo. Entonces, todo el equipo está preocupadísimo con el primer partido. Que no define nada, pero sí le da una posibilidad más tranquila, sí o no. Entonces yo pienso que México va a ser un gran partido, pero un equipo mucho más fuerte. El de Corea me impresionó también por la movimentación de los jugadores, entonces con la habilidad, con la técnica de dominio de la pelota, entonces creo que va a ser un gran juego. Es normal. Primer partido, la tensión, lo más bonito para mí de todo fue la afición que me impresionó, yo lo conozco muy bien, entonces los sombreros, me acordó de los tiempos que iba ahí con mi compadre Juan,
0: Sí,
1: las corridas de toro,
0: cómo
1: la
0: no.
1: gente a jugar los sombreros y todo, y zapatos, es lo que tenía en la mano.
0: Y la bota
1: Eso.
0: llena de vino. No, bueno, Wilson no tomaba.
1: Eso fue el más bonito para mí porque me acordó de los tiempos que ahí viví y sabes que yo tengo muchas ganas de México, me encanta México. Entonces, bueno, estoy a vibrar con México y queriendo siempre que México gane y gane y gane y se va hacia adelante siempre.
0: Así es.
2: Wilson, la verdad de las cosas, pues nosotros voy a recordar un poquito de tu estancia que estuviste. Para muchos chavos, pues ya no les tocó la generación del 86, pero se hicieron grandes futbolistas, muy buenos futbolistas como Misael Espinosa, como el Abuelo Cruz, como Paco Romero, como Joel García, como Memo Muñoz, jugadores que llegaron a la selección y fueron trascendentales, como el mismo Héctor Becerra, que después tuvo lesiones. Esa generación de futbolistas que en México, durante mucho tiempo en México, y empezaron a haber una generación importante de futbolistas. Ahora nosotros como mexicanos hemos notado como que la generación de futbolistas ha bajado un poquito en cuestión de calidad. ¿A qué se debe? ¿Qué se tiene que hacer? porque pues en Brasil sigue produciendo futbolistas, han batallado ahora con la clasificación para los mundiales y Brasil ya tiene tiempo de no ganar una Copa del Mundo, pero la verdad de las cosas es que es algo que se tiene que trabajar mucho con los chavos, ¿no?
1: Sí, claro que sí. Yo estaba diciendo para Becerra, y aún hoy, que no se hace más en los 10, los mediocampistas, sí, que arman los equipos. Entonces, yo estaba diciendo que en mi tiempo que ahí estuve, ahí empezó a Becerra, a Galindo, a Thomas Boy, el mexicano que estuvo, me pasó el nombre ahorita, con el Real Madrid.
2: Hugo Sánchez.
1: Hugo Sánchez. Entonces, ¿dónde están los jugadores de deporte con este jugar? No lo hace más en Brasil. Tenemos dificultad, también no tenemos muy buenos jugadores, pero se están yendo para jugar por la verada, por los lados, porque ahí son dribladores, pero el media que arma el equipo, que carrega el equipo, ya no se hace como antiguamente. No lo tenemos más también, muy poco, pero muy poco. Y cuando lo aparece uno y viene de Europa y ya lo vende y se va. Entonces yo pienso que hay que trabajar más las fuerzas básicas, y sí se puede. Claro. Sí se puede. En México, cuando ahí estuve, teníamos no más que 3 extranjeros. En Brasil, uh-huh, era 2. Ahora aquí en Brasil son 9. 9 en cada equipo de la Serie A, del fútbol mayor, más grande. Todos los equipos tienen como 9 jugadores extranjeros. Por eso estamos batallando mucho con los jugadores. ¿Entiendes? Y aún así es un tremendo que desmadre que hace buenos jugadores. Sí lo hace porque tiene aquí como 5 campeonatos de fútbol, más el equipo del estado, y segunda división, y tercera, y cuarta división. Entonces, y todo momento aparecen jugadores. Pero aún así creemos que tenemos que trabajar más las fuerzas básicas. Ahí sí está el gran progreso del fútbol brasileño, mexicano y del mundo todo.
2: Del mundo. Wilson, no te nos vayas, Wilson, por favor. Vamos a ir a corte. Tenemos que hacer un cortecito. Ahorita te van a dar la indicación ahí los muchachos de radio. Vamos a corte, sí, y regresamos porque hablar de la técnica individual, tú tienes, eres un jugador de muchísima técnica, y eso lo acabas de tocar hace un momento cuando hablabas del 10. Como que esa posición a veces desaparece, el orquestador y el jugador que tiene, y yo creo que es un jugador fundamental en cualquier esquema futbolístico, y jugadores que tengan el toque, que tengan la paciencia, que tengan la visión de campo. Pero bueno, lo vamos a platicar después del corte, Wilson, ¿te parece?
1: Claro que sí, no, tranquilo.
2: Vamos a corte, mi Robert, vamos con el primer corte.
0: Así es, vámonos. 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
2: Vamos a ir a corte y regresamos. 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
6: Muchos campeonatos. Ya regresamos a radio. Estamos con Wilson Tadei desde Brasil. Nos está dando sus opiniones sobre esta fiesta más grande.
7: La justa mundialista, puedes decir.
6: Hay que le pasen a Luisito la factura.
7: Multa. Es que esa no está prohibida. Sí. No dice justa.
6: Sí. Pero bueno, está bien. Justa mundialista, bueno. Ah, ok, ya ves. Que tampoco.
7: ¿Qué justa? No se.
6: La copa que no va a ganar México, no dijo el Capi. Decir, eso sí la, se puede decir.
7: No se puede decir ni la palabra de lo que es y no se puede decir la. Bueno. Pero sí se puede decir justa mundialista. ¿Es así, verdad, Isaac?
6: No, dice que no.
7: ¿No tampoco?
6: Tampoco. La multa es para Luisito, ¿eh? No, no se puede. Pero bueno, no sé si ya podemos regresar con Wilson. Perfecto, Wilson. Gracias por esperar. Sí. Nos interesaría mucho saber tu opinión sobre el equipo brasileño, Wilson. Porque, pues, en las clasificaciones allá en Conmebol, pues, tuvo algunos tropiezos importantes y bueno... no sé cuál sea la visión de ustedes desde allá, de su selección. ¿Qué es lo que esperan del equipo brasileiro?
8: Bueno, en Brasil, como siempre, todos los años que tiene la Copa del Mundo, la gente espera mucho de Brasil y siempre buscando que Brasil va a ser campeón. Y ahora no es diferente. Tenemos un equipo del media cancha hacia adelante, muy buena, muy fuerte, con muchos jugadores en la banca, que puede revertir una situación. Jugadores muy rápidos, veloces, con mucha calidad. Aparte que perdimos algún 2, 3 jugadores en la decorrencia de los juegos de nivel de campeonatos de otros países. Entonces acabamos perdiendo unos 2, 3 jugadores ahí. Pero la banca de Brasil es muy fuerte, puede revertir un partido. Este equipo que va a jugar hoy, esperamos que sea, que es muy fuerte, con jugadores de mucho nombre, de mucha capacidad, pero en la selección no ha mostrado y tampoco probado esas condiciones que trae del equipo que juega, Real Madrid, Barcelona, Chelsea, sea donde sea. Pero en Brasil somos muy exigentes, principalmente en la técnica. Entonces, tenemos una selección fuerte, pero la nuestra defensa no está muy bien. Es el problema de nosotros. Entonces, nosotros esperamos que si hagamos un gran partido, y es muy difícil el partido de hoy, y el campeonato es muy difícil, aunque ahí están diciendo que somos la quinta fuerza del mundial. Brasil es Brasil, siempre se ha posicionado como postulante al título. Entonces, si ganamos 1, 2, 3, y luego era una partida de mata-mata y agarra confianza, es problema. Ahí en Brasil se fue un equipo muy fuerte. Pero aún tenemos, no la gente, porque aquí todo es una locura, mas nosotros que estamos en fútbol, entendemos un poco más diferente, un poco más tranquilo, esperando que las cosas acontezcan. Que tiene capacidad, sí lo tiene, sí lo sabemos, pero a ver lo que hacen y que podamos hacer un gran juego. Yo me gustaría mucho que Brasil jugase como jugó en Estados Unidos. La diferencia es muy grande, pero jugó en todo el mundo. No hay más jugadores que solo jueguen en México, que solo jueguen en Estados Unidos, que solo jueguen en Brasil, que solo jueguen en España. Es una mezcla de jugadores jugando por el mundo todo. Entonces los jugadores son experientes, saben lo que quieren y juegan. Y no va a tener problema de jugar, juegan tranquilos. Entende? Então, eu penso que o futebol ha cambiado nesse sentido. Espero que o Brasil faça o que tem que fazer. É um partido muito difícil. Marrocos vem muito forte, lo sabemos. E a ver o que passa.
7: Oye, como ven, Wilson, como ven allá em Brasil a gestão de Ancelotti?
8: No, la gente lo cree mucho en Ancelotti, aunque la prensa de aquí dice que él no ha trabajado en ningún equipo mundialista, pero no importa. El entrenador jugó en selección italiana, trabajó en Alemania, en Bayern, trabajó en Inglaterra, trabajó en Real Madrid, trabajó en todas partes del mundo, en claro. Todos equipos grandes. Entonces no se puede dudar de la capacidad de él. Entonces yo particular lo creo mucho en él. Pienso que en Brasil lo puede hacer la diferencia.
7: Claro, los jugadores, la magia que tienen los jugadores de Brasil. Tú, ¿qué andas haciendo allá en Brasil ahorita? ¿Qué estás dirigiendo? ¿Sigues en el fútbol?
8: Sí, sigo el fútbol. Me estaba trabajando en un equipo de Tocantins, que es el complemento del estado de Goiás, donde está Brasilia. Okay. Y Tocantins hacia arriba. Y ahora estoy en la expectativa de estar trabajando en un equipo también aquí de Goiás, más del sudeste, más abajo. Estamos esperando un momento dado el contacto para poder firmar y volver a trabajar.
7: Excelente.
6: Muy bien. Oye, Wilson, de los jugadores de Brasil, fuera de los jugadores de nombre, como mencionabas hace un momento, ¿quién es la joya en Brasil? ¿Quién es el que se le ven más expectativas de que pueda ser un jugador importante en este Mundial y más adelante?
8: La gente, la prensa, está buscando muy a Hendrick, que hizo un campeonato del francés y siempre que juega con la selección brasileña, echa goles. ¿Entiendes? No uh-huh. tiene problema, no siente nada. Entra en el partido y juega tranquilo y lo hace goles porque tiene presencia diaria. El jugador tiene mucha fuerza. Tenemos a Luis Enrique, que es muy buen jugador, muy rápido, veloz, driblador, y tenemos a Rayan. ¿Qué más tenemos ahí? Tenemos el centro delantero que está en St. Hope de la Inglaterra. Es mucho nombre, se me olvida un poco, pero también muy poco jugador que tiene presencia de área. Brasil, como les dije, de la media cancha para hacia adelante, es un fenómeno. Y tenemos a Danilo también, que juega como el segundo volante, como lo dicen la gente. En nuestro tiempo era una media, mediocampista, ¿entiende? Que tiene mucho vigor, que sale a jugar, que tiene tranquilidad, que pasa, que hace adelante. Que pise a la área, que llega para hacer goles, y lo hace goles. En fin, por eso dije el comienzo que tenemos muy fuerte la banca. Él puede cambiar los tres jugadores de frente, poner más tres jugadores y poner más tres jugadores si pudiera. Es igual. ¿Me entiendes? Entonces, uh-huh. en ese quesito. Si lo creemos muy bien, pero el problema de nosotros, la defensa pone uno y pone otro, y sigue igual, toma goles, no puede tomar goles.
7: Siempre ha sido el problema la defensa a veces, pero Pero bueno, les deseamos lo mejor a los brasileños. Los mexicanos queremos mucho a los brasileños. Es como una segunda patria para los mexicanos de irle en un mundial. Muchos mexicanos o le van a México, todos, obviamente, pero si no, cuando eliminan a México o algo, pues van con los latinoamericanos y en este caso pues se han cariñado mucho siempre con los brasileños, y después de ese mundial del 70 pues quedó mucho cariño, y también con los argentinos, obviamente, pero les deseamos lo mejor. ¿Cómo ves? ¿Cuál es tu favorito, tus favoritos, tus tres favoritos o cuatro favoritos para estar en la cabeza del mundial?
8: Bueno, para mí Argentina es siempre fuerte y todavía trae a Messi, trae a Messi. Ajá, nada más. Cabrón. El Francia me parece muy bien, Francia. España me parece muy bien, España. Inglaterra y Alemania. En fin, Portugal, que lo están diciendo mucho. Y Brasil. Brasil siempre es Brasil. No sé si vamos a llegar, si vamos a conquistar, pero Brasil es Brasil. Entonces la gente aquí. Y el cariño que el pueblo mexicano tiene, y la gente mexicana tiene con nosotros, es lo mismo. La recíproca es muy verdadera. La prensa de aquí le ha exaltado a todo momento esa simpatía de los mexicanos con los brasileños y viceversa. Es igual, ¿entiende? Entonces el cariño es muy grande y nada nos va a quitar de eso. Roberto, se me permite, me gustaría mucho que el Monterrey, que lo acompaño, que lo veo, buscase más jugadores brasileños para jugar en Monterrey.
6: Sí, no, tiene pocos jugadores.
8: No, yo vi el partido final de Cruz Azul y Leonan. Uh-huh. Tenía un brasileño ahí, Juninho. Sí. Y se preguntara aquí en Brasil, nadie lo conoce. Entonces, sí. Pero acá agarraba la pelota y se iba hacia arriba de todo. Ya, bueno, y así fue campeón el Cruz Azul. Oh, sí. Hay que tenerlo, le perdió. ¿Por qué? ¿Por qué? Sí. Sí. Campeón con brasileños, ¿por qué no? Porque yo sé que tiene muchos brasileños en México, pero en Monterrey no tiene. No sé por qué.
7: Tigres tiene dos brasileños, mucho. ¿No? Tigres no tiene dos brasileños, tiene Joaquín y tiene a Rómulo, ¿no? Son los de Tigres.
8: Sí, el Tigres sí lo trae siempre. Sí. Tenía un brasileño que vino de Río de Janeiro, que jugó muchos años ahí, el Tigres. Me parece que era cuarto saquero, una cosa así. ¿Entiendes?
7: Ah, y un niño también.
8: No me acuerdo.
6: Sí, un niño,
8: claro. Ese mismo. Entonces, ¿qué pasó, Monterrey? Estoy diciendo, Monterrey, ¿qué pasó? Hay que buscar jugadores brasileños. Tienen condiciones, tienen plata. El fútbol mexicano es encantador y bonito. El país es bonito. Todo es bonito ahí. Entonces, hay que llevar más brasileños.
7: Así
6: es. Sí, bueno, hablando de Monterrey, Wilson, la temporada pasada.
7: Recomiéndanos uno para los Rayados.
6: Para empezar con Wilson, hombre, que se venga de técnico, cambre. Estaría bien. Pero bueno, te iba a preguntar, Wilson, ¿cuál es tu. Yo sé que sigues al Monterrey, obviamente. ¿Cuál es tu opinión de la temporada pasada? O sea, realmente fue desastrosa, una temporada muy complicada. Y bueno, ¿cuál es tu opinión de esa temporada pasada y de lo que viene para Monterrey, Wilson?
8: Oye, Roberto, me pasó una cosa interesante de este año que vivimos en Monterrey. La fiesta de los 40 años del título, hizo una fiesta ahí con mis compañeros de la época.
6: Así es.
8: Y yo la acompañé, muy bonito, una fiesta maravillosa. No sé, me pareció que los jugadores de ahora se encantaron con mis compañeros y a partir de ahí no ganaron más nada. Uh-huh. Solo perdieron y se fue.
7: ¡Los salaron!
8: Sí, no sé por qué. Se quedaron muy, muy chiquititos, delante de mis compañeros de 86.
7: Queremos más Bahías, más Bilson.
8: Sí, Bahía. No lo vi. Lo he visto Bahía en una entrevista ahí en la radio de ahí. No sé cuál fue. Lo vi bien. Me gustaría mucho de saber cómo está Bahía, porque lo acompaño y sé que pasó por malos momentos. Así ahí. Es. Pero sí, me parece que ya está mejor. Yo lo vi bien, Bahía. Es una persona muy querida, que lo quiere mucho la gente región montana. Y a los México todo le gusta Bahía, porque fue un gran goleador y se lo merece. Pero nosotros aquí, yo en particular, que soy muy amigo, me preocupo con Bahía porque los hace por momentos difíciles. Y con todo que he querido se quedar en México, porque le gustó mucho a México. Y a mí también, yo lo quiso me quedar, pero mi esposa no quiso.
6: No, ahí sí, ahí ni nada que decir. Que volver.
7: Donde manda capitano, gobierna marinero, dice.
8: Así es. Entonces, bueno, qué gusto. Me saluda cuando ve a Bahía, que me saludo, que lo mando un grande abrazo. Sí, abrazo a todos ustedes parte, también por el cariño y por la demostración de amistad que tiene para conmigo. Muchas gracias.
6: Muy bien.
7: Gracias, Wilson. Te deseamos lo mejor. Un abrazo hasta Brasil y suerte. Suerte a la selección brasileña en este torneo y que le vaya muy bien en su primer partido contra Marruecos, que va a ser un partido difícil porque Marruecos no va a ser fácil, pero confiamos en que Brasil saque la magia, saque el fútbol y saque el triunfo.
6: Así,
8: gracias.
6: A ver si más adelante podemos platicar otra vez.
8: También.
6: Sí, claro que sí. A ver si más adelante vamos a platicar otra vez, Wilson, sobre cómo vaya la selección brasileña, cómo se vayan presentando las cosas. Y bueno, mandarte un gran abrazo, un saludo. Sabes que acá la familia te queremos mucho, eres parte de la familia, es tu familia mexicana. Ojalá y podamos verte pronto y más adelante platicamos a ver cómo se van presentando las cosas en esta fiesta del fútbol.
8: Sí, claro que sí, Roberto, cuando quieras. Okay. Nomás manda el mensaje y ya me quedo a la disposición de ustedes.
6: Perfecto,
8: ¿okay?
6: Perfecto. Muchas gracias, Wilson. Saludo a toda la familia por allá.
8: Yo estoy siempre hablando con la familia, pero de todas maneras, manda saludos a mi compadre Juan y toda la familia, que los quiero mucho, los amo mucho.
6: Ok, igualmente, Wilson. Hasta luego y muchas gracias.
7: Gracias, Wilson. Hasta luego.
6: Pues bueno, aquí estuvimos con Wilson Tadei, de gratos recuerdos. Para todo Nuevo León, para todo Monterrey, Tigres y Rayados, como decía, lo quieren mucho. Es una persona entrañable, muy buen amigo. Y bueno, saludos hasta Brasil. Vámonos a ir un corte y vámonos con Eléctrica Coronado. 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Vamos a la pausa y regresamos.
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6: El que la primera vez que se puso el término de camotes de Jazz. Regresamos a radio, tenemos una llamada, la atendemos rápidamente. Bueno, buenas tardes.
11: Aquí, ¿cómo está, señor Roberto López y el ídolo de Manuelito Luis Reyes?
6: ¿Cómo estás, Manuelito?
7: ¿Cómo estás, Manuelito? Me da gusto saludarte. ¿Cómo andas en sábado?
11: Esperando el juego de la Gran Brasil, señor Roberto Luis.
7: ¡Ándale! Te vas a poner la verde amarela.
11: Sí, no, Cacabo también es verde como la mexicana. Fíjese que Brasil tiene jugadores muy interesantes, pero siendo honestos, no sé qué ha pasado con esta Brasil, que cuenta con jugadores desde la portería, como el joven Alisson, que es de los mejores porteros del mundo, una línea de cuatro con Roger Ibáñez, Marquinho, su capitán Danilo por la banda derecha, por la banda izquierda Douglas Santos. ¿Y qué media, Luis? Rafinha, Paquetá, Casimiro, de arriba Vinicius, Neymar y Martinelli.
6: Uh-huh, sí. Okay. Sí, impresionante, ¿no? Impresionante.
7: Pues ojalá y jueguen hoy, o jueguen así como están los nombres, que jueguen y que le puedan dar esa satisfacción a la afición brasileña y a todo el mundo, ¿no? Porque siempre el respeto para Brasil.
11: Ante un difícil Marruecos, que yo, Manuelito, no sé ustedes, yo creo que Marruecos va a ser una de las selecciones africanas que va a dar la sorpresa en esta justa mundialista.
7: No, pues analiza la clasificación de Marruecos y te vas a dar cuenta.
6: Sí, así es. De hecho, dentro del ranking de... ¿Se puede? No, de la doña... Como dice el Capi, dentro del ranking Brasil es el número 6 y Marruecos el número 8, Marruecos es el número 8, entonces va a ser un partido bastante importante, bastante bueno. A las 4 de la tarde estaremos ahí. Ranking sí.
11: Bueno. Recomendárselo, Luis, Robert, a toda la gente, porque Brasil siempre va a ser Brasil, pero ya ves que cuando había quedado el Mundial, Luisito, Brasil siempre era la sensación desde su llegada a los mundiales, y pues no es campeón desde el 2002, Luisito.
7: Sí, sí, ya tiene 24 años que no es campeón.
6: Así es, sí.
11: Pero caso peor el de Inglaterra, señor Roberto, que desde 1966 la gran Inglaterra, que brilló en el 1986 con su goleador de esa justa mundialista, Gary Lineker, no es campeón Inglaterra.
6: Así es, sí, pues Inglaterra tiene una deuda pendiente ahí, y, pero bueno, es que los demás equipos han subido mucho, Francia, Alemania, España, han acaparado los torneos en Europa, ¿no?
11: Así es, y bueno, pues desearle suerte a Brasil, ya se están poniendo bueno ahora sí con más juegos, en este tercer día ya de actividades, gran juego también, Luis, Roberto, el de Estados Unidos, que es anfitrión, ante una Paraguay que, digo, fue un baile el que le puso Estados Unidos a Paraguay.
7: Sí, decepcionó. Vamos con otra llamada, Manolito. Gracias.
6: Gracias.
11: Un abrazo.
6: Hasta luego.
7: Igualmente. Dice Héctor López, a un lado los niños, mujeres y adolescentes, hoy empieza el Scratch de Oro, y juega el Scratch de Oro. Hoy empieza el torneo importante, y es, dice, pasen audios, dice Luis Garfield.
6: Clásico.
7: Vamos a pasarlos. Los audios, cómo no, con gusto. Vamos con la llamada.
12: Bueno.
6: ¿Sí? Bueno, buenas tardes.
12: Buenas tardes, ¿cómo estás, Roberto?
6: Bien, bien, aquí andamos, Alfredo, ¿verdad?
12: Sí, Alfredo, ¿cómo estás, mi Luis?
7: ¿Cómo estás, Alfredito? Me da gusto saludarte.
12: Oye, canijo, un gustazo ya escucharte todos los días, hermano.
7: Gracias.
12: Qué bueno, ahí con Jaso, ya todos los días contar con tu presencia. Me da muchísimo gusto, Luis, la verdad.
7: Gracias, Alfredo. Aquí andamos echándole ganas. Y
12: luego he de tener la oportunidad de saludarte en vivo. No he tenido yo el gusto de conocerte en vivo, a Roberto sí, pero si no, y me da mucho gusto el día que te conozca, Luis.
7: Muchas gracias, Alfredo. Cómo no, igualmente.
12: Y aquí andamos. Mira, comentario sí. Del Mundial. Este partido de Brasil-Marruecos, te voy a decir una cosa. Ahí vamos a ver ya fácilmente a un mínimo cuarto mundialista a cualquiera de los dos. Es decir, ahí ya estamos viendo candidatos a cuartos de final, ¿por qué no semifinales? En el mundial pasado, Marruecos sorprendió, pero hoy no va a ser sorpresa Marruecos. El Marruecos se ha mantenido en un altísimo nivel y no sería nada sorpresa que le metiera un buen susto a Brasil. Este Brasil, que lo veo que está bien dirigido por Carlito, pero, híjole, yo le sigo viendo demasiadas, ¿cómo te diré además? Se dependen demasiado de individualidades. Y si ellos no andan de vena, si la primera o segunda jugada no le sale a Vinicius, empieza a desesperarse, a pedir faltas por todo, y de repente hasta hacerse amonestar y hasta expulsar. Entonces, si Carlito controla todo eso, ya lo conoce, lo tuvo en el Madrid. Si Carlito controla todo eso, hoy te decía Manuelito en la alineación inicial de Brasil a Neymar. Neymar no va a ser titular, yo creo que en ningún juego, ¿eh? Titular. Yo creo que sí. No entre, pero titular no creo.
6: Sí, estoy de acuerdo, sí.
7: Sí, y yo va a estar complicado que
12: a Kendrick que a Neymar.
6: Sí, así
12: yo veo
6: es.
12: Más de recambio a Kendrick que a Neymar, la verdad.
6: Sí, pues
7: vamos
6: pues
7: a ver, vamos a esperar el juego hoy y que todo salga bien. Saludos, Alfredo, vamos.
12: Saludos,
7: vamos
12: con un
6: corte. Sí, gracias. Vamos a un corto, gusto un saludarte. Pues bueno, vamos al último corte de esta futbolémica del día de hoy, 13 de junio. 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Vámonos a la pausa y retornamos.
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2: Equipos muy altos y equipos que están muy abajo. El otro partido mañana es Países Bajos contra Japón. Países Bajos, que es el número 7. Y Japón, bueno, los dos equipos han perdido un partido en los últimos días. Aquí vamos a pasar los audios allá para Luis Garfield darle gusto. Adelante.
3: Buen mediodía, Futbolémica, con Roberto López Guzmán y Luis Reyes. Pues aquí esperando el Jogo Bonito de Brasil con Endrick, Vinicius, Ancelotti, Rafinha y compañía. Esperando que haya muchos goles y espectáculo y buen fútbol de alto calibre, señores. Y arriba el Monterrey.
4: Muy buenas tardes a todos. Aquí Eugenio. Saludos al señor Luis, al Príncipe León y también al señor Arnold, donde quiera que esté. Escuché en un clip de ABC Deportes que la Vía Marifer afirmaba que el Cocho se iba a ir. ¿Qué tan cierto es el rumor? Porque desde Mundial de Clubes ya muchos aficionados no querían a la presencia del Cocho en el equipo de Monterrey. Saludos.
2: Sí, sobre esa situación del Corcho, no, yo creo que todavía no hay nada escrito. O sea, Almeida comentó que pues iba, bueno, de hecho tiene que ver a todos los jugadores y pues todos entran en sus planes en este momento, menos de los, revisando lo administrativo de los contratos, yo creo que en este momento entran todos para que Almeida los vea, y Almeida tiene interés, sobre todo en Andrada y en el Corcho, tiene interés de verlos antes de tomar una decisión. Y lo último que yo supe, Luisito, es que le iban a dar 6 meses para ver cómo se comportaba, y dependiendo de eso era la decisión que iban a tomar, y me parece adecuado.
5: Mira, pues si lo van a cambiar, pues es porque van a traer un mejor jugador, y así es.
2: Sí, así es. Lo que está tratando Monterrey, como todos los equipos, es tener una columna vertebral que le pueda dar solvencia al equipo, el portero, el centro, el defensa central, el contención y el centro delantero. En la contención, bueno, pues están Briz y está el mismo Corcho, a ver cómo se desempeñan. El portero, pues Mochis, ¿verdad? Por lo pronto es Mochis. Un defensa central, ahí es donde yo creo que Monterrey debería, el área de oportunidad de Monterrey es el defensa central y el centro delantero, que deben de ser de un buen nivel para que puedan sostener el equipo, armar alrededor todo lo demás, y jugadores como Lucas Ocampos, como Orellana, pero creo que pueden sobresalir, y el mismo español, se me fue el nombre en este momento, pero que pudiera sobresalir un poco más, Oliver, perdón, pues a estas alturas ya los bulbos ya no me funcionan bien. Oliver, creo que puede tener una buena temporada teniendo sobresaliendo un poco más, ya que no está Canales, Luisito.
5: Perfecto.
2: Entonces, así es, ese es el panorama por Monterrey. Y Tigres, bueno, se habla mucho de Correa, pero yo creo que no hay mucho de eso, yo creo. O sea, son buscapiés que sueltan para ver si alguien sale, para encarecer a los jugadores o todo lo demás. No creo yo que Correa vaya a salir de Tigres.
5: Yo sí creo que pueda ser posible. ¡Ya nos vamos, sí. Robert!
2: Nos vamos, no se pierdan los partidos.
5: Va a ser un excelente fin.
2: Sí, que pasen excelente fin de mucho fútbol, padrísimo para los que nos gusta esto, ¿no? Y pues gracias a todos y nos vemos el próximo sábado en Futbolémica.
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0: Y welcome to the game. Ya estamos aquí nuevamente en ABC Deportes, los amigos del balón para todos ustedes en este bonito sábado de 13 de junio del 2026, en plena justa del balompié que le gusta a todo el mundo mundial, porque verdaderamente estamos viviendo la pasión. Pero no olvidemos también que no podemos tener un ojo al gato y otro al garabato. Ahorita vamos a dar noticias de Tigres, el incremento que hubo a los abonos, si se va o se queda Correa, que si viene este nuevo jugador defensivo de allá de Argentina. Ahorita traigo toda la información. Y bueno, mi querido Lalo, pues aquí estamos en ABC Deportes.
1: ¿Qué pasa, querida raza? Bienvenidos sean todos ustedes, a todos los que quieren y a todos los que aman a Tigres y al fútbol. Al fútbol, porque el fútbol, de fútbol vive el hombre y la mujer también. Hay que incluir allá, sí, la ya familia, las mujeres, y todo. Ya no,
0: ya, los estadios ya están al 50%.
1: 50 y 50, o sea, no olvidemos que la mujer es parte esencial, fundamental y muy importante. Ay, de muy la bonitas, sociedad. Muy y aparte, bonitas. Sin una mujer, ¿qué haría sin una mujer?
0: No, no, no. La mujer es un elemento principal para el hombre, es el sostén, es el que nos lanza a trabajar, es el que... La persona en la cual nos apoyamos cuando andamos abajo y cuando andamos arriba, nos dan la palmada en la espalda, Lalo.
1: Es correcto. Entonces, pues vamos a entrarle de lleno al, no sé, el tema de la justa futbolística, el tema 2026, el tema de México, el tema de cómo vieron a México.
0: Pues entramos con lo de México y ahorita vamos con lo de Correa. Orale. Lo de México, ¿qué te pareció el juego?
1: Regular, mira... El que diga que está bien, está mal. El que diga que está mal, también está mal.

0: qué? Porque un partido de jornada 1 en un mundial, digo, en una justa futbolística, tienes que ir por él. ¿Para qué? Para que tengas margen en el siguiente partido, en los otros dos partidos, y puedas acomodarte o puedas tener la necesidad y atacar. Pero sí, lo que no puedes permitirte es que pierdas o que pierdas puntos. Entonces, ayer, digo, el jueves, que estuvimos, por cierto, ahí en el Chagoyos, no puedes
1: Oiga,
0: perder.
1: a toda la raza, el día jueves a las 7 de la tarde vamos a estar acompañando al tremendo Jesús Treviño el Boli, el cual le mandamos un saludo a otra vez ahí en el Chagoyos.
0: Chagoyos Bar.
1: Sí.
0: Buen ambiente, buen todo.
1: Es
0: Oye.
1: único de los pocos bares que transmiten todos los juegos de fútbol.
0: Así es.
1: Todos. De la
0: Porque
1: justa futbolística, todos.
0: él pagó.
1: El Paganini.
0: Así es. Entonces, señores, el Chagoyos Centro de Reunión está en lo que es Aztlán.
1: Y Topo Chico.
0: Aztlán, Topo Chico, Aztlán, lo que es Aztlán, Topo
1: Topo
0: Chico,
1: Chico
0: junto
1: y
0: con
1: Manuel
0: Barragán.
1: Barragán.
0: Por la parte de abajo, enfrente hay un
1: Al lado
0: banco.
1: del Merequetengue.
0: Al lado del Merequetengue, es parte del
1: Es
0: Merequetengue,
1: parte
0: está
1: del
0: un
1: Merequetengue.
0: 7-Eleven en la esquina, ahí
1: Ahí
0: mero,
1: va a estar
0: hijo.
1: toda la raza de balonazos de la Peña. Va a estar Lalo, voy a estar yo. Para que si quieren platicar de fútbol, ahí vamos a estar. Con todo gusto los atendemos, nos tomamos la foto con ustedes y compartimos con ustedes experiencias.
0: Chagoyo, aparte, fue mi esposa, fue mi hija, fue mi niño. Oye, no nos aventamos un cortadillo súper
1: ¡Qué
0: mal. Dijo mi
1: bruto!
0: esposa,
1: No, hombre.
0: de estos cortadillos pocas veces se comen y se
1: Sí, no, muy
0: consumen.
1: rico, muy
0: Muy
1: rico.
0: rico. Entonces, invitados sean todos ustedes, hay que estar, hay que. Bueno, la fiesta futbolera 2026, pues nada más en tele, carnal.
1: ¿Sí?
0: Nada más.
1: Sí, no, está muy
0: No
1: caro.
0: hay, estamos demasiado caro. Ir a ver a la selección es empeñar un riñón, es empeñar un pedazo de hígado, es empeñar las niñas de tus ojos, es empeñar un carro, es eso, ¿por qué? Oye, la más vara, 60 mil bolas.
1: El promedio, más o menos, para
0: No.
1: entrar al Estadio Azteca andaba alrededor, promedio, ¿eh? No estoy hablando del más caro ni el más barato, el promedio. Eran 35 mil pesos, Lalo.
0: ¿De dónde,
1: Está muy cañón, muy cañón.
0: güey? Y me decían, oh, es que así va a evolucionar. No, no, no, no, no, no, no. A ver, señores. Hay una cosa muy cierta, que esta, hoy, mamá de fútbol, el
1: ¿Sí?
0: papá de fútbol, que es estos señores de Infantino,
1: Sí,
0: Peloncito,
1: Gianni Infantino.
0: ha sido muy voraz.
1: Sí.
0: Demasiado
1: Han
0: voraz.
1: acabado
0: O sea.
1: con los que nos gusta el fútbol. Van los que se van a tomar la selfie y van a
0: Exacto.
1: estar payaseando ahí con que vine al estadio a ver la
0: Hay
1: selección.
0: una imagen en el partido de México cuando anotan el gol y sale un gordo que es influencer. Pero permítame decirle gordo porque se ve hasta ridículo. Donde él se ve que ya está de acuerdo con las cámaras y él tomándose y llorando, así tirando cebo y otro también que era influencer. O sea, en la misma toma, influencer. Esos güeyes, ¿qué, güey? Eso no saben ni siquiera qué es. O como decía el Peine, ¿cuánto pesa un balón? ¿Cuánto mide la portería? ¿Cuánto mide el campo? No
1: ¡Qué
0: saben ni eso, güey.
1: barbaridad!
0: O sea, qué vergüenza. Le han dado en la torre al fútbol. Yo recuerdo en el 70, cuando los extractos del 70, 71, 72, las estampas, las fichas, todo eso, todavía había ecos. Y
1: Oye, tenemos una
0: aparte.
1: llamada,
0: La,
1: Lalo.
0: en el 86, tú lo viviste, todos lo vivimos, todos tuvimos la
1: Sí.
0: oportunidad y el que no fue porque no quiso. Vamos a una
1: Vamos a
0: llamada.
1: estar dándole las reacciones también del juego entre Qatar y Suiza.
0: Exactamente, que ya arrancó.
1: Ya arrancó.
0: Vámonos a la primera llamada porque el sábado pasado. Oye, no, pues tanta al pinche alegata que cállate.
1: Bueno.
2: ¡Qué pozo, qué pozo!
0: ¿Qué
2: Aquí Luis Felipe Garfield, ¿cómo están?
0: mi pasa, mi
1: Garfield, ¿qué onda, mi
0: Garfield?
1: Garfield?
0: ¿Qué ha habido?
2: Un saludo a Lalo Anguiano y al licenciado Cadena, licenciado Rockstar del ABC. Bueno, pues aquí esperando el buen fútbol, esperando que empiece ahora sí el platillo fuerte, el buen fútbol de Brasil.
0: Hoy empieza a las 4 de la
1: Hoy
0: tarde. Es
1: traigo
0: el, no
1: traigo
0: sé,
1: la alineación de Brasil, ¿eh?
0: esa no me la
1: Ahora.
0: pierdo. Ojalá y traiga la de Túnez, digo
1: La de Marruecos.
0: la de
1: Ahorita
0: porque
1: la
0: está
1: envío.
0: bien fuerte. Es de
1: Marruecos, oye,
0: equipo,
1: no es un equipo
0: es
1: fácil,
0: no
1: ¿eh?
0: nada de eso. Aguas, va a estar sabroso ese Garfield.
2: Va a estar muy bueno en punto de las 4, ya mi sillón, el sillón de Garfield ya lo acomodé bien, ya para sentarme unas 4 o 5 horas.
0: Hijo de, estás como Cándido Herbert, que puro perrodeado ahí.
2: Y una, no, no, no, siempre lo tengo bien aseado, bien...
0: Ah, bueno, porque Cándido Derbez ya está, salen, este, ¿cómo se llaman? Gambuinos
1: no,
0: y demás.
1: No, un saludo para nuestro buen maestro Rochi.
0: Maestro Rochi, sí, no una, se para de una, ahí, güey.
2: Y ya compré unas, ¿cómo se llama? ¿Cómo dices tú?
0: Unas cebadillas.
2: Unas cebadillas.
0: ¡Ay, papá! Maestro, este mundial... Hagámoslo sí, familiar.
1: Justa futbolística.
0: Digo, justa futbolística, perdón. Este, sí. Esta justa futbolística 2026 de tres países, hagámoslo a 100% familiar. Tu hijo, tu esposa, claro, claro, tus amigos, todo.
1: Yo ya
0: porque
1: dejé,
0: es la única manera.
1: Yo ya
0: manera,
1: dejé un 24 en la hielera. Padre hasta el tronco y el...
0: Papá.
2: Este de Brasil lo voy a ver aquí en la casa.
0: En tu casa.
2: Y otros que partidos que sean el fin de semana, pues voy a buscar un bar, un lugar.
0: Ahí te esperamos el jueves en el Chagoyos.
1: Oye, Garfield, el Chagoyos transmite todos los juegos. Todos.
2: Sí, no, pero a mí me gusta andar de aquí y allá. Pero si tengo chance, voy.
0: Ojalá y puedas para saludarte, de veras. Me gustaría mucho saludarte, estrechar tu mano y invitarte a una cebadilla.
2: Sí, yo aquí entro en la polémica del fútbol y todo, pero ya en persona me gusta platicar de otros temas.
0: Claro que sí, como debe de ser, carnal.
2: Otro show.
0: Así es.
2: Bueno, pues aquí estamos, y arriba Tigres, y arriba el Monterrey.
0: Te mando un abrazo, mi Garfield. Un saludo. Un personajazo, Garfield. Sí, fíjate, y así no va evolucionando el radio, como va evolucionando el fútbol, como va evolucionando todo. Tu entorno de amigos, tú lo decías ahorita, sí, ya nos hacemos más viejos y estamos perdiendo amigos, sí, y estamos
1: perdiendo amigos poco
0: cosas,
1: a poco.
0: Más
1: viejos, más solos.
0: Exactamente. Entonces, hoy acabo de recibir un gran consejo de mi camarada, el licenciado Cadena, licenciado del diablo. Y ahí donde lo ven de perro mendigo, tiene cosas muy, muy buenas y muy puntuales. Y hoy le voy a hacer caso en un consejo que me dio y me dijo, mi Lalo, no me chingues. Señores, vamos a una llamada. Sí, bueno, buenas tardes.
2: Bueno.
0: Sí, adelante.
2: ¿Cómo andan, mi Lalo, licenciado Cadena?
0: ¿Qué pasa, mi Alfredito? Alfredo, Alfredito americanista, ¿cómo andan?
1: Qué gusto saludarte.
2: Bendito sea Dios, andamos bien, mi Lalo y licenciado. Yo creo que esta semana primeramente yo esta semana que viene sí me voy a ir a ver el juego que esté el próximo jueves en el horario de Cebollos. Voy a ir porque la verdad, oye, los licenciados, tú lo tuviste la semana que yo fui, Lalo.
0: Sí.
2: Pero oye, licenciado, sí, los taquitos que nos dieron.
1: No, te tratan de maravilla. No.
2: Eran taquitos, yo les llamé taquitos huérfanos. No tenían progenitora.
0: Exactamente, pero son tacos 100% cantineros y la sopita 100% cantinera, carnal.
2: Así es. Oye, pues sí, fíjate que el día de hoy, obviamente, el platillo principal es Brasil-Marruecos. Una Marruecos que lo dije en el programa anterior, para mí no va a ser sorpresa si le llega o le gana a Brasil, de sorpresa, ni más palomas. Porque este Marruecos llegó a semifinales el Mundial pasado.
1: Sí,
2: ¿eh?
1: Llegó a semifinales, sí, claro, y es campeón africano.
0: Así es.
2: No, y se ha mantenido. Es decir, están prácticamente los mismos jugadores, Zaha Hakimi como uno de los principales. Ese, fíjate, nomás ahí te lo encargo, ese es el que va a marcar al inicio.
0: Ey. Sí, no, está de estar con una botana, una carne, una cebada. Está sabroso, ¿eh? Para mí, ayer, a mi sorpresa, me gustó mucho, Alfredito, me gustó todo, licenciado, cómo jugó fútbol Asociación Estados Unidos.
1: Sí, jugó muy bonito.
0: Y me dicen muchos, es que Paraguay estaba parado. Sí, güey, porque le estaban tocando el balón. Pa, pa, pa, pa. Pues, ¿cómo no te vas a quedar parado?
2: Yo lo comenté en el Facebook, Lalo. A Paraguay, Estados Unidos lo llevó a bailar.
0: Lo llevó a bailar.
2: ¿Sí? Lo llevó al colegio.
0: Exactamente.
2: La verdad, el lateral que marcaba a Pulisic, la verdad es de que poco bastó nomás. De seguro le pidió la playera. Dijo, oye, no puede ser que no me des la playera, güey, me pusiste un baile.
1: Oye, pero es que Pulisic es un jugador de 60 millones de euros, ¿eh?
0: Sí.
1: O sea, no es cualquier jugador.
2: No, ese muchacho, la verdad, mis respetos. Me cae gordo.
0: Sí, los americanos, hay unos que son muy pesados.
1: Son muy soberbios.
2: Igual que me caía gordo Donovan, ¿no?
0: Sí, pero muy buenos jugadores.
2: Pero pues, son buenos jugadores y eso lo tienes que reconocer. Es que cuando ustedes tienen un buen jugador, me refiero, ¿por qué no decirlo?
3: al Guiñac, al grande, al joven, que ustedes tuvieron, Lalo.
0: ¿Qué?
3: Uno como americanista, oye, espérame, tienes que reconocer esa calidad.
0: Por supuesto, mal haría si no.
1: Sí, como cuando yo estaba chico, el Outes de el América.
0: ¿Sabes a quién yo admiro y admiré toda mi vida? A mi vida, de todo americanista. Tú nada más imagínate a quién. De toda mi vida, de 1970 a la fecha. Es el único americanista que yo digo, este señor. No, señor. Carlos Reynoso.
3: No, usted es a Carlos Reynoso.
0: Carlos Reynoso.
1: Bueno, Carlos Reynoso.
0: Sí, ah, no, chilenazo, güey. No. Y lo conocí en vivo y en persona.
1: Bueno, pero a mí ya no me tocó.
0: A ti ya no te tocó.
1: A mí me
0: pero,
1: tocó de,
0: no.
1: de Outes para acá.
0: Bueno, mucho más que Outes, mucho más que cualquiera que me digas.
3: Lalo, su nombre completo es Carlos Enzo Reynoso Valdenegro.
0: Valdenegro, exactamente.
3: Él vino de un club chiquitito. De Chile, se llamaba el Audax Italiano.
0: Audax Italiano. Todavía anda ese equipo. Todavía ya anda en Chile.
3: Panchito Hernández.
0: Exactamente. Pero jugadorazo. Haz de cuenta como Diablo Núñez cuando llegó joven así, pero aquel explotó en la liga. Con el América, güey. Con el América.
1: Sí, hasta con la espalda.
3: No, entonces, yo, el partido de hoy, este es el estelar. De hecho, voy a ir en camino porque. Bendito sea Dios, y ahí les pido que me manden buenas vibras, buenos deseos. Nosotros nos vamos en un ratito más, mi familia y yo, nos vamos a Parras de la Fuente Coahuila.
0: Mi Alfredito, vas a un lugar paradisiaco, compadre.
3: Pero ¿sabes a qué vamos, Lalo?
0: ¿A qué vas?
3: Licenciado, les comparto. Vamos a la de revelación de qué va a ser el niño o niña de mi hija la mayor.
1: ¡Qué chulada!
0: ¡Chulada, compadre!
1: ¡Felicidades!
0: Mejor que un vino, esa revelación. Ya está, mi Alfredito. Cuídate mucho.
3: Ya el jueves les platico qué fue.
0: Por favor.
3: Porque es niño.
1: Ojalá Dios quiere sea niño, y si es niña no pasa nada, pero ya sabes que siempre uno quiere
0: lo mejor, o
1: desea el niño.
0: Que llegue bien el niño.
1: Aunque llegue bien, es todo.
3: Que todo salga bien. Saludos a los dos.
0: Saludos, mi Alfredito.
1: Oye, ¿nos vamos al corte?
0: Vámonos al corte.
1: Nos quedamos en las redes sociales a ver quién
0: está. A ver qué dicen las redes.
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2: ¡Clausos! Y si no, eres enemigo. Vámonos a llamada, vámonos okay, a llamada. Audio, vámonos al audio.
3: Vamos al audio.
2: Eso, ya ando entrenando las fuerzas básicas. Vengan, venga el audio.
3: Llamada.
4: Bueno,
3: llamada.
4: ¿Quién habla? Buenas tardes, habla Eugenio.
2: ¿Qué pasa, Eugenio? 1-0 Suiza.
4: Saludos a los amigos de Balón, a Liceo Cadena, una vez más, el día de ayer, dando cátedra en la peña de balonazos. Y saludos al señor Minotauro. Siempre que habla, a muchos les duele, porque a muchos les duele escuchar la verdad.
2: Es correcto. Yo soy como Aguirre, aunque me cae gordo Aguirre.
4: Hablaba, nada más para preguntar, ¿por qué muchas personas subestiman los demás partidos aparte del de Brasil contra Marruecos? ¿Será por las elecciones en concreto o será por la combinación que no son atractivas?
2: Puede ser esa segunda que comentas, Eugenio. Qatar contra Suiza, pues una selección de Qatar que no pasó ni la primera ronda en su mundial. Y Suiza, uno de los de tercer nivel europeo.
3: A ver, ojo. Ojo con lo que comentan. Yo les voy a decir una cosa. Aquí no causa efervescencia, pero en un país como Suiza seguramente está paralizado el país, señor. Qatar también. No digan...
2: Sí, güey, pero no eso para ti. Para el mundial.
3: Pero estamos al pendiente, sí o no.
2: Sí, pero no con la efervescencia que yo voy a ver Brasil.
3: Aguas.
2: No te me hace, no es que me calientes, plancha vieja.
4: A eso es a lo que yo voy, anteriormente yo recuerdo cuando ya tenía uso de razón en el 90, lo que 98, 2002, todo partido del mundial causaba una expectación y hoy miro como que mucho desdén de la parte de los aficionados, no de las elecciones ni de los países, del aficionado de a pie, mira como yo veo que miran las combinaciones y no les parecen atractivas, y por eso
3: te voy a decir una cosa, mi querido Eugenio. Esto se va a poner bueno en los 16avos. Ahí va a ser la expectación.
2: Esta va a ser como una... Van a cernir. Se van a ir muchos equipos que pues prácticamente nada más van a cumplir.
3: Y se va a ir Qatar.
2: Se van a ir ellos y luego empieza ya lo sabroso. Y ya cuando empiece lo sabroso, mi querido Eugenio, ya, imagínate, te va a faltar día, güey.
3: Imagínate Alemania, Inglaterra, Brasil.
2: Un Uruguay contra, no sé, Francia.
3: Colombia.
2: El mismo México que se llegue a encontrar otra vez con Estados Unidos, ¿te imaginas? Estaría sabrosísimo, güey. Ojalá.
4: Ya por último, preguntar, ¿dónde está el señor Parca? Ya estoy preocupado por el señor Parca, lo he visto muy bien las últimas semanas y está desaparecido.
2: Oye, ahí te va, mi querido Eugenio. 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
2: ¡Sargo Tools está, pero bateando!
3: Ahí está, mira,
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2: Arriba de 400, casi llegándole al 500, anda la Parca y toda su gente, y eso me da gusto, porque ahorita en México estás batallando para las maquilas, pero él está arribotota. Qué bueno. No te apures por él, y aquí estamos.
3: Ya, yo creo que para el próximo sábado lo tenemos a mi buen Parca aquí.
2: Exactamente, señor.
4: Ah, qué bueno escuchar eso. Pues eso era todo. Muchas gracias y cuídense bastante.
2: Órale, vamos a la otra llamada. Muchas gracias, Eugenio.
3: Échale, con otra llamada.
2: Te esperamos en el Chagoyo, si puedes, el jueves a las 7 de la tarde.
3: Ahí Garfield vamos ya a confirmó, aquí me acaba de confirmar.
2: Perfecto, Garfield, ahí nos vemos, carnal.
3: Va, bueno, Cedo. ¿Quién habla?
5: Sí, buenas tardes.
3: Buenas tardes.
2: Don Jesús. Don Chuy. Hay que invitar a Don Chuy. Tiene que ir Don Chuy. Don Chuy,
5: claro. Brevemente, aquí en mis manos tengo acceso a la cuestión de la franja norte del continente africano.
2: Sí.
5: Marruecos separado de la península ibérica europea por el estrecho de Gibraltar.
2: Es correcto.
5: Un Marruecos que hoy se enfrenta a quien yo considero favorito en esta Copa del Mundo. Yo apuesto por Brasil. Bueno, apuesto, no la incluyo la palabra. Esa palabra no está en mi vocabulario. Voy por Brasil.
2: Es correcto.
3: Trae un excelente equipo.
5: Ese Marruecos, junto con la franja norte del continente africano, futbolísticamente hablando, es lo más europizado, si se permite la expresión, europizado en cuanto a desarrollo de lo que es el rodar del balón.
2: Exacto. Sí. Túnez, está Marruecos y Argelia.
5: Por ahí. Esa franja norte. Nigeria no tanto, Lalo.
2: No, digo, es Argelia.
5: Argelia, ahí sí se la cambio. Entonces, separados por el estrecho de Gibraltar, con el peñón de Gibraltar de intermedio entre la península ibérica y Marruecos, Marruecos inclusive ha quedado plasmado en la cinematografía de Hollywood. Recordemos aquella película Casablanca.
2: Casablanca, sí.
5: ¿Cómo? Y luego aquella discoteca Marrakech, que luego por acá estuvo del lado de nosotros. Ese es un continente, la franja norte de África, es un continente que el Mediterráneo le separa de Europa.
2: Es correcto.
5: Cultural y deportivamente están muy cerca, y el potencial que trae para hoy en la tarde Marruecos, ya sin tirar tanto verbo de mi parte, el potencial que trae para hoy en la tarde Marruecos es la horma del zapato que necesita Brasil.
3: Sí, para saber de qué está hecho.
5: Un Brasil muy bien dirigido. Angelotti es otro boleto, señores. Sí, sí. Boleto.
2: Es esa parte de todo el fútbol que te dé Brasil.
5: Luego, un jugador que a mí me llena la retina, inclusive más que Messi o que Cristiano, Vinicius. Yo voy más por Neymar. Ese es mi punto de vista. Okay.
3: Pero Neymar no va a jugar.
2: No, bueno, creo que está lesionado.
5: Hasta donde pueda. ¿Sí? Es un jugador que juega colectivo. Lo he estado viendo cómo está jugando con Santos. Afectado por lesiones, comportamiento, ese no es mi asunto, ¿verdad? Pero si juega, es un plus.
3: Sí. No, pero tienes a Neymar.
5: Déjeme decirle, porque no me quiero extender, ustedes tienen todo mi respeto, porque yo estoy interrumpiendo.
3: Échale.
5: Este asuntito del fútbol no es de 45 ni de 90 minutos, es de secuencias que a veces no llegan ni al minuto y te marcan diferencia. Y ahí les va un cohete al aire, este es un volado de mi parte.
3: Échale.
5: El jueves que estuve por ahí con el doctor Ángel Limón, pronostiqué que México quedaba entre los primeros cuatro. Uh-huh. Dentro de esos jugadores que no ocupan los 90, ni los 35, ni los 40 minutos, México trae una cartita debajo de la manga, que yo le tengo mucha fe al muchacho Alexis Vega.
2: Puede ser.
5: Ese con tantito que se destape, trae el frasco, como decimos los toreros. Nosotros los que nos gusta la fiesta brava, cuando un matador destapa el frasco y de ese frasco sale el duende. Estoy hablando puro sentido taurino figurado. Si no me doy a entender, una gran disculpa para el público.
3: Entendido.
5: Pero el que destapa el frasco, ahorita usted habló de Carlos Reynoso, Milalo. Esos jugadores como Reynoso, ya voy a colgar porque luego fastidio. Esos jugadores como Carlos Reynoso, yo les llamo atemporales. Pueden jugar en cualquier época.
2: Sí, como
5: ese no. Si lo pusiera usted a jugar ahorita les da un baile de más de cuatro.
2: Exactamente.
5: Así hay varios. Que son atemporales, yo me tocó ver en sus últimas a Claudio Lostanao. Lo vi jugar con el Deportivo Laguna.
2: Sí, cómo no.
5: Un jugadorazo, paz descanse.
2: Laguna, Toluca, Monterrey.
5: Y pues con Monterrey sus grandes épocas, pero otro que también atemporal, Jerónimo Barbadillo.
3: Cómo no.
5: Jugadorazo. Ese todavía en principios de los 2000, ya me voy a quitar de la línea porque el tiempo de ustedes es valiosísimo. Ese a principios de los 2000 vino a jugar juegos de veteranos Barbadillo, se tendrán que acordar ustedes.
2: Sí, ¿cómo no? Sí.
5: Les puso un baile a todos, hombre.
2: Es
5: un
2: correcto.
5: Un baile a todos. Jugaba machín.
2: Y
5: ese es una temporal que a lo mejor la gente lo refiere más en esta época. Voy a colgar pidiéndole un favor al licenciado Cadena.

0: De gran favor le pido, denos referencia de lo que es la interna del Deportivo Universitario.
1: Okay.
0: Me voy a quedar oyéndolo, Lalo.
2: Gracias, don Jesús.
0: Su retoño, su nieto, y Dios los bendiga. Está. Feliz
1: saludos.
0: Fin de semana.
2: Nos vamos, manda saludar a don Chuy.
1: Nos vamos al corte, Lalo. Nos quedamos en las redes sociales.
2: Redes sociales.
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2: Se vio, oye, participó todo el juego, pero hoy era para... Y este, la hormiga entró en el segundo tiempo, tuvo una, pero hubo otro de Chivas que ese tuvo dos, güey, dos hechas, y no las metió.
1: No las metió.
2: Vamos a llamar.
1: Vamos a la llamada. Bueno, ¿quién habla?
0: Sí, buenas tardes, licenciado Cadena.
1: ¿Qué onda, Manolito?
2: Manolo.
1: Saludos, échale.
0: ¿Y cómo se llama el joven?
2: ¿Cómo te llamas? Dile a Manolo, ¿cómo te llamas?
1: Paulo. Paulo da Silva.
2: Paulo Renato da Silva. Paulinho.
0: Un saludo a Paulinho Renato da Silva, que hoy juega Brasil, Milalo Cadena.
1: Hoy juega Brasil, hoy juega Manolito.
2: Brasil. Oye, siempre será fenómeno de alegría, sí, de gusto. Al que le gusta el fútbol, le debe de gustar Brasil. Sí.
0: Oye, Cadena.
1: Ew.
0: Fíjate, ¿con quién se va a enfrentar Brasil? Con Marruecos, que en el ranking es el número 8, míralo, ¿eh?
2: Es correcto.
1: Es un Marruecos difícil, es el campeón africano, es el que llegó a semifinales en el Mundial, perdón, en la justa futbolística pasada. La verdad es que,
2: no va a ser fácil.
1: No va a ser fácil. Pero, sí, ojo, la verdad que, si Brasil llega a ser un buen juego, cuidado, porque Brasil se puede catapultar y ser de los favoritos para ganar la justa futbolística.
0: Es correcto.
2: Ojalá.
0: Oye, Lalo.
2: Mande.
0: Fíjate, y luego Brasil tiene uno de los mejores porteros del mundo, como es Alisson.
1: Sí, buen portero.
0: Su línea de cuatro, Cadena, sí, con Danilo, que es por la lateral del
2: Danilo.
0: Capitán. Marquinho, Roger Ibáñez, y por la banda izquierda, Lalo, Douglas Santos. ¿Y qué media, Milalo? ¿Qué media, Cadena?
1: Sí.
0: Rafinha, Paquetá. Casimiro, y arriba, Vinicius, Henry, y probablemente el otro que entre sea Martinelli, Milalo.
1: Sí, porque Neymar no está, Neymar está lesionado.
2: A la segunda.
1: A lo mejor para la jornada 2 puede estar.
2: Puede estar.
0: Es correcto. Oye, Lalo.
2: Sí, dime.
0: Tu voz es autorizada ahí en el programa Los Amigos del Balón. Es una narración de Manuelito, la voz de la emoción para ti, Cadena, y para Paulo. Échale. De Brasil contra Marruecos.
2: Échale. Escúchalo, Paulo, a Manuelito.
0: Estamos en este partido sensacional de la selección de Brasil contra Marruecos. Corre el minuto 25 de la primera parte. Tiene la pelota el equipo de Brasil. Sale jugando con Rafinha. Rafinha la da para Paquetá. Paquetá, Casimiro. Se quita la marca del medio volante de Marruecos. Manda la punta derecha donde llega el ídolo de Manuelito. Vinicius. Vinicius se la toca cerquitas. A donde llega Henry. Henry a Vinicius. Tira tuya. Gol.
1: Eso, Manolito. Gol. Gracias por marcarnos, Manolito. Saludos.
2: Gol. Narrado por Manolito.
1: Saludos, mi Manolito.
2: Saludos, Manolo.
0: Manueliño.
2: Saludos para Manolo. Gracias,
1: Manolo. Gracias por habernos marcado. Oye, Lalo.
2: Échale.
1: Quiero hacer una aclaración para toda la raza que nos está escuchando. Ya estamos en radio. Les voy a explicar lo que pasó. O por qué no puede pasar que Ángel Correa se vaya a River. Si los mediadores, ojo, no el representante, los mediadores, los que les gusta el dinero, le hablaron con River y sí, hablaron con el jugador, el jugador se dejó querer.
2: Sí.
1: Pero lógicamente tampoco desprecia a Tigres, ¿verdad? Es un jugador que dice, bueno, si me venden, qué bueno.
2: Claro, si lo ven y voltean a ver y quieren y llevan con 18 melones, sí, se lo van a llevar porque van a pagar la cláusula.
1: Pero a ver, ojo. Yo he checado toda la historia completita de River Plate y no ha comprado solamente en su vida 10 jugadores por arriba de 10 millones de dólares.
2: En toda su historia.
1: En toda su historia, y River es muy viejo.
2: Claro, más de 100.
1: Es un club que no te va a comprar un jugador, ojo, de 31 años. No tiene 27, no tiene 28. Es un jugador de 31 años que cuesta 18 millones de dólares. No los ha pagado nunca River. Es más, arriba de 13 millones no ha pagado River Plate por un jugador y este jugador cuesta 18 millones de dólares porque así está la cláusula de rescisión. Tigres dijo, señores, yo no voy a negociar a este jugador porque este jugador es de mi interés, este jugador es parte de la plantilla y si tú te lo quieres llevar, vas a pagar la cláusula de rescisión que cuesta 18 melones de dólares.
2: Este tipo de noticias es la basura que mucha gente del medio de comunicación genera. Y obviamente, ¿para qué? Pues para tener interacciones. Como ahorita no hay nada, pues tienen que generar esto. ¿Qué hablaron? Porque incluso vi un reel donde hay un agente de la otra estación, de la otra taquería, donde le dice al vato, al periodista que sacó la nota, pues enseña la foto. No puedo sacar la foto porque la foto me la pasó alguien anónimo. ¿Y eso qué, güey? O sea, mentira tras mentira. Así está afincada últimamente la prensa deportiva en los últimos años. Mentiras, mentiras, mentiras. Y el argentino siempre te va a querer desestabilizar. Siempre venden muy caro, pero quieren comprar a precio ni de ganga. A precio de regalo, güey. Entonces, ¿te imaginas, cadena? Que tú, Tigres, digas, sí, negoció contigo. No, ¿con qué, güey? Serían unos burros. No me decepcionen, mendigos Tigres, directivos.
1: Bueno, ¿quién habla?
0: Liceo Cadena, buenas tardes.
1: Buenas tardes.
2: Buenas tardes, buenas tardes.
0: De la Rosa, Jorge.
1: Mi estimado licenciado de la Rosa, es un placer, como siempre, saludarte.
2: Y atenderlo.
0: No, qué bueno que está usted ahí, porque nos hagan caso en las llamadas, porque le vale madre.
2: Ya, güey, ya deja de llorar, chico viejote de más de 70 años y todavía estás llorando, güey.
0: Pues no dices del programa, es del público, de los pagantes, del aficionado.
2: Oye. Por eso ya, güey, una vez en 3 años, güey, y estás como Magdalena, mi chuca.
1: El licenciado de la Rosa ayer...
2: ¿Qué dijo?
1: Se echó una hamburguesota. Y sorreado, para que nadie le pidiera.
2: ¡Ay, desgraciado!
1: Se fue a la esquina con una hamburguesa de esas dobles.
2: ¡Hijo de la canción!
0: Mi estado cadena no fue hamburguesa. ¡Qué bárbaro! Un rico corte de carne.
1: ¡Ah, fue un corte de carne! Fíjate.
2: ¿Corte? ¡Bendigo!
0: No, fíjate. Pues mira, hay suficiente confianza.
2: ¡Hay hambre, güey!
0: Pero estaban medio amontonados ahí y era más prudente estar acá.
1: Muy bien. Échale, mi Jorge.
0: Estuvo bastante bien el programa ayer y ahorita también.
2: Después de llorar.
0: Qué bueno que estás ahí interactuando con el público, con tu nieto. No, Lalo, te lo juro que me hace llorar, güey.
1: No, pues es que qué padre tener al nieto,
0: ¿verdad? Me acuerdo de mis tiempos. Lalo los vivió conmigo.
1: No, pues es que ya tus nietos ya están grandes, ¿verdad, Linciao?
0: Sí, pero yo vivía a mi nieta de 4 años ahí, Lalo le costa.
1: Fíjate
0: nomás. Era mujer.
1: Fíjate. Oye, mi querido Linciao La Rosa, ¿qué opinas del juego de Brasil contra Marruecos?
0: Pues mira, ahorita, pues yo, Brasil tiene rato que anda medio guacabajeado y todo eso, y pues las figuras que están saliendo ahorita, pues ojalá y se acoplen y todo eso, y pues tienen un gran entrenador, ¿verdad? Que me imagino que va a jugar, no tan abierto. Va a buscar el resultado, pero pues Brasil siempre ha sido Brasil.
1: Ah, ¿eh? Brasil siempre ha sido Brasil.
0: Marruecos, pues no se diga, Marruecos va para arriba como la espuma. Pero yo pienso que la rapidez de los marroquíes le va a hacer daño a Brasil.
1: Pues va a ser un juego muy bonito, la verdad es que muy bonito. Ahorita seguimos, estamos aquí viendo el juego de Suiza contra Qatar, un juego un tanto soso, no ha sido espectacular.
2: Qatar creo que no lleva ni una llegada.
1: No. Pero tampoco Suiza ha sido avasallador.
2: No, yo te digo, son de tercer nivel, Suiza es tercer nivel.
0: Porque no tenía carbón y ando consiguiendo el carbón.
1: Licenciado de la Rosa, yo sé que usted no toma, pero yo creo que este sábado se antoja porque el día está bien.
0: No, acabo de comprar una coca de 2 litros, una Fanta de 2 litros. Oiga, Lalo, ahorita déjame te rectifico algo. Dice Lalo, no, es que la prensa ahorita es así. No, Lalo, toda la vida ha sido migajera y hipócrita y convenenciera, y más aquí en Monterrey.
1: Ya está bien.
0: Ellos hablan con el estómago, los open trinos, pues la locura se los alimenta por el estómago y hablan por la boca.
1: Oye, y a ver si tus abonos de 25 mil pesos salen buenos.
0: No, pues ya pasé el mensaje, a ver qué te los pasa. No, un saludo a toda la raza. Y a ver, pues, antes de los quejaros, no hay Liga MX, pues esto está el fútbol mundial, aunque los partidos no son muy atractivos ahorita, pues
16: los que nos gusta el fútbol, pues hay que verlo.
1: Ya está, ya está mi
2: Dios. Ya está, licenciado, cuídese.
16: Un saludo a Paulinho.
1: Aquí está Paulinho.
2: Hola. Despídete, dile hola.
17: Hola.
1: Ya está, mi George.
16: Ya estamos.
1: Vale, gusto hablarte. Oye, nos vamos al último corte.
2: Vámonos al último corte, señores, y regresamos.
1: Nos quedamos en las redes sociales.
2: Sí, señor.
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2: Chorcitos, elefantito.
1: ¿Ah? Ok, vámonos al radio. Ya estamos en radio, ya regresamos a radio.
2: Ya estamos.
1: Y tenemos una llamada.
2: Una llamada, vamos a tomarla.
1: Bueno.
16: Bueno, ¿qué tal? ¿Cómo están?
1: Échele.
16: Ah, bueno, habla Paco.
1: ¿Qué onda, Paquito? ¿Qué? Ah, ¿ya estás dónde?
16: No, hombre, me quedé. Ahorita estamos comiendo aquí en el Anáhuac Fan Fútbol Fest 2026.
1: Fíjate.
16: Nos vinimos medio ranchando, entonces ahorita nos tocó aquí. Ya vamos, ahorita en un ratito más vamos a ir a tomar la carretera Colombia, ya para cruzar y darle hasta Houston para mañana ver el Alemania contra Curazao.
1: ¡Qué bárbaro! ¡Qué buen juego! Digo, la verdad, Curazao no trae mucho, pero ver a los alemanes siempre no, es muy bonito. No,
2: Uno de mis sueños es ver a Alemania.
16: Sí. Y no, pues nada más, y como me invitaron hoy al programa, pues bueno, es por eso que no podemos estar, pero obviamente estamos al pendiente del programa, lo estamos escuchando, y pues quería mandarles un saludo, un abrazo, y digo, igual ahí hacemos algo de material para llevarlo el siguiente sábado.
1: Ya está mi Paco.
2: Ya está mi Paquito. Bueno, ¿Dónde estás ahorita exactamente?
16: Anáhuac, Nuevo León.
2: Anáhuac.
1: Oye, mucha suerte, sí. Y que tengan buen viaje y que todo el viaje sea bonito.
2: Claro, Paquito, un saludo, cuídate mucho.
1: Dios los bendiga.
16: Ahí nos veremos el sábado que viene.
1: Si Dios quiere.
2: Y la mejor Dale. Experiencia para ti.
16: Gracias.
1: A disfrutar.
2: Así es.
1: Ay. Oye, que a todo dar, ya va Paco para ver, fíjate, para aquí. Fíjense, de los amigos del balón.
2: Así es.
1: Lo
2: así
1: estamos es. Mandando con viáticos todo pagado.
2: A ver, sí, Alemania. Porque Arnoldo y el Príncipe León ni una coca le pagaban ni a Paquito. Ni una mendiga coca, una mendiga.
1: Arnoldo.
2: Más piedra que
1: no,
2: hijo.
1: No paga ni un chicle.
2: No se pone truza para no gastar.
1: Fíjate nomás.
2: Oye, a lo que voy. Ya tenemos la renovación de los abonos.
1: Ya.
2: Te vendieron una. Yo compré el esa. Bobblehead. Sí, la tarjeta oro y esa.
1: Yo y el
2: Bobblehead. Yo no lo compré.
1: Yo sí.
2: Pero sí, mi tarjeta.
1: $200 si lo tienes ahí de colección.
2: Mi tarjeta sí la hice y todo. Pero estaba pensando, dije, oye, güey, traigo un gasto muy grande que tengo que hacer y todo. Pero hoy que llego, mi licenciado me dice, es un gusto tuyo, güey, sí, claro. Es un gusto de tu nieto, que nada te perturbe esto, a ti te gusta, ¿sabes qué? Hoy, ahorita, llegando, palo, cara.
1: Vámonos.
2: No pasa nada. Como Dios proveerá.
1: Aparte, sí. Trabajas.
2: Mi querido licenciado, saluda, licenciado, porque vamos a ir otra vez, vamos a hacer claro. De los tigres que vamos a estar ahí. No como de sillón, como Cándido Berber o Garfield, con los sillones perrodeados, todos agujerados, nada más viendo y tragando semillas.
1: Lalo, fíjate, ya está ahorita Qatar y Suiza, que va ganando Suiza 1-0. Casi por poquito y mete el segundo. Luego tenemos Brasil-Marruecos a las 4 de la tarde.
2: Juegazo.
1: No se nos olvide que hoy también juega a las 7 de la tarde Haití contra Escocia. La verdad es que si le apuestenle todo a Escocia, Haití no creo que traiga mucho. Y a las
2: 10
1: de la noche. 10. O sea, ya todo.
2: Ya, bien atravesado.
1: A las 10 de la noche tenemos a Australia contra Turquía.
2: Turquía, exactamente. Yo voy mañana al de Suiza contra Túnez.
1: ¿Vas a ir?
2: Voy mañana. Mi nieto va hasta el otro sábado a las 10 de la noche contra Japón contra Túnez.
1: Yo por más que traté de encontrar un boleto. Oye,
2: ese de Japón va a estar
1: 22,000 bolas. Sabroso, me salía y decía, no, pagar no, 22 bolas.
2: A mí me costó, ya tengo como 4 o 5 meses que lo pagué. Por medio de un amigo mío que ha ido a más de 10 mundiales y le llegan las invitaciones y precio especial, me costó $7,000.
1: Fíjate.
2: Cada uno. Entonces va él con su papá, yo no puedo ir a ese, pero yo voy al de Suiza contra Túnez.
1: No,
2: pero ¿sabes de qué? Es la experiencia. Y claro. Que mi nieto cuando fue a Japón, fueron a ver al Tokyo FC, ¿verdad, hijo? ¿Y a quién vas a apoyar en ese partido, hijo? Japón. Eso.
1: Muy bien. Oye, mañana Alemania contra Curazao.
2: Ahí va a estar Paquito.
1: Ahí va a estar
2: nuestro
1: Paquito.
2: Nuestro corresponsal de Amigos del Balón.
1: Y luego fíjate el juegazo de mañana a las 2 de la tarde, Lalo.
2: ¿Quién?
1: Países Bajos contra Japón.
2: Vamos, cabrón. Excelente juego.
1: La antigua juego. Holanda, que es los Países Bajos, que es un equipo y un equipo rápido como lo es Japón, la verdad va a ser un buen juego. Y luego tenemos que a las 5 de la tarde, sí. Costa de Marfil contra Ecuador.
2: Bueno, Ecuador. Para mí, Ecuador, caballo negro. Es un equipo que si se aplica, puede ese y Colombia.
1: Y luego terminas ya en la noche aquí en el estadio BBVA.
2: Sí.
1: Con el Suecia contra Túnez.
2: Ahí voy a estar yo. Ahí va a estar un
1: servicio. Deberías de irte. Está la invitación hecha por parte de los suecos.
2: Sí.
1: Para hacer la previa.
2: Ajá.
1: Bueno, y para que estés ahí con todo, te puedes llevar tu camisa amarilla Tigres porque van a andar ellos de amarillo.
2: Ah, sí.
1: y están invitando para la raza Tigre, que vayan a apoyarlos.
2: Pero es en una plaza, ¿no?
1: O sea, sí, no, tengo... va a ser en un lugar, es el líder de la porra de o el líder de la barra, no sé cómo decirle. El líder de lo que es Suecia ya convocó a hacer
2: fiesta previa.
1: Fiesta y luego una caravana todos unidos hasta el estadio BBVA.
2: ¿Pero en qué plaza va a ser o dónde
1: ahorita,
2: va a ser?
1: Ahorita te paso el dato.
2: Ojalá sí, porque ¿sabes qué? De eso se trata, sí, la fiesta. Claro. Lo que puedas hacer, divertirte, hacer. Yo estuve en el 70, no, tendría 4 años, pero sí me tocó toda la efervescencia.
1: Oye, ya no vamos, se me fue el tiempo. Y traía un chorro de noticias.
2: Y aparte, en el 86 me tocó en Guadalajara, en el DF y aquí, en la fiesta, y hoy me toca la fiesta con mi nieto. Entonces, señores,
1: chula. Ya nos vamos, Lalo.
2: Cuídate, un saludo
1: próximo para todos. Próximo jueves, México, Pablo. Otra vez. En el Chagoyos, nos vemos.
2: Nos vemos en el Chagoyos el jueves. Todos están cordialmente invitados. Hay que estar en la fiesta del balompié. Lo que no nos pueden quitar es el gusto por ver a los equipos en esta justa futbolística 2026. Nadie nos lo puede quitar.
1: Vámonos.
2: Excelente, señores. Saludos.

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0: que nos pusieron del himno de Rayados, el más contento, el más feliz porque lo recibieron con ese emblemático himno de los Rayados del Monterrey, la máscara rayada.
1: ¿Qué onda, compadrito David Vadillo? Bienvenidos todos un sábado más en La Mesa con los Jefes. Este es su mejor programa deportivo del momento. Y le recordamos los teléfonos en cabina por si se quieren comunicar con nosotros al 8183721950 o al 8183722650. O si quieren mandar una nota de WhatsApp, una nota de audio al 8180101660. Bienvenidos todos sus comentarios, raza.
0: Excelente. 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Bienvenido, compadre. Este es tu programa.
2: Primero que nada, buenas tardes. Ay, disculpe por la voz, pero andamos un poco malos. Y ahora sí son invitados, no como el de la semana pasada.
0: ¡Ay, pues! Esto ya se está poniendo sabroso. Bueno. Ahorita que llegó hablando así como que medio enojado, dije, viene algo molesto por lo que escuchó el programa pasado aquí con Hijo el Volador, pero nos comenta que anda un poquito malón de la garganta, así que pues vamos a ver qué es lo que nos trae, qué sorpresa nos tiene y sobre todo qué esperamos para este 28 de junio. Pues vamos a darle, tenemos tema deportivo. La lucha libre se ha caracterizado como uno de los deportes emblemáticos de la República Mexicana, es algo que llevamos en la sangre, por lo que se vive dentro de este deporte del pancracio, las máscaras, las mallas, las botas, y hoy es un tema que traemos para el programa, Capi.
3: Así es, ya un año de las producciones de Diluvio Negro, la verdad han sido espectaculares todas, no hay ninguna excepción. Ha habido luchadores de tallas altas, de tallas medias, de todas las tallas, inclusive mujeres también, damas que son luchadoras de altísimo nivel. Próximamente tenemos una función, creo que es el día 28, ¿verdad?
2: Sí, así es.
3: Platícanos un poquito dentro de lo que puedas hablar, compadre.
2: Sí, como lo dices, ya más de un año.
3: Así es.
2: Ya más de un año, en diciembre se cumplen dos. Y se ha tratado de traer a luchadores de talla internacionales, como los Blue Demon.
3: Así es.
2: Señor Damián. El Tejano, Don Elia Parr también, y se ha tratado de tener un poco como exóticos mujeres y pues, todos los luchadores que hemos traído.
3: Así es, la verdad que las funciones no quedan a deber, al contrario, creo yo que la gente tiene que conocer un poquito más las producciones de Diluvio Negro porque vienen figuras de MT, por ahí vino de repente Damián 666, de los diluvios son una escuela que si bien ha sido regional, pero también ha sido con una proyección a nivel nacional, inclusive internacional también, David.
0: Sí, sí, de producciones Diluvio Negro, desde que tenemos conocimiento y ha empezado esta producción, se ha caracterizado por tener una muy buena mezcla de luchadores, tanto de experiencia como juventud, legados. Ahorita no va a ser la excepción. Tenemos uno de los luchadores de las familias más longevas de la lucha libre activa. 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Así que prepárense, va a haber chequeo de muela, tratamiento capilar para el que quiera. Así que pues vamos a darle ahorita un poquito más de énfasis a esto. Máscara rayada, tú que usas una máscara por respeto a los luchadores, ¿qué comentarios nos tienes?
1: No, compadrito, digo, primero que nada aclarar que mis temas son deportivos de fútbol.
0: No le saques.
1: Yo casi no me meto con la lucha libre, uso la máscara que por ahí la van a reconocer de quién viene el diseño, para no quemar ahí nada. Y mis respetos para el trabajo que hacen, la verdad, mi compadre Vadillo, Capi Lolo, las producciones Diluvio Negro, de darle este auge y este empujón de nuevo a la lucha libre que de repente a lo mejor sentimos. Yo me acuerdo que de niño era una ilusión para todo, para cualquier niño ir a la lucha libre, ver a los luchadores, eran hasta catalogados de héroes a veces, ¿no? Recuerdo hasta películas que llegué a ver yo de niño, y que ahora otra vez retomen esta parte que es muy mexicana, como bien menciona mi compadre Vadillo, y sobre todo ahorita que está el mundial, ¿no? Qué padre, porque a nivel mundial se le reconoce mucho a México la parte de la lucha libre, de las máscaras, que es parte del folclore de nuestro país, ¿no? Entonces hay que darle ese empujón, esa promoción, y felicidades por el trabajo que están haciendo, de verdad.
0: Yo por ahí escuché que Hijo de Volador le iba a dar un empujón a Diluvio Negro, así de Junior, así que pues vamos a ver en qué termina esta rivalidad. Y pues antes que nada, darle también las gracias a uno de los luchadores con el físico de los de antaño, pecho ancho, espalda, Mano Dura, que

0: Se caracteriza también por ser uno de los más recios en la lucha libre regiomontana. Difunto primero, bienvenido, profe.
1: Sueño, ya
0: Como
1: llegué,
0: debe ser, cumpliendo,
1: matar.
0: es algo que lo caracteriza. Le agradecemos su participación. Qué bueno que nos pueda acompañar el
1: Sí,
0: día
1: no,
0: de hoy.
1: muchas gracias a ustedes.
0: Y este es su programa. ¿Cómo se siente usted, profe, ya después de tantos años en la carrera luchística?
1: Híjole, pues ya me duele hasta el pelo, pero aquí le seguimos dando, pues para dejar como a estos muchachos un gusto que lo conocí desde muy niño, desde que empezaba, su papá lo traía ahí, cuando empezaba a luchar, pues él se dejaba guiar como ahora ya los muchachos de ahora ya no aceptan algunas sugerencias, ya quieren hacer lo que ellos quieren, por eso ya andan todos lastimados y pues él es uno de los que ha hecho caso y pues viene de una gran dinastía y va muy bien el muchacho, por eso hay que apoyarlo y ahorita con el voladorcito, pues hombre, le va a meter una friega.
2: El difunto, un luchador, bien lo dices, David, donde quiera que se para el difunto es una imagen de respeto, ¿sí? Es un luchador que te llena las arenas también y además también con una gran trayectoria. ¿Cuántos años de carrera, profe, tienes ya en la lucha libre?
1: Ya son 27 años, gracias a Dios, aquí seguimos dando guerra.
2: Una carrera muy, muy, muy longeva. Se ve que eres joven, la verdad, no se ve que seas una persona. ¿Desde qué edad comienzas tú la lucha libre?
1: Híjole, no, pues no soy tan joven, pero pues no me veo tan
2: No,
1: fregada como otros, sí.
2: exacto.
1: Pues es el cuidado que tenemos, pues no dejar el gimnasio, pues es que también andamos en friega y no podemos dejarnos. Ahorita viene mucho la juventud empujando fuerte y pues tenemos que darles guerra porque si no nos hacen a un lado. Híjole, pues ya con tantos años, digo, tantas lesiones y todo, pero seguimos echándole ganas para estar vigentes y pues y ganarnos el respeto que hasta ahora tenemos arriba del ring.
2: Así es, siempre enmascarado. ¿Qué significa, como la tapa, como dicen en el argot de la lucha libre, qué significa estar enmascarado a diferencia de no tener la máscara?
1: Híjole, pues la verdad, yo creo que para un luchador enmascarado y digamos con los años que tengo, pues es todo dentro de mi carrera. La defiendo a capa y espada contra el que se me ha puesto enfrente, la he expuesto muchas veces y gracias a Dios, pues aquí todavía la tenemos, pero es
2: Excelente.
1: todo en mi carrera.
0: Luchas muy duras, como con Último Demonio, rivalidades donde se dan a más no poder y se ve el profesionalismo porque la rivalidad termina bajándose el ring, arriba se entregan al 100%. ¿Qué consejo le da usted a los jóvenes prospectos de la lucha libre que van empezando y quieren devorar este bonito deporte en tan poco tiempo?
1: Pues mira, lo principal es que sigan entrenando. O sea, en esto, para mis inicios, yo entrenaba de lunes a domingo. Todavía antes de luchar, en aquellos tiempos, nos íbamos a entrenar un ratito, nos íbamos a la casa, comíamos, nos bañábamos y nos íbamos al Coliseo, al Gimnasio Nuevo León, a donde lucháramos. Todos los días se entrenaba, se tenía una preparación. Por eso, digamos que todavía yo ando aquí. Hay muchos muchachos que son nuevos y los veo que se paran, parecen viejitos, ya todos lastimados, donde no tienen una buena preparación y
2: Sí,
1: se
2: sí.
1: lastiman por cualquier cosa. No saben ni caer, no saben hacer nada. Yo lo que ya ahorita en la actualidad he visto en muchos gimnasios, ya muchos ya no entrenan con maestros. Entrenan, digamos, con instructores o se junta un montoncito de luchadores que ya están luchando, jóvenes nuevos y se ponen a entrenar ellos y ya dicen que están entrenando, ¿no? Para esto se necesita una supervisión de un maestro calificado y bueno para que le esté corrigiendo sus errores porque los ve uno y no, hombre, se dan cada trancazo, cada golpe, que pues bueno, ya cada quien, ¿no? Pero aquí hay que prepararse al 100%.
3: ¿Hay alguna diferencia digo, con tantos años que ya tiene de experiencia, ve alguna diferencia de la lucha libre en cuanto, no sé, a la técnica, a la forma en la que se manejan los luchadores, cómo se proyectan, cómo actúan, cómo desempeñan su profesión dentro del ring, a cuando usted inició ahora, en la actualidad?
1: Sí, claro, la lucha ya es muy diferente, se tiene que ir uno acoplando porque si no te hacen un lado. Antes, era más lucha en el centro del ring o digamos golpes, llaves, el llaveo contra llaveo, y ahora no, ahora parece que hay concursos de lances, todas las luchas desde la primera se están
2: Sí.
1: aventando para afuera del ring. Y pues por eso es lo que te digo, que todos están lastimados de las piernas y todo. No sé si han checado Ahorita en la actualidad hay puros jóvenes y todos están lastimados. Y antes había señores ya muy grandes luchando. ¿Por qué? Porque lo hacían adentro del ring. En el llaveo, si se lastimaban, era entre ellos ahí forcejeando arriba del ring. No porque hicieran un concurso de lances, como ahora pues lo hacen. Digo, la lucha ha evolucionado, ha cambiado. Y nosotros pues tratamos, en las luchas de nosotros, tratamos de hacerla al estilo de antes. Que gracias a Dios pues todavía le gusta a la gente y por eso todavía tenemos mucho trabajo.
0: Creo que dio en el punto exacto donde las nuevas generaciones, con ese ímpetu de quererse comer lo que es el gremio de la lucha libre, avanzan demasiado rápido, pero no entienden que este es un deporte espectáculo. Y el respeto sobre todo a los luchadores veteranos, en este caso Difunto Primero, que ya tiene mucha lona recorrida, se merecen un respeto y entregarse al público. También deben entender que hay posiciones y hay lugares que se han ganado a pulso. En este caso también hemos platicado con Diluvio Negro Segundo, ya también muchos años dentro de la lucha libre, y hemos coincidido que las nuevas generaciones han perdido ese respeto a lo que es los vestidores, la llegada a las arenas, ya a veces llegan sin máscara. Quieren el aplauso, la popularidad, cuando lo indispensable o algo que es muy fundamental es la incógnita del luchador, porque es parte de la magia de Diluvio Negro Junior.
4: Sí, así es, como dices, ya se pierde el respeto de los vestidores, donde quieren pasar a sus familiares, amigos a vestidores cuando no se debe, o al momento de llegar y, por ejemplo, saludar al jefe. Ya no van y lo saludan con respeto, ya van como si fueran camaradas, hermanos de hace muchos años, y pues así no son las cosas. Por eso después las madrean.
0: Sí. Y sí me ha tocado que les da una. Sí me ha tocado. Tiene la manita pesada, profe.
1: Pues algo, es lo que dice la gente, pero pues yo les digo que los trato con cariño. No, no como antes, porque si los tratara como antes, no, me corrían, ya no me contrataban.
0: Me ha tocado estar presente en muchas funciones de ambos luchadores. Y la verdad, el cariño y el respeto que han adquirido por parte de la afición es mucho. Le mandamos un saludo a la porra de los fieles difuntos.
1: Así es.
0: Que en cualquier arena que usted se presenta, y déjeme decirlo como es, nacional e internacional, sí, porque ya está viajando la porra, ya los reconocen en Naucalpan, en Houston, ya van con usted, viajan en avión, han ido a Tijuana. Es algo que como luchador, ¿qué representa para usted?
1: Híjole, pues no, la satisfacción muy grande de que todos ellos, bueno, a veces unos pueden, a veces no, se turnan, pero por ejemplo, ahorita ya saben que vamos hoy a Cadereyta, mañana al Mezquital, pero ellos ya van adelantados, y si yo tengo una fecha fuera, me piden mis fechas, pues si voy a salir fuera, si vamos a tomar avión o vamos a ir aquí el 20 y 21, vamos a McAllen, ellos ya están puestos en todos lados, como tú dices, en Houston, San Antonio, aquí a McAllen, a Tijuana, a México, a todos lados van conmigo, y pues muy agradecido con todos ellos que me siguen para todos lados.
3: Excelente, pues por ahí tenemos, creo que una llamada. Bueno, ¿quién habla?
0: Le tuvieron miedo al tratamiento capilar ahí ahorita. Les vamos a dar una demostración de lo que es el tratamiento capilar, porque sorprendentemente la gente lo pide.
1: Sí, mira, yo no es que llegue como loco y les jale las greñas, o sea, eso empezó, la primera vez que lo hice fue en Reynosa, a una señora que estaba insistente, y la verdad me desesperó, o sea, sí, lo hice con toda la intención y me desesperó, y que le jalo las greñas, donde estaba acercando, le dije, a ver, no la oigo, y que se acerque, que la pesco, que le doy su jalada de greña. Dije, no, pues ya ni modo, le digo, pero ya me había hartado, ya no la aguantaba. Después de ahí, la segunda fue una reportera de Saltillo, que también me estaba ataque y ataque, porque estaba dándole una frega a su ídolo, el Ángel Dorado Junior. Okay. Y también hasta se quitó el cubrebocas, perdón, y se acercó y que le dio una desgreña. Y de ahí en adelante se empezó a ver en las redes, y me sorprendía que llegaban las muchachas, oiga, ¿me puede jalar el pelo? Le digo, ¿cómo? Y jálame el pelo, así como en el video que le hizo a fulanita de tal y a tal. Le dije, pues si tú quieres. Y de ahí ya en todas las arenas, es sorprendente que a veces me hacen fila las muchachas para que les dé pues el tratamiento capilar, ¿no?
0: Y hay otro que es el chequeo de muelas que le toca a los caballeros.
1: Sí, es para los hombres, pero fíjate que incluso varias mujeres me lo han pedido y le digo, ¿estás segura que quieres chequeo? Sí, hágamelo, y luego después el desgreñadero, pero pues bueno, como tú quieras, pero te digo, no es algo que yo vaya y se los quiera hacer a la fuerza, no, es porque ellos lo piden.
3: Bueno, bueno, tenemos la llamada otra vez, bueno. Bueno, bueno, ¿quién habla?
5: Carlos Emilio González.
0: Bueno, bueno.
1: Estoy en cabina.
5: ¿Cómo estás, Vadillo?
2: Adelante, adelante.
3: ¿Qué onda, Manolito? ¿Cómo estás?
5: ¿Cómo estás, Johnny? Máscara Rayada. ¿Y el invitado, cómo se llama?
0: Fíjate que tenemos de invitado a Diluvio Negro Junior y al profe Difunto Primero. Difunto Primero no te está escuchando porque nos faltan los audífonos, pero igual nosotros, si tienes algún comentario, se los hemos de hacer llegar, Manuelito.
5: No, un saludo, nada más hablé para saludarlos y darles más tiempo para que el desenlace del programa. Y aquí estamos, Vadillo, haciendo fila para pronto poder conocerte a ti y a Johnny, ya que a Máscara Rayada sí lo conozco. Y un saludo ahí para los panelistas, Abismo y Difunto Primero, de Manuelito, la voz de la emoción.
0: Hecho, Manuelito. Fíjate que estamos preparando unos programas especiales. Ahorita que platicábamos nosotros, ¿qué tanta falta nos hace nuestro fútbol regiomontano para tener ese tipo de convivencias? Pero vamos a aprovechar tema de lucha libre, tema de taekwondo, tema de karate. Tenemos invitados y en la primera oportunidad te vamos a hacer llegar a ti tu invitación para que vengas y nos acompañes aquí en cabina, Manuelito.
5: Vadillo.
0: Mande.
5: El martes cumplo años. A ver qué me va a regalar mi gran amigo Máscara Rayada.
0: Ahora le digo. Fíjate, para que vayas empezando tu cumpleaños, profe, Manuelito es un fiel seguidor de este programa. Cumpleaños el día martes. Si nos puede hacer el favor de darle unas palabras al buen Manuelito.
1: Ah, ok, Manuelito, pues muchas felicidades y bendiciones, y ojalá que ese día te la pases muy bien, y pues bueno, aquí te esperan estos señores para que estés acompañándolos aquí en alguna entrevista.
5: Claro que sí, a mí también me gusta mucho la lucha, el Difunto Primero, ¿verdad?
0: Difunto
5: sí.
0: Primero y Diluvio Negro Junior.
5: Y también un saludo muy afectuoso a Diluvio, y pronto prepararé. Vadillo me conoce, Difunto Abismo, para narrar una lucha ahí en honor a ustedes.
0: Listo, Manuelito, ahí te vamos a estar haciendo llegar la invitación. Próximamente vamos a estar planeando bien el cuadro de los próximos meses, porque vamos a tener un poquito de falta de nuestro fútbol. Vamos a aprovechar la lucha libre, que ahorita viene con mucho auge. Tenemos grandes invitados, Difunto Primero, Diluvio Negro Junior, y también te vamos a programar para que nos acompañes aquí con nosotros.
5: Sí, y un saludo al buen Gustavito, que ya no lo he escuchado, espero que esté bien.
0: Ahí anda Gustavito en las arenas, es un fiel seguidor de la lucha libre, y tenlo por seguro que va a estar viendo este programa.
5: Ok, Máscara, espero te reportes, Máscara.
3: ¡Órale! Saludos, Manuelito.
2: Saludos, Manuelito. Fíjate, David, que de lo que se ha estado recopilando del tema, de la plática, del profe, de que la gente pues busca que le des el chequeo de muelas, el que le jales el cabello, yo creo que la esencia de la lucha libre se desprende en varias variantes, ¿no? La clásica, la de la lucha grecorromana, la lucha olímpica, ese es el estilo que para mí es el clásico, el que mencionabas ahorita, profe, sí. El que realizó el Santo, el que todavía alcanzaste a realizar tú, tal vez Diluvio, tu papá también lo alcanzó a realizar. Después se genera la vertiente de los voladores, de todos aquellos luchadores que empiezan a tirarse de la primera, de la segunda, de todas las cuerdas y todo. Bien, es una variante también que, como dijiste ahorita tú muy bien, profe, tuviste que evolucionar. Y después hay otra que es la cómica. La cómica quiere decir de los luchadores que manejan mucho la comicidad dentro de la lucha, que también es válida, pero para todos, resumo, que hay afición.
1: Sí, así es, o sea, para todos los gustos hay, desde la primera hasta la última lucha. No quiere decir que traen a este luchador de estrella, sí, que sea diferente, o sea, el cartel está, pues tratan de hacerlo completo los promotores, y pues hay de todo, ¿no? Y igual a los que les gusta mucho la lucha de mujeres, de minis, de exóticos, y tú dices de algunos que se meten mucho con la gente, pues bueno, sí. Nosotros ya con la experiencia que tenemos que acoplarnos a todos ellos.
2: Adaptarse.
1: Sí, adaptarnos para brindar pues lo mejor que se pueda dentro de la lucha libre, y nosotros del tiempo de antes tratar de llevar de otro tipo de lucha, ¿no? Y cuando nos tocan voladores, pues tratar de bajarlos a golpes, que no anden tan
2: aéreos. Y resumiendo esto, quiere decir que hay variedad en una función de lucha libre, de Diluvio.
4: Sí, así es, pues como te decimos, hay exóticos.
2: Oh, no, es un chauzazo los exóticos.
4: Más con la Pimpinela.
2: Con la Pimpinela y también con esta Dulce Canela también es bárbaro luchador. La luchadora.
4: La gente lo pide también.
2: Muchísimo que lo piden.
4: Las mujeres, los minis.
2: También.
4: De todo, hay de todo un poco.
2: Vamos a un corte comercial.
0: Ahí, primer corte, les vamos a estar mandando saludos a todos los que están aquí conectados. Les agradecemos su sintonía a través de las 660 de AM, 92.1 FM. Nos quedamos en redes sociales, Facebook y YouTube.
2: Así es, fíjate que me ha tocado...
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8: Ah, la colisión de Monclova. Aquí también se encuentra lo que es la arena El Jaguar, donde también se ha caracterizado que es una de las arenas más duras, y tanto Difunto Primero como Diluvio Negro Junior han sabido pararse y enfrentarse a sus rivales y hacer honor a las presentaciones de ambos luchadores.
9: Sí, así es. Fíjate que a mí me tocó ahorita que está diciendo en Monclova, primero vamos a empezar por Monclova. La arena donde yo llegué fue la Tigre Padilla, y ya tenía muchos años porque ahí me llevaba mi maestro Chacho Herodes y él ya luchaba y ya tenía mucho tiempo. Yo creo que de las que están ahorita, la más antigua es la Tigre Padilla. Y aquí, en mis inicios también me tocó ver aquí al papá del muchacho Diluvio Negro primero, la primera vez que yo vi un botellazo. Se lo dio un exótico ahí, yo nomás vi que entró buscando algo, agarró una botella y fue y le dio un botellazo. Para mí fue bien impresionante porque pues eran mis primeras luchas. Y me tocó ir al Jaguar y cuando alguien ya se sentía preparado, tu maestro te veía, tú ya te crees muy salsa, o sea, como que ya lo sabes todo, te mandaban al Jaguar, porque ahí les digo a muchos anteriormente, pues no iba uno a luchar, uno se iba a pelear, porque una arenita fuerte, brava, sí, donde desde la primera te daban una friega si no sabías responder, tanto en el piso como arriba, a golpes y a ras de lona. Unas arenas de las más fuertes.
10: Mencionando la de Jaguar, vi un video donde estabas luchando tú, profe, lloviendo,
9: sí, nos lloviendo, tocó, ya estábamos.
10: No tiene todavía.
9: Ya estábamos ahí, empezó a llover y había gente, entonces nos dicen, oye, ¿sí van a salir a luchar? Digo, claro que sí, ya está la gente.
10: Es increíble verla, adentro, porque dices tú, una figura puede decir, no, yo no peleo, yo no lucho así, ¿verdad?
8: Y hay una anécdota en donde uno de los invitados está involucrado porque estaba haciendo un friazo, 0 grados. No vamos a decir nombres, pero creo que sí lo van a relacionar. Sí. Y él exigía al rival que se presentara a trabajar por el respeto al público que ya había pagado un boleto, que también estaba con las inclemencias del tiempo. Ahí fue muy, muy, muy mencionada y algo viral, donde le decía, pues órale, ya estamos aquí, vamos a darle. Y la reacción de uno contra el otro fue, no lo quiero hacer. Y ahí como que entró el meme de que pues los voy a poner a jalar.
11: Sí, pues ahí las 10, 15 personas que estaban, que pagaron su boleto, traían hasta las cobijas del frío que hacía.
10: Fíjate.
11: Y que lo vinieron a ver a él, no quiso trabajar, pues cómo, o sea, ni la helada ahí afuera.
10: Es que hay que ser profesional en cualquier campo, bajo cualquier circunstancia, lo más profesional posible que se pudiera.
11: Sí, así es, ya sea 10, 15 personas a una arena de 5,000 personas, pues te tienes que entregar.
10: Claro.
11: Igual o mejor todavía.
10: Además, eso te vende más también con los promotores, ¿no? Con los organizadores de eventos, ¿no?
11: Sí, pues ellos mismos ven que uno se entrega, sea como sea.
10: Así es.
8: Así que, hijo volador, ya sabes que este 28 de junio te vas a tener que poner a jalar, porque si no, va a tocar ahí la exigencia por parte del rival.
11: A ver si no lleva frío ese día.
9: Si no lo ponen a jalar. Yo quiero ir de fe, compadre, pero darle unos coscorrones.
8: Fíjate, ahí está la cartelera, los están poniendo en pantalla para los que nos siguen a través de redes sociales. 28 de junio, Casino Ferrocarrilero, 5:45 de la tarde, Dr. Wagner, Simón Blanco, hijo de Silver King, contra Difunto Primero, Diluvio Negro y Delta. Lucha estrella, mano a mano, Super Libre, hijo de Volador, contra Diluvio Negro. Así que ya saben, este 28 de junio le tenemos todos preparados una gran invitación para que vayan a ver una excelente función. Ahorita hablando de especialidades, hay una que tiene usted que es impresionante, donde se sube a la tercera cuerda, agarra al rival de la cintura y agárrate porque ahí te voy.
9: Sí, pues muchos ya no se han podido parar, le pasó a una de las chotas en el ring de piedra que le digo yo en la Olímpico Laguna, cayó, ya no se pudo mover, no podía ni hablar. Digamos, yo también lo siento, pero ese día ya no se pudo mover él, hijo, se me salió el aire, y le digo, a mí también, y pues, le doy un trancazo y me subo arriba de él, lo metieron al vestidor de Aguilita, todavía lo pusieron en el piso, se puso un muchacho a caminar arriba de él, y a darle masaje, porque en realidad sí cayó muy mal, y es uno de los rines más duros, que hay, yo creo que ahorita en la actualidad, que parece que es el piso con una lona arriba, sí, de los más duros que hay.
8: Sí, hemos visto los videos del ring, y no se mueve a comparación de otros, donde tiene su amortiguador y hace que sea menos dolorosa la caída.
9: Menos el impacto, pero igual duele, o a muchos se les sale el aire. Digamos, ahorita la semana pasada me tocó este muchachito que va iniciando como Cato. Le dije, no, pues deja, le digo a mis compañeros, mira, se sacó la rifa y este sacó el boleto. Digo, súbanmelo a la esquina que ahorita le va a dar su suplex para darle su bienvenida aquí a la lucha.
8: Y se lo dio bien aplicado.
9: Así es. Sí, aquí el diluvio lo remata con unas patadas. Estaba viendo el video, le dije, mira, todavía que le saqué el aire, llega con unas patadotas por la espalda. Pero bueno, pues hay que darle su recibimiento y que se vaya acostumbrando a este tipo de luchas.
0: Qué importante la parte que mencionó anteriormente, donde dice que la lucha ha evolucionado y que se tienen que ir adaptando esas generaciones que ya vienen como usted, que ya vienen de tiempo. Y sobre todo el tema de las redes sociales, ¿no? Actualmente cualquier deporte, cualquiera, si no se involucra de una u otra forma las redes sociales, no, pierde esa esencia y pierde esa promoción o esa difusión en la gente. Lamentablemente, para bien o para mal, las redes sociales hoy en día son un factor importante en cualquiera de los deportes, ¿no? Sobre todo en el tema comercial. Y esa parte que mencionó, de que se hizo como, digamos, viral, la parte de jalar las greñas, el tratamiento capilar, es parte de eso. Sí. Y qué bueno que lo hagan, qué bueno que lo tomó de esa forma, y ojalá que lo replique, ¿no? También las nuevas generaciones que se involucren en esa parte. No sé, tal vez, anteriormente yo me acuerdo que a un luchador se le distinguía por una llave en especial que siempre la hacía, o los que se lanzan, que se lanzaban de cierta forma. Vaya, tenían esa esencia. Ahora a lo mejor pues no tienen quizás a lo mejor esa capacidad para hacer algo diferente, hablando de técnica, pero a lo mejor en redes sociales lo podrían hacer, algo de ese tipo, para que la gente también vaya entrando en ese entorno de la lucha y que se siga creciendo, que siga creciendo esto y no se pierda este folclore de la lucha libre que es tan mexicano.
9: Sí, así es, como tú dices, como que tiene algo especial cada luchador, que a veces la gente lo exige. Yo muchas veces no quiero el suple porque ando bien lastimado de la espalda. Como le digo a compañeros, hoy, digamos, me toca el Volador Junior esta semana, le doy el suple, pero él me vuelve a tocar dentro de 3 o 4 meses y él recibió el suple y ya descansa, pero yo cada fin de semana a veces no lo quiero hacer, pero la gente empieza a gritarme, dale el suple. Pues ya les digo a estos chavos, a ver quién es que gordo de esos tres. A ver, súbanme a ese, sí, ya me lo tienen sentado en la esquina, yo me subo y le doy el suple. Y yo lo hago 3 o 4 veces cada fin de semana. Entonces, hay veces que sí me quiero parar así de repente, rápido que estoy sentado, y ya se me entrinca la espalda y me voy levantando poco a poco, pero es ya tanto golpe que recibo cada fin de semana, pues lo suple. Y te digo, a veces no lo quiero hacer, pero la gente lo exige porque ya es algo que con lo que me tienen catalogado, igual que el chequeo de muelas. Chécale las muelas, pues digo, ¿qué hago? Si la gente lo está pidiendo, le digo, este que trae la máscara abierta, órale.
8: ¿Y al cliente lo qué?
9: O sea, al cliente lo que
8: pida. Dice ahí, Zavala difunto traumado, saludos a los diluvios de parte de la porra de los fieles difuntos. También saludos a David Vadillo, a Capi Lolo y a Máscara Rayada. Rosy Álvarez, Team Diluvio Negro Junior. Ahí. Ha sido el causante de un divorcio de una familia, Rogelio Bustos III, ¿qué pasó, mi Junior? ¿Estaban bien heladas?
11: La verdad, sí.
8: vamos difunto, saludos todos, porra de los fieles difuntos, ahí le mandan saludar. Gordifunto III, mi buen amigo, saludos cordiales a todos. Peñita, jefe, chequeo a todos, y Junior, ponlos a jalar a todos. Raquetazo Peñita, dice la porra de fieles difuntos. Gordifunto III, hagan una prueba, Rey Difunto, con David Vadillo. No sé de qué prueba, compadre. No me lo montes ahorita. Rudos de Barrio, saludos desde Naucalpan. Ahí nos están viendo desde Naucalpan.
9: Saludos, México. Saludos hasta allá, hasta la Ciudad de México.
8: David de la Rosa, saludos, jefe. Rey Difunto primero y a uno y a todo el panel, ahí como que no le escribió más o menos bien. Sí. Pues ahí está la raza haciéndose presente en este programa, donde tenemos dos grandes invitados, un luchador joven que va empezando su carrera en este bonito deporte, un luchador ya muy consagrado, ni rudo ni técnico, simplemente villano de una de las familias más importantes de la lucha libre, que nos hacen hoy el honor. Nos mandan a un corte comercial.
10: Adelante con el corte comercial. Regresamos. Fíjate que bien dice.
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3: Así es.
4: Ay, mira los colores que usa, compadre, azul y blanco, mira, compadre. Y lo veo, pues, por eso es exitoso, compadre.
5: Y yo soy uno de los trajes que más uso, el azul con blanco, nada más que ahorita ya preparé mi maleta y todo, es el traje que voy a usar en Cadereyta. Ya dejé la maleta lista.
4: Excelente.
6: Una de las máscaras más cotizadas, ¿eh?
5: La verdad, bueno, ahorita que estás diciendo eso, y precisamente me llevo el traje azul porque ya está vendida la máscara. Mira, la gente se entera dónde voy y me hablan con tiempo. Ya saben que voy para allá. Me dijo, jefe, ya vi que va a venir a Cadereyta, entonces quiero esa máscara. Y me la pagan porque ya saben que llegando, sí, a veces me corretean desde la entrada donde voy pasando. Oiga, esa máscara. Y se acercan dos o tres. Digo, ya está vendida, ya te la ganaron. Pues espérate para la otra.
6: ahí hemos visto en redes sociales donde le mete presión a sus mascareros. Oye, ocupo porque pedí prestado, ya no tengo máscaras, y manda las fotos y ya a los minutos de que subió la foto, vendido, vendido, vendido, y a uno que le dejan ya llega, ya está todo escogido como panadería.
5: Oye, sí, y aparte ahorita que dices máscaras prestadas, híjole, los de la porra que son los que pues tienen muchísimas, el gordifunto tiene 80 y tantas máscaras mías, pues él como con el que más recurro, oye, préstame esta máscara, este traje, porque no me han llegado las máscaras nuevas y luego las vendo. Y oye, la voy a vender y te la repongo, ¿no? Ahorita les debo una cantidad de máscaras a todos ellos, que me han prestado, por ahí las tengo apuntadas, se las voy a reponer. Lo que pasa es que me hacen y llegan y se venden y a veces se las entrego y luego se las pido prestadas otra vez y se vuelven a vender y ahí estoy reponiendo y reponiendo. Yo creo que sí voy a necesitar más mascareros para que me den abasto.
6: Ahí, como persona, ya hablando, ¿qué reconocimiento le dan ustedes a la afición que lo sigue? ¿Qué es ese sentimiento que ustedes tienen cuando alguien se les acerca y les pide una foto, un autógrafo, y tratan de acercarse a ustedes como un ídolo o un superhéroe enmascarado?
7: No, pues primero les damos las gracias porque gracias a ellos nosotros no seríamos nada. Lo hemos dicho varias veces, que gracias a todo ese público que nos apoya y que sigue en cada arena. O sea, es el amor y cariño que se le tiene a la afición.
5: Lo fundamental de toda arena es la gente, ¿no? Gracias a ellos nosotros estamos ahí, ¿no? La contratación que nos hacen cada fin de semana, y pues sin ellos no seríamos nada. O sea, un agradecimiento enorme a todo el público que asiste semana tras semana a las arenas.
8: Yo creo que es el resultado del trabajo que ustedes han hecho durante su carrera, tal vez uno más joven, uno ya consagrado. Creo que es importante también tener ese grupo de seguidores que posiblemente convives con ellos en la arena, fuera de la arena, a lo mejor te invitan a alguna carnita asada y a lo mejor tú tienes la gentileza de asistir. Y ahí es donde se ve la calidad del ser humano, del profesional, de la incógnita que son ustedes como enmascarados. Además, las dos máscaras muy coleccionables. Cada vez hay más seguidores que tienen colección de máscaras.
5: Sí, así es. Híjole, tengo en muchas partes hasta los trajes vendidos que me los compran los coleccionistas, como bueno. Últimamente de lo que estamos hablando, el traje azul lo tiene un coleccionista de Houston, uno de los de la porra tiene, me parece que dos trajes, y en varias partes me dejan, dice, ya me regresé en chones porque ya vendí todo. Muchos hasta con todo y las botas se quedan los trajes, pero digo, pues muy agradecidos con todos ellos que les digo, yo no seré buen luchador, pero lo parezco y la máscara está bonita. O sea, sí. es lo que vale.
8: Profe, ¿tienes alguna red social a donde te puedan pedir que les vendas más máscaras y más trajes?
5: Sí, mira, pues la que más manejo es por Facebook. Yo me manejo más por Facebook, es Regio Ray Difunto.
8: ¿Regio?
5: Ray Difunto.
8: Ray, sí. Difunto.
5: En Instagram, pues me parece que aparece como difunto, pero es que yo nada más le muevo, ya como me las hicieron, sí. No la checo muy bien, yo no sé mucho la tecnología, pero te digo, manejo más Facebook, okay. Fue con el que me acoplé y por ahí pues me hacen todas las compras, muchas Perfecto. Veces llega la mercancía y ya tengo todo vendido, por eso les digo, a mí no me gusta llegar como ahora se ha acostumbrado al meet and greet, porque porque no tengo nada que vender, todo lo que me llega lo subo y se vende y ya nada más voy y entrego a las arenas.
8: Excelente. ¿Diluvio?
7: Por Facebook y por Instagram como Diluvio Negro Junior.
8: Ahí te pueden solicitar también equipo, una máscara y todo, compadre.
7: Sí, así es.
8: Excelente.
7: Cualquier cosa, playeras también.
6: Igual en las funciones que nosotros les hemos estado haciendo la mención de este 28 de junio, hay un meet and greet que existe la convivencia y la cercanía a los luchadores, donde pueden adquirir desde máscaras, que es una presentación, es la indumentaria con la que sale un luchador a hacer su trabajo arriba del ring, lo que son mallas, calzones, botas, todo eso también está dentro de la venta para los coleccionistas o para quien quiere empezar a hacer su colección de máscaras de su luchador favorito. Se pueden acercar y ustedes pueden ver las máscaras de Diluvio Negro Junior, con unos colores muy brillantes, muy bonitos, en azul, en blanco. Ya ahorita se está caracterizando, supongo yo, que por los Diablos Rojos del Toluca, por los cuernos. Ya se los estás acoplando, pero fíjate, es bueno, porque estás haciendo tu propio personaje con un nombre que fue heredado. Le estás poniendo el toque al luchador ya con tu personalidad.
7: Sí, así es. Bueno, el diseño lo sacó mi señor padre y yo le dije, le puedo modificar. Tantito. Sí. Y ya me dio el permiso, le hicimos mitad y mitad, y por los cuernos, por los Diablos Rojos. Pero el principal fue el rojo con negro. Fue la sensación.
4: No me gusta amarrar navajas, pero yo escuché el programa pasado que mi compadre Vadillo dijo que era Team Volador. Claro.
6: ¿Dónde escuchaste eso? ¿Dónde escuchaste esa semejante barbaridad?
4: Nomás quiero que aclare mi compadre eso, porque...
6: Fíjate que como buen referee yo tengo que ser imparcial, ni izquierda ni derecha, ¿eh? Así que yo apoyo a todos, soy amigo de todos, me llevo bien con todos, y para eso estábamos, para apoyarnos, así que...
8: Oye, yo creo que es importante volver a mencionar la próxima fecha. ¿Es el día 28?
7: Sí, el día 28 de junio.
8: ¿De junio?
7: 5:45, Casino Ferrocarrilero.
8: Ferrocarrilero, 5:45. La verdad, asistan, se van a divertir. Y luego aparte tenemos un señorón acá. Y el pique que trae con el Volador Diluvio es otra cosa especial. Yo creo que vale la pena que asistir a ese evento.
7: Sí, pues ya, aquí el jefe presente, el
8: diputado. Sí, imagínatelo contra...
7: Con el señor, bien.
5: Doctor Bauer. Ya nos ha tocado varias veces, le vamos clásico. A otra repasada que en la lucha que me toca lleva su chequeo de muelas porque trae, se me hace que ya trae placa.
7: Quiero ver el suples.
6: Ya la gente lo va a pedir.
5: Sí, no, ya le ha tocado a los juniors, al señor, no, porque luego qué tal si se desarma y luego me lo cobra nuevo. Pero los muchachos, al Simón Blanco y al ¿quién es el otro? Es... Silver King Jr.,
6: ¿Sí?
5: El hijo de Silver King o Silver King Jr., ya a todos han pasado por el suplex. Y la vez pasada que fui a Torreón, a su tierra, le invité una chiva, hasta un cartón de cabeza se lo di a muchacho de Silver King Jr. Entonces vamos a ver, ahora viene él acá, pues yo creo que vamos a darle otro recibimiento igual o un poquito
6: peor. ¿Cuánto mide usted, profe? ¿Cuánto mide?
5: 1.82.
6: 1.82, más la altura de las... ¿Tres cuerdas?
5: De las tres cuerdas, y luego yo le digo que la caída del que recibe el suplex es las cuerdas, digamos que mide como unos 50, unos 60 más mi altura, pero él va de mi hombro hacia arriba, o sea, él viene cayendo más o menos de una altura de 3 o 4 metros. Sí.
6: De espaldas.
5: De cabeza.
6: Los que no tengan el contexto de la lucha libre y puedan tener la oportunidad de asistir, déjeme decirle que el castigo preferido del aficionado a la lucha libre por parte de Difunto Primero es el suplex. Es donde se levanta la tercera cuerda, él se pone de pie, agarra la cintura a su rival, se lo acomoda aquí en el hombro y de espaldas. Es impresionante el impacto, el ruido que emana ese golpe y sobre todo cómo rebota después de ese impacto.
5: En algunos rines, en otros que no tienen nada de movimiento, híjole, se siente el trancazo, digo, hasta yo lo siento, pero más lo siente el rival, que no viene preparado, porque viene de más altura, y muchos me han dicho, no sabía a qué horas iba a caer, y reciben el golpe de sorpresa y se les sale el aire.
6: ¿Qué se siente, profe? Ya, así, para la gente, ¿qué se siente aventarse de espaldas de esa altura?
5: Híjole, al principio, pues sí, hasta a mí me daba un poquito de miedo, porque como me han dicho varios rivales, porque ellos... lo sientes más feo porque van de cabeza y de más altura, pero ahorita ya acostumbrado de tantos años, y fíjate que ese castigo, cuando me han dicho que cuando lo empecé a hacer, fue como en el 2000, fue la primera vez que yo lo vi, pero me lo hicieron a mí, un luchador que era de los misioneros de la muerte, Black Power, no sé si ustedes lo llegaron a conocer, parecía un luchador, un jugador de fútbol americano, porque tenía un espaldote, un cuerpezote, levantaba pesas, estaba muy anchote y muy fuerte, que era el señor, y la primera vez me sentó en la esquina del ring, así como le hago yo, y me sacó los pies, y dije, ¿y qué va a hacer? Entonces subió y él, de la fuerza, yo no estaba como ahorita, estaba un poquito más delgado, pero me levantó como si nada y de cabeza. Fue una función de campeonato esa, fue en Ciénega de Flores y la organizó el maestro Mr. Lince. Bueno, cuando caímos, él, te digo, era un roperote enorme, rompimos el ring, de en medio se quebró y con eso él ganó, o sea, ahí se acabó la lucha y era la última lucha y ya pues me meten al vestidor porque sí caí mal, me llevaron y ya va entrando él, se sienta ya del otro lado. Pero lo que más me impresionó fue cuando entró el profe Luis, cabrón, me van a pagar el ritmo, me lo rompieron ustedes. Se quebró de en medio y de ahí él entrenaba en otro horario con el profe Mr. Lins. Entonces yo llegué y le dije, ¿sabes qué? Quiero hacer lo que hiciste. ¿Qué? ¿Qué de todo lo que te hice? Me dijo con otras palabras, ¿qué de todo lo que te hice, huerco? Con maldiciones, porque él hablaba así. Dije, no, eso que me hiciste, el suple de la tercera. Y él fue el quien me enseñó, pero él fue el que me lo hizo a mí. Primero y luego ya lo fui haciendo de la primera, de la segunda, batallé mucho para hacerlo de la tercera, entrenando en el gimnasio, pero hasta lo pude hacer y de ahí en adelante lo empecé en todas las luchas lo trataba de meter porque yo fui un castigo fuerte y te digo, es fuerte porque yo lo recibí, sentí el impacto y dije, no hombre, con esta lo remato bien y bonito y te digo, pues me gustó mucho el castigo y desde entonces, tengo 27 años, yo creo que tengo lo haciendo como entre 25 y 26 años ese castigo.
8: Fíjate que hay gente todavía que cree que la lucha libre es circo, maroma y teatro, pero no, o sea, tienes que ser un luchador desde muy temprana edad, tienes que entrenar para ser un luchador, tienes que parecer un luchador y tienes que luchar como un luchador, o sea, no es una cosa tan sencilla, porque mucha gente no están haciendo lo que hace, por ejemplo, en una ocasión lo comentamos, la gente de artes marciales mixtas. Ha habido luchadores que han participado en artes marciales mixtas y han tenido éxito. Pero en la lucha libre es otra cosa diferente, es un concepto ya muy establecido desde hace muchísimos años. Y creo yo que, profe, pesas más de 100 kilos, fácil.
5: Fíjate, ahorita, bueno, tengo de noviembre para acá que he estado bajando de peso, pues me metí ya un poquito más al gimnasio y una rutina de alimentación más estricta, ahorita traigo 105 kilos, pero de noviembre del año pasado para atrás yo pesaba 121 kilos.
8: Imagínate, o sea, 121 kilos tirándose desde la tercera cuerda con otra persona, pues te encomiendas a Dios.
6: No.
8: y como sea, Diluvio, ¿cuánto pesas tú, compadre? ¿Estás cerca de los 100?
7: No, me faltan 10.
8: Ah, ok, 90 kilos, 90, excelente. 90 kilos.
5: No, entonces, es que ahorita va empezando, déjalo que embarnezca un poquito más.
8: Sí.
5: Va a estar igual que sus papás, porque su papá y su tío también eran unos roperos cuando a mí me tocaban. Exacto. Así yo estaba como él cuando yo empecé y me tocaban los diluvios. Ay, mamacita, va a ser una verdadera friega. Pero a la gente le gustaba mucho cuando nos enfrentábamos difuntos contra diluvios. Diluvio primero y segundo contra difunto primero y segundo. No, eran unas luchas de mucha fuerza, de mucho castigo, luchas muy duras.
8: De mucho físico.
5: Sí, no, hombre, nos dábamos unas friegas. Y yo sentía más la responsabilidad porque yo era el nuevo, los diluvios, sí. Pues ya con tantos años y bien reconocidos. Mm-hmm. El difunto segundo también, él ya ahorita ya está retirado, él es más grande que yo, me parece que por entre 13 y 15 años, más grande. Ahorita ya se retiró, ya me dijo que definitivamente él ya no podía. Entonces, yo en ese tipo de lucha, yo era el nuevo, el novato, que tenía que ir sobre todo, ¿no? Como dicen, sobre las canicas, y el otro difunto por hacerme ver bien, órale, métete, claro. y échale ganas, y contra su papá y con su tío, no, me dan unas friegas, y tenía que responder, porque por eso nos ponían luchadores duros, pero te digo, yo sentía la responsabilidad porque yo era el novato.
6: ¿Qué mensaje, compadre? Ahorita que menciona esa parte de la preparación, hay que saber caer. No solamente es aventarse y todo este tipo de acciones que hacen en la lucha libre. ¿Qué mensaje para los futbolistas? Que estos,
4: con una rosadita, un empujoncito que les da, ya andan haciendo circo, maroma y teatro y se dejan caer y se agarran la cara. Y ustedes que como ahorita que dices, se avienta de la tercera cuerda, 105 kilos encima y va a caer de cabeza y todo. ¿Qué mensaje le da esto, a estos profesionales del deporte?
6: Pero a veces que, en una función... Hay veces que dobletean o hasta
5: tripletean. A veces me traen corriendo y los promotores, yo le digo, oye, no puedo porque voy acá. Si llegas, hombre, yo hago tiempo y tenemos una hora de diferencia y hago tiempo para que llegues. Pero a veces son tres del Jaguar, siempre me hablan, Ray, ¿dónde estás? No, pues voy a luchar en Mezquital. Y ya es todo lo que me dice y de repente me avienta el cartel donde ya estoy. Híjole, no, pues tengo que terminar rápido y me voy, te digo, pasándome rojos y quitando a la gente y diciéndoles cosas ahí para que se abran. Y ya llegamos rápido a las funciones, gracias a Dios, digo, y a los promotores que nos dan trabajo, y pues yo trato de cumplir donde me soliciten.
6: Y bien cumplido. Nos marca nuestro segundo corte en radio, nos quedamos en redes sociales. Esto es En la Mesa con los Jefes. ¿Tienes algún comentario ahí?
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4: El pecho a las balas y a los raquetazos también. Hijo de volador, ¿a quién vas a apoyar ahora, David Vadillo? Compadre, yo soy amigo de todos, no me pongas en ese dilema ahorita, por favor. Ya veremos este 28 de junio para dónde se mueven las aguas, porque ahí está ya el profe difunto, ya levantó la mano y quiere ir de seco. Así que, compadre, si estás solo, ya sabes que este pecho también pone por ti ahí. Arely Álvarez, saludos, hijo de volador. Arely Álvarez, ni modo, yo sé qué lado rosa la truza, ahí también está. Ahí ya se están peleando, ¿eh? Ya se están peleando. Diluvio Negro Segundo, ahora resulta que eres el novato. Ahí le tiran ahí. Ahí ya se están aquí agarrando las rivalidades que también afuera del ring existe.
5: Sí, en muchas ocasiones la rivalidad no acaba arriba del ring, también se lleva a los vestidores o afuera de los vestidores o en el camino antes. Me tocó muchas veces de ir, no sé, a Laredo, y de repente, pues, cuando yo era de los nuevos, iba entre las maletas atrás, te aventaba, usted nuevo, ahora subes atrás, y subían todos los tres adelante, por jerarquía se iban acomodando, y pues los nuevos íbamos atrás y nos aventaban las maletas, y yo quería ver, tenía que hacer la maleta por un lado, y ahí íbamos, y de repente, párense, y se paraban en la carretera y se aventaban un tiro abajo, okay. Ahí ya, se camaban, ya estuvo, órale, se subían y le seguían, pero así era la vida de los luchadores antes, la rivalidad arriba y abajo del ring.
6: Se puede decir que así se creaban buenas amistades, porque existía un respeto, profe, pero también era una forma, también como lo mencionaste ahorita hace rato, que decías al jugador no, al luchador novato, déjamelo para hacer un suplex, déjame para como para educarlo, pero también una forma de ser padrino, como apadrinarlo, ¿verdad?
5: Sí, así es. Así es, ya te digo, todo eso se ha ido perdiendo con el paso de los tiempos y pues ojalá se vuelva a retomar, porque gracias a todo eso nosotros le tuvimos mucho respeto a la lucha, todo como eran los luchadores de antes aquí, ahorita que mencionó el diluvio, ya llegan y te saludan como si no, antes te daba miedo hasta ir a saludarlos por cómo eran los señores. Sí. Y a mí me tocó muchas veces en la arena cambiarme parado así en un rinconcito, ahí me estaba poniendo el calcetín y a veces me iba de lado y todo, pero porque no había asiento para los nuevos, todos los estrellas, y a veces el estrella tenía su lugar y no te dejaban entrar, estaban los de la estrella, los de la semi, y luego todos los demás amontonados en un cuarto, y si no alcanzabas lugar, pues ya te cambiabas parado ahí. Entonces todo eso ha ido cambiando, ahorita ya no, ya todos se sientan donde les da la gana.
7: Pero importante que como mencionas, se retome todo eso, ¿no? Y en cualquier deporte. Y ahora también lo vemos en el fútbol. Recientemente, pues, mis Rayados que están corriendo, ya cuántos técnicos han corrido, ¿no? Porque no tienen ese respeto hacia las figuras que deberían de tenerlo. Y sobre todo en la lucha libre, siendo un deporte tan físico, yo creo que sí es importantísimo retomar toda esa parte del respeto. Y no solo en el deporte, ¿no? Yo creo que todo eso también viene desde casa. Yo creo que esos valores del respeto vienen desde la casa y no solamente en lo laboral, en lo profesional, en lo deportivo. Y ojalá que como personas, como profesionales y como deportistas, se vaya retomando todo eso nuevamente, ¿no?
5: Sí, así es. Como tú dices, yo respeto, aunque sea un luchador que lucha en la primera, pero si es más grande, pues se le habla con respeto por la edad. Mm-hmm. Ya muchos muchachos ven a señores y ya le hablan de tú, hasta lo insultan, y no me importa que sea el que barre, el que limpia, el que entra a la arena y que nos deja cosas, digamos, no sé, si llama Miguel, don Miguel, por favor, me puede traer esto, hablándole con respeto, porque es una persona mayor. Sí. Y ahora los muchachos ya no tienen ese respeto que se tenía antes.
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6: Muy bien, pues yo creo que está el evento va a estar especial. Ojalá que la gente responda también, que como siempre lo ha hecho. Y bueno, pues yo creo que estamos llegando casi al final. David, muchas gracias. Gracias, profe, también por haber venido. Diluvio, ahí estaremos apoyándolos, compadre.
0: Gracias, ahí lo esperamos a todos este 28 de junio en el Casino Ferrocarrilero.
4: ¿Qué esperan de Difunto Primero este 28 de junio?
5: Todo lo que han visto en las redes sociales. Y ahora que me he enfrentado varias veces a la dinastía Wagner, yo creo que otra repasada y un poquito más fuerte con Silver King Jr. Bueno, sí, le voy a invitar si allá en Torreón le invité unas cheves, aquí se las voy a invitar peor.
7: Excelente, pues ya saben, raza, bueno. Si quieren una lucha de verdad, próximamente Diluvio Negro Jr. y Difunto hoy van a estar en ese show excelente que nos van a dar en la arena, compadrito.
4: 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Mi nombre es David Vadillo, y en nombre de todos mis compañeros despedimos este programa que se llama En la Mesa con los jefes.

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0: 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Sábado 13 de junio del 2026.
1: ¿Qué tal, año?
2: 20 domingos para Navidad. Ya sábados para Navidad.
0: A nada del Día del Padre, pero ya arrancó la gesta mundialista. ¿Verdad que sí? Madrina, ¿cómo están?
2: ¿Cómo están? Buenas tardes.
0: Perfecto, Madrina. ¿Rodrigo?
2: Te juro que faltan 20 sábados para Navidad. Qué horrible, ¿verdad? A mí, yo también me sentí horrible cuando lo leí.
1: No, y luego sigue el Día del Padre, luego septiembre con los fiestas. Total, nunca vas a terminar. Digo, ya pasó el Día del Amor y la Amistad, entonces, pero nunca vas a terminar de gastar, Javier.
0: Esa es la ventaja para el comercio a nivel
2: de invertir, se dice.
0: Sí, no, para que tenga siempre que haber circulante, porque el... Dicen que el dinero se hizo redondo para que ruede. Madrina, vamos a los teléfonos a ver si ahora sí se comunica ahora sí con nosotros, porque hemos estado muy abandonados.
2: Muy solos. 81-83-72-19-50 y 81-83-72-26-50.
1: Llame ya. A la gente no le gusta que tú y yo digamos los números. Tiene que ser María Fernanda.

0: Antena Fox en Inglaterra, pues por la BBC de Londres, y y
1: A nivel
0: pues
1: mundial.
0: a nivel mundial.
1: A
0: Entonces,
1: nivel mundial.
0: en cada país tienen los derechos de las diferentes cadenas.
1: Excelente. Pues muy
2: Y
1: bien.
2: noté un poquito de ironía en. ¿Sí? ¿Sí
0: ¿Por
2: fue? ¿Te
0: qué?
2: pareció muy padre?
0: Claro, a mí sí me buscó la ironía, a mí me encantó. Mira, mientras esté Maná, es
2: Jesús,
0: fabuloso, fíjate, ¿eh?
2: Jesús, no, no, no, no, no, Maná. Yo sabía que tenía que estar en contra de Rodrigo. Yo no la vi, no la vi en vivo, la verdad, porque por
0: Para
2: X
0: mí
2: no,
0: fue
2: no, no la
0: espectacular.
2: pude ver en vivo. Y luego cuando supe que era Maná, yo dije, ¿what? Maná, pues si ese no cantaba en hace 40 años.
0: No, como claro que sí cantaban
2: Excuse
0: hace
2: me. No,
0: 40
2: ¿por qué
0: años.
2: Maná? Y luego Belinda,
0: Por
2: mande.
0: supuesto que
2: Y luego
0: cantaban hace
2: Shakira, que ni era
0: 40.
2: Shakira. Parecía un
0: Bueno,
2: robot. Ay, no, qué horror. Pero
0: pues no,
2: bueno,
0: que no la
2: la vi
0: viste.
2: en, o dije, no la vi en vivo, luego la vi en repetición y casi, bueno, me quedé
0: No,
2: pelona
0: yo la vi y
2: del
0: luego la
2: susto.
0: repetí 10 veces, fíjate, fue fabulosa
2: Como
0: para
2: siempre,
0: mí.
2: Rodrigo y yo de acuerdo. Y
1: Oye,
2: Javier, mudo.
1: oye,
2: Porque digo,
1: no,
2: me oriento
1: pero
2: como si fuera juego de tenis.
1: yo siento que la ventaja de esta situación
2: Está ahí
1: es que
2: para
1: hubo,
2: todos.
1: exactamente, me leyó el
2: Sí,
1: pensamiento
2: hombre.
1: antes de que terminara de decir, usted es más rápida con la
0: Fíjate que
1: mente.
0: sí, Javier, porque
2: Ay, me encanta interrumpir.
0: sinceramente yo creí que los ángeles azules eran corrientes y no, la
2: No, a mí,
0: verdad,
2: fíjate que a mí Los Ángeles Azules me caen re bien.
0: cantan muy
1: ¿Y
0: bien,
1: Maná?
0: tocan y
2: No, Maná
0: cantan
2: no lo
0: muy bien.
2: soporto. Pero no lo soportaban en los
0: No,
2: 80. No
0: Maná fue
2: me creí. El mismo
0: espectacular.
2: sonsonete. Ay, no, qué cosa
0: Oye,
2: más
0: y
2: horrible.
0: el Estadio Azteca coreando su canción y todo, pues cada quien cantó una canción. Pero vámonos al partido. Creo que el partido, sinceramente, bueno, obviamente el marcador favorable para México, 2-0, fabuloso, pero la verdad muy intermitente, lejos de un México en el Mundial, porque si con ese fútbol se va a topar con las grandes potencias, ahí se va a quedar, Javier, ¿eh?
2: Ay, a mí me encantó.
1: Rodrigo, sí, la situación es esto,
0: Bueno, es que
1: mira.
0: Sudáfrica no atacó, no hizo nada, María Fernanda,
1: Pero
0: pero,
1: al
0: o
1: final.
0: sea, a ver, si quieres tú jugar un fútbol excelente con las circunstancias que tuviste, era para que ganaran 5-0,
2: A mí me
0: ¿eh?
2: encantó que Raúl metiera gol, me encantó que
0: No, fue
2: lloró
0: un
2: y lloramos
0: golazo,
2: todos.
0: fue un
2: O
0: golazo, fue
2: sea,
0: un
2: creo que a
0: golazo.
2: todo mundo digo, no lloré, pero sí se nos pone la piel chinita por toda esta
1: Hubo
2: emoción.
1: muchas emociones.
2: Sí.
1: Otra vez me gana la palabra Chihuahua.
2: Chihuahua, hombre, por
0: Para
2: favor,
0: mí,
2: para eso no vengo, para
0: sinceramente,
2: dejarte hablar,
0: eso sí, para mí,
2: güey.
0: sinceramente, no era un partido para tres rojas, definitivamente. O sea,
2: Eso sí, es verdad.
0: habido juegos donde es más agresivo, muchos más faltas, etcétera, y los árbitros sacan
1: Mira,
0: amarillas, pero
1: la
0: fueron
1: roja,
0: justificadas, o
1: no,
0: sea.
1: la roja de Montes
0: Sí, no, no, tú.
1: fue de compensación,
2: Yo
1: porque
2: creo, sí.
0: Sí,
2: Realmente,
0: también, yo
1: exacto.
0: también pienso eso,
1: Realmente
0: ¿eh?
1: no fue patada artera, no era oportunidad manifiesta
0: No,
1: de
0: tampoco,
1: gol,
0: pero era el último hombre.
1: pero no, no, pero no iba sobre la
2: No, pero ya
1: portería. O
2: iban
1: sea,
2: dos
1: nada más,
2: rojas al otro
1: sí,
2: equipo.
1: tenía que compensar el
2: Claro.
1: árbitro, porque definitivamente, imagínate, expulsaste a dos del otro equipo
0: Así es.
1: y una jugada, la primera que hiciera el mexicano,
0: Cualquiera, ¿eh? Cualquiera, o sea,
1: se
0: no importa
1: equivocó,
0: quién fuera.
1: definitivamente Montes se equivoca, no era situación manifiesta de gol.
0: Es más, creo
1: Si
0: que
1: él.
0: México la va a apelar y
1: Sí,
0: la va a ganar, ¿eh? O
1: pero
0: sea.
1: no
0: Yo te voy
1: había
2: a decir.
1: necesidad de hacer la falta porque el jugador no iba por el centro de la portería, podía haber
2: Exacto.
1: cobertura con que le hubiera hecho. Pero nosotros ahorita podemos decir mil cosas, pero en ese momento ya tenemos la primera llamada. Si nomás viene la
2: No,
1: madrina.
2: no, no,
0: Ya
2: mira,
0: ves.
2: les voy a empezar a
1: Vamos,
2: cobrar, oigan. Vamos ustedes
0: ya,
2: dos.
0: ya tienen
1: Lo tiene
0: pretendientes.
1: bien ganado. Vamos con la primera llamada. Adelante, buenas tardes. ¿Quién nos habla?
3: El solista de Maná.
2: ¡Ay!
0: Ándale, órale,
2: Fer, ¿cómo te
0: Fer.
2: llamas, Fer? ¡Ay, qué
0: Fer.
2: horror!
0: Ah, oh, canta excelente.
2: Híjole, no, no, no,
3: ¿Cómo
2: no, qué
3: estás,
2: horror.
0: Muy bien, muy bien. Y mañana mejor.
3: Es correcto, ya mañana hay
0: Mira.
3: juegos en el Palacio de Bellas Artes, el Gigante de Acero.
0: No, yo no. Ah, bueno, sí, pero. No, de hecho, ese juego es a las 10 de la noche, ¿eh?
3: En esta justa mundialista, saludo a Javier Garza
1: Gracias.
3: y a la mujer que extrañé el sábado pasado.
1: No, tenemos extrañándola ya un mes.
2: No, ya hay 2 semanas nada más, no
0: Por eso no
1: jodé. Parece
0: marcaste.
1: un mes, tanto que nos
2: Ay,
1: hace
2: pero
1: falta
2: abajo del
1: que.
2: agua. ¿Cómo estás,
0: Por eso
2: Manuelito?
0: no marcaste, Manuelito, ¿eh? Porque
1: Sí,
0: no estaba María Fernanda.
1: nos tenías abandonado.
3: ¿Qué comes que adivinaste? ¿Cómo estás, Manuelito? Muy bien, gracias a Dios. Aquí estamos deseándole suerte a Brasil, que tiene un plantel muy interesante, Rodrigo Madrina.
0: Pero no está jugando bien, ¿eh? Yo vi todo el primer tiempo y sinceramente que desear de Brasil. Otra cosa hay que decirlo, Marruecos, un nivel impresionante. Y no de

0: Sí,
1: Ya tiene
0: aquí
1: tiempo.
0: en el 86 en Monterrey le hizo la vida imposible a Polonia, a Inglaterra y a Alemania, ¿eh?
1: Ha subido mucho el
2: De
1: nivel
2: hecho,
1: Marruecos.
2: Rodrigo, Javier, Marina, Brasil, su último campeonato mundial fue en el 2002, Javier.
1: Así
0: Sí,
1: es.
0: sí. ¿En Estados Unidos? No, no, no, no.
2: Sí.
0: Brasil.
2: Y te digo, no viene jugando bien, pero Brasil para mí en lo personal, digo, y para mucha gente, Brasil siempre trae muchos jugadores, te digo, hasta en la banca, los que entran son de gran calidad y ahorita trae al portero Alisson, que es de los mejores del mundo, que juega para Liverpool
0: Sí.
2: y que es de esa línea defensiva con su capitán Danilo por el lateral derecho, centrales Marquinho, Roger Ibáñez y por la banda izquierda, un jugador que si lo ve la madrina le va a gustar cómo juega, Douglas Santos, en la media Casemiro, Paquetá, Rafinha, ídolo de Manuelito. Y te digo, adelante, pues Vinicius del Real Madrid, tiene también a Henry
0: Un
2: y
0: golazo que
2: a
0: metió
2: Neymar,
0: Vinicius,
2: y a Neymar que pues quedó descartado este partido porque creo que sigue lesionado, Javier.
1: así es.
0: Sí. Oye, un golazo que metió Vinicius. En el Real Madrid no lo dejan hacer esas jugadas, fíjate, le tienen envidia. Es como Janssen aquí en Monterrey, no lo dejaron hacer nada.
1: Sí,
2: Casemiro. Y entrando con lo que en lo del juego de México, su primer juego ante Sudáfrica, yo la verdad voy a tomar en cuenta el vaso mediano porque de que le tenías que ganar a un Sudáfrica, estarán de acuerdo conmigo, le tenías que ganar.
0: No, sí.
2: Aquí el detalle es que por momentos yo sentí que la selección mexicana aflojó, le dio la iniciativa, digo, y como dices tú, yo digo, ya cuidado con otros rivales, porque otros rivales no le van a pasar esos descuidos.
0: No.
2: Se falló mucho allá arriba. Yo resalto tres jugadores que fueron para mí los mejores de la selección mexicana y ustedes me dicen los de ustedes. Para mí, el que sobresale más fue Eric Lira, Javier, que está atravesando por un gran momento.
1: Definitivamente ese en su momento podríamos cuando la selección del 86 los jugadores que jugaban en la media cancha que eran lo completamente estrellas en la selección nacional, muy buen juego y esperemos que siga así y nada más buscar mucho el cuidar las amonestaciones porque es muy rápido que pueda descuadrar el equipo en donde
2: Sí.
1: salga porque prácticamente es el jugador que le da equilibrio a la selección mexicana.
0: Y fíjate, en el grupo de México yo decía, cuidado con la República Checa, y hoy te puedo decir, cuidado con Corea después de lo que hizo, ¿eh?
1: Muy buen juego por parte de Corea.
0: Y ganó 2-1, o
1: Sí.
0: sea.
2: Y les decía muchachos, Eric Lira para mí fue el mejor jugador en todos los aspectos. Y ahí Julián Quiñones. Y otro también que dio gran partido fue labor de sacrificio, que no es normalmente lo que le vemos en Chivas, fue
1: Alvarado.
2: el Piojo Alvarado. Y un jugador que yo quiero, no digo que así va a ser, madre mía, antes de que me vaya a regañar, quiero mucho a ese jugador para Rayados, ojalá y un día venga,
0: ¿Quién?
2: Brian Gutiérrez, Rodrigo.
0: Ah, sí, claro, es buen jugador, sí, por supuesto. Y creo que Almeida lo conoce, ¿eh?
1: Claro.
2: Sí, y bueno, pues de lo que dicen de México, yo creo que contra los coreanos sí vamos a tener un partido muy difícil. De las expulsiones, yo creo que todas fueron, en lo que cabe, sí fueron buenas decisiones del árbitro, la verdad no influyó, no influyó en una decisión polémica. La de Montes estuvo muy apretada, muchachos,
1: No,
2: Fernando.
1: esa fue nada más en compensación por las dos que ya había sacado el
0: No,
1: equipo
0: y de hecho
1: contrario.
0: México ya o sea, la está pelando y todavía no han dicho, pero yo creo que sí le van a dar reversa a esa roja, ¿eh?
1: Pues al final de
2: Sí.
1: cuentas ya el partido termina y no afectó el resultado, pero realmente
0: Ahora sí,
2: sí
0: fíjate,
2: son.
0: tú
2: Más
0: teniendo,
2: importante de la selección. Pues sí.
0: aunque fuera un rato que estaban 11 contra 9, yo creo que ahí México debió de haber apretado un poco más. Intentar anotar otro gol, nada más para tener tranquilidad y sobre todo porque ahora califican varios terceros lugares. Entonces
1: Exactamente.
0: la diferencia de goles es bien importante.
1: El partido importante para México es el que viene con Corea y
0: No, si ya lo ganas,
1: definitivamente
0: ya
1: ya
0: califica, ya está en la
1: califica.
0: siguiente ronda, o
1: Esa es
0: sea.
1: la ventaja que tienes, pero
0: Antes
1: depende
0: no,
1: de ti.
0: sufrías para el tercero, pero ya que
1: Claro.
0: califique en terceros lugares,
1: Ya la
0: ya
1: oportunidad.
0: te da gran
2: Oye,
0: ventaja ganando el primer partido, ¿no?
1: Lógico.
2: Padrina,
0: Dígame.
2: yo creo que la sorpresa de este mundial, digo, y no tanto sorpresa, porque ya en el mundial pasado fue muy revelación la actuación de los Marruecos, pero yo creo que en esta va a confirmar el buen paso que sigue desarrollando Marruecos en los mundiales. Yo creo que Marruecos va a dar mucho de qué desear.
0: Mucho de qué
2: Y
0: hablar.
2: bueno, pues yo voy a dar un pronóstico adelantado como siempre, antes que nadie. Yo creo que en el grupo de México,
1: Tarjeta.
2: yo creo que México queda en primer lugar, segundo Corea,
0: Sí.
2: tercero Checa y en el último Sudáfrica.
0: Pa' afuera.
1: Muy bien, ya
3: Muchas gracias,
1: está. Gracias,
3: Manuelito.
1: Manuelito. Tenemos otra llamada. Que tengas
2: Yo
1: bonito
2: saludo
1: día y
2: a
1: a
2: Armando
1: disfrutar el partido.
2: Manuelito, el Texas.
1: Así es, un saludo para él.
3: Hasta luego.
1: Adelante con la siguiente llamada. Buenas tardes. ¿Quién nos habla?
4: Muy buenas tardes. ¿Qué tal? ¿Cómo están ustedes? Habla César. ¿Cómo les va?
1: Muy
0: Bien,
1: bien,
0: ahora
1: César.
0: hablaste temprano, César, ¿eh?
3: ¿Qué onda, César?
4: Pues
3: Buenas tardes.
4: quería aprovechar el medio tiempo, pero pues no, duran como 20 minutos en la otra llamada.
1: Perfectamente. César, vamos a darle un saludito a Luis Garfield, que está conectado con nosotros, a Rafael Garza, también Valle, y pues ya sabes, aquí estamos para escuchar tus acertados comentarios.
4: No, simplemente seguir con la onda de la justa global del balompié, porque ya es que ahora no podemos decir nada, Chihuahua.
0: Es correcto, así es.
4: No, no, pues felices, contentos, digo, muy flojito Sudáfrica, eso no es culpa de la selección mexicana,
0: No, para nada.
4: pero estoy de acuerdo, ya te he dicho durante todo, desde que terminó el partido, que se debió haber hecho más, porque el goleo puede ser importante y que Corea pues no va a ser Sudáfrica, entonces se puede definir todo en una diferencia de goleo. Entonces nos faltó un poquito. El mismo técnico dijo, no sé si lo vieron en la televisión allá del Huajuco, que dijo, no, mano, no me gustó, mano. Y le preguntaron, oye, pero ¿qué pasó en el segundo tiempo? Y dijo, no, el segundo tiempo nos cansamos, mano. ¿Cómo que se cansaron? Están en la Ciudad de México y está acostumbrado. No, mi auxiliar técnico y yo nos cansamos de gritarle que fueran para arriba estos hijos de la... No, qué bárbaro, de verdad. Haz cuenta que se amorcillaron, un toro amorcillado, ya no hicieron nada el segundo tiempo. ¿Qué pasó? No sé. Ahora, van a decir, no critiques a la selección, todos somos mexicanos, pero hay que exigirle. O sea,
0: Claro.
4: se tenía que hacer más. Tenías un equipo enfrente muy malito, con 10 hombres, y ya no quisiste llegarle.
0: Nueve,
4: Cuando les expulsan al
0: nueve,
4: otro,
0: con nueve.
4: nueve, y llegaron más ellos. En
0: Exacto,
4: los últimos 10
0: sí.
4: minutos llegaron más ellos, entonces hay que ponerse las pilas, se les jala las patillitas para que se pongan las pilas porque Corea no es un dulce de Sudáfrica,
0: No,
4: así
0: pues ya
4: que
0: ves lo que hizo, ya ves lo que hizo en Guadalajara al día siguiente.
4: sí, pues ya lo vimos, lo dinámico que son, no se cansan, corren todo el partido y además México, la selección mexicana va a ir a Guadalajara a jugar allá, ellos ya se aclimataron, ya se acostumbraron. No van a tener la altura en contra, el sol de la Ciudad de México mediodía en contra, entonces, abusados, abusados, tienen que dar un poquito más. Somos mexicanos, estamos con la selección y no nos vamos a rajar, vamos a seguir apoyando, pero hay que tener mucha precaución en esos coreanos, cuidado, ¿eh?
0: No, sí. Han evolucionado y han aprendido a tirar a gol, ¿eh? Que antes decías eso, corrían y no hacía nada. Ahora sí, desde media distancia, desde afuera del área, debes de tener mucho cuidado porque ya son peligrosos, ¿eh? Acuérdate
4: Sí,
0: que, o sea, gracias a ellos, en una vez le ganaron a Alemania y calificó México, ¿verdad?
4: por una desviación de marcadores. Y
0: Así
4: bueno,
0: es.
4: les voy a cambiar el juego inmediatamente. Estamos viendo ahorita Brasil, Morocco,
0: Así
4: Marruecos.
0: es. Uh-huh.
4: No, medio Nuevo León está emocionado. Aquí estamos emocionados para que Brasil quede en segundo lugar de su grupo y venga a jugar
0: Ah,
4: aquí
0: sí, contra
4: al
0: Países
4: Estadio Monterrey.
0: Bajos.
4: Sí, fíjate, imagínate que queden empatados y que Marruecos golea a sus otros equipos
0: No, cállate la
4: y que Brasil
0: boca.
4: medio gane y quede en segundo lugar. Viene a la ciudad de Monterrey, viene a Nuevo León a jugar Brasil,
0: Es
4: así
0: un,
4: que
0: oye,
4: apunta
0: podría
4: bien
0: ser
4: el
0: el juego
4: marcador.
0: del mundial, ¿eh?
3: Seguro los mandan a entrenar al Estadio de los Tigres.
0: A Brasil, Países Bajos,
3: Ah,
0: no, Países Bajos va a entrenar en el de Monterrey, ¿eh?
1: Van a ir a
0: Eso
3: Ah, no,
0: queda
3: nadie los
0: en los
3: quiere.
0: rayados.
3: Ah, no, se me olvida que nadie los
1: Van a ir
3: quiere.
1: a medicina.
0: Brasil iría a las instalaciones de los Tigres, Países
3: Sí.
0: Bajos va a la de los rayados, ¿eh?
4: Javi sí me va a entender porque más o menos somos de la rodada, a ver si te acuerdas. Para empezar, en 1986 fue un estadio muy halagado por la gente que vino. Me tocó oír las opiniones de los ingleses.
3: Pues sí, pero sí, es que la bronca es que no le han metido nada desde el 86.
4: No, es que tuvimos unos inquilinos y nos dejaron ahí todo pestoso y en ruido. No nos pudimos arreglar eso.
1: Apenas hace mismos, 40 años.
3: Mismos que evolucionaron.
0: Como y ya no, tienen estadio nuevo. Mira, señor, es el equipo que inauguró los tres estadios, así es que mejor silencio, ¿eh?
3: Sí, sí. Pues mira, esa sí no las vas a ganar.
4: Yo nada más te quiero decir que fui feliz en el estadio, en un mundial donde pude ir a todos los partidos, comprar los boletos, tomarme los refrescos que yo quería, comprar el alimento que yo quería. Eso le invito a que los hagan hoy ahorita. A ver
0: si para empezar, no hay boletos en taquilla como en aquella ocasión.
3: Ajá, exacto, no hay boletos en taquilla.
0: Y luego, oye, la cervecita a 400 pesos... ¿Tú crees? ¿Te vas a poder tomar un nada más?
4: Pues está muy limitado el presupuesto, te digo. Son otros tiempos, yo lo entiendo. Desafortunadamente la raza te va al elitismo, pero no debe ser así. No sé si es cierto lo que dijeron, que ahí hay un estadio en Estados Unidos que dijo que no va a subir los precios.
0: Ah, sí, el de Los Ángeles, el SoFi. El SoFi. No, perdón, discúlpame, el de Atlanta, el de los Halcones de Atlanta. Perdón.
4: El dueño dijo, en mi estadio no, con el niño no, dijo.
0: Y exacto, no ese es el de Atlanta, es precisamente a donde se fue Culebro a trabajar, a los Halcones de Atlanta, es en ese estadio.
1: Entonces ya está, en el está viendo su mano.
3: Ah, bueno, sí, se ve la mano.
0: No se llama Mercedes, ahorita es el estadio de Atlanta, por cierto, tiene pasto artificial, aunque se ha techado, igual que el de Houston, igual que el de Dallas, y bueno, pues Nashville siempre ha sido pasto normal, ¿verdad?
4: Sí, esta fue una petición de FIFA, que todos los estadios tuvieran su pasto natural, pero bueno, ahora ya le meten un poquito de chanchullo, es como híbridos y cosas así, pero bueno, está bien, se ve muy bonita la cancha donde está jugando ahorita Brasil.
0: Claro, están en Nueva York, en el estadio de los Gigantes y de los Jets, de hecho ellos juegan en pasto verdadero, ¿verdad? O sea, ahí sí, no tienen ningún problema.
4: Vamos a seguir disfrutando de este mundial. Nada más quería preguntarte, Rodrigo.
0: Sí.
4: Básquetbol, NBA.
0: Es lo NBA, que te iba a decir. Fíjate, pues ya los Knicks, a un solo partido después de lo que pasó en el último encuentro, en la primera mitad, era una paliza a favor de San Antonio. La dejan perder con un juego histórico, ¿verdad? Y prácticamente difícil de igualar. Yo creo que los Knicks, pues ya va a romper la racha para la ciudad de Nueva York y por fin alguien va a levantar un trofeo.
3: Mezclenle con trabajo, Egan.
1: Perfecto. Vamos, César, despídete con tu ironía porque tenemos que ir a un corte comercial.
4: Me acordó la madrina que le dijo:
1: ¿Qué nos dio?
4: Se me antoja una bien helada. ¿Cómo no se te antoja un asadón y un machete?
3: Ajá. Madrina, y mezclenle con jaleo, Egan.
4: Mucho. Nos vemos, Dios los bendiga. A ver.
3: Bye.
1: Gracias, César. Se fue con su ironía. Ya estábamos al corte, continuamos en Facebook y en YouTube.
0: Vamos al corte, sí, la verdad. Yo prefiero que los Knicks pierdan la racha de que un equipo de Nueva York no gane ningún título a que lo ganen los Yankees.
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9: Hay que recordar, Javier, que estamos tanto en YouTube como en Facebook.
8: Así es. Ahí pueden mandar los mensajes de WhatsApp también. Si
9: también,
8: gustan.
9: Sí.
8: Madrina.
9: Sí.
8: Damos el teléfono para que si alguien quiere mandar.
10: WhatsApp.
8: Ajá, ya lo tenemos.
10: Es 81-80-10-16-60.
9: No, para y de manden... una vez también las líneas.
8: Las líneas de
10: Oye,
8: vuelta.
10: Qué padre, la verdad es que estoy encantada con la. No me emociona tanto, no me emocionaba según yo tanto la historia del Mundial, pero se me hace padrísimo todos los videos que he estado viendo de los mexicanos. Qué padre país tenemos.
8: Hermoso.
10: La verdad,
8: hermoso.
10: O sea, hermoso. A ver, toda la. Y yo voy a decirle a un. Y si las calles a ustedes dos no me importa. Pero todo el año la gente se queja de la selección. Y entonces, de pronto, qué padre que cuando es un juego de la selección o cuando está el Mundial en este país, o sea, parte del Mundial en este país, toda la gente se ponga la camiseta y toda la gente... Y si tú oyes las entrevistas de muchos extranjeros, se refieren a México como un país padrísimo. Mientras que en Estados Unidos, por ejemplo, lo están correteando los de Lice y la fregada.
8: Perfecto.
10: Divertidísimos todos.
8: Tenemos la siguiente llamada.
9: Ahí
8: está, sí, tenemos otra llamada.
9: Dato,
8: adelante.
9: Ahorita les voy a decir.
8: Ahorita nos lo cuentas. Vamos a escuchar la siguiente llamada. Buenas tardes. ¿Quién nos habla?
11: Hola, buenas tardes. ¿Cómo estás? David, ya, gusto lo hablas.
8: Aquí te escuchamos, David. Qué gusto escucharte. Y pues, cuando guste llamarnos, las estadísticas
11: qué
8: para
11: madre,
8: nosotros
11: para
8: son.
11: Un saludo para Rodrigo y para la señorita, ¿se llama?
8: María Fernanda Navarro Bortoni, de los Bortoni.
11: Un saludo también para ella.
10: Buenas tardes.
11: Un saludo para ti.
8: Gracias, David.
11: Porque están trabajando, pueden estar viendo juegos. Están chambeando.
8: Es por gusto, David. Tú sabes cuánto nos emociona estar en este ambiente del show y sabes cuánto te apreciamos a ti.
11: Sí, pero es juego mundial y lo está jugando Brasil.
8: Brasil contra Marruecos.
9: 1-1.
11: Entonces es impresionante esta dedicación que tiene usted. Los felicito y los invito a que sigan igual, sigan trabajando. Es muy buen programa. Yo los oigo seguido, no les hablo seguido, pero sí los oigo seguido. Los sábados regularmente me tengo que ir por mi nieto y ahorita voy a recogerlo para dejarlo otra vez con su mamá. Entonces, ando en la calle, tengo siempre por eso les puedo marcar. Hoy sí me traje el mano libre.
8: Perfecto, cuanto gusto, ya sabes cuánto se te aprecia.
9: Esta es tu casa, David.
11: Ahora, okay. Muchas gracias. Igual,
9: para que nos des estadísticas de Tigres.
11: De Tigres, de Rayones, que quieras. yo las tengo todas.
9: Sí.
11: El de Tigres, estadísticas que no son de nadie. ¿No?
9: Es correcto.
11: Mira, el otro día llamé a un programa y te molestaron porque les dije algo que es cierto. De los 10 equipos que han ido a más mundiales, el único que no ha sido campeón es México.
9: Es cierto eso.
10: Pero es el único equipo que ha tenido tres mundiales en el país. Está bien padre. ¿Por qué no vemos el vaso medio lleno?
11: Sí, las estadísticas a veces no gustan, pero existen.
10: No, pero también estadísticamente es el país que maneja más mundiales en su haber.
11: Es imposible manejarlas, porque el dato al final cuenta. Lo que pasa es que alguna gente las tiene y no lo enseña, porque no le conviene. Las estadísticas ahí están y no van a desaparecer nunca.
9: No, y son interesantes, David. La verdad es que las estadísticas...
11: Son la referencia nada más.
9: No juegan porque exactamente, no, así
11: no
9: es.
11: No puedes predecir el futuro, pero las casas de apuestas utilizan estadísticas también. La NFL, si tú supieras la cantidad de dinero que gasta la NFL en estadísticas... Te quedarías sorprendido.
9: Ah, el béisbol es peor.
11: El béisbol igual, el NBA igual. Es algo muy importante, pero como digo, si siempre hay una referencia, no quiere decir que con eso vayas a perder el futuro y que eso fuera el que ella sería millonaria. ¿No?
9: Claro.
11: Eso no es cierto. Simplemente una referencia, pero alguna gente a veces te molesta porque le das algún dato. Pues bueno, normal. En los datos duelen. Mira, yo no puedo con los Tigres, no era campeón antes de Tuca, decían, tienen 29 años de no ganar nada. era cierto, de no ganar la liga, porque habían ganado una conca, una copa con Bucetich.
9: Así
11: pero Bucetich sí se la contaban. Y a los Tigres ahora, ¿eh? Entonces, contigo, o sea, es simplemente un partido regresionado.
9: Sí, totalmente.
11: Oye, ya, si les prometo,
9: oye, ahorita que estamos diciendo en México, Estados Unidos tampoco ha quedado campeón y es la segunda vez que es local, ¿eh?
11: Sí, pero no es de los que ha ido más.
9: ¡Ah! Menos. Ya, sí, inclusive
11: estamos el mundial pasado no fue. De países que son los que frecuentemente están en las Copas del Mundo.
9: Bueno, otro y ha llegado a finales, pues es Países Bajos, ¿no?
11: Sí, pero tampoco es de los que más han llegado.
8: David, una pregunta, porque sí. Estoy un poco confundido. Son 48 selecciones. Sí. Italia no fue otra vez, ¿verdad?
9: No, tercera vez, sí, igual, no igual que
8: bueno,
9: Chile.
8: Es como un comentario. Estaba escuchando yo en lo que estaba el presidente de la FIFA y decía los países que pueden ser campeones y que nombraba a Italia. Dije, espérame, si Italia no viene a este Mundial. Y lo que decían los comentaristas que pues podía, por decir, estás en México, intentar suavizar y decir México tiene posibilidades. Es nomás algo como comentario que decían los comentaristas. Pero dentro de todos los países que dijo él, mencionó que Italia podía llegar a ser campeón.
9: Ah, no, caray. Es un grave error.
8: Entonces, imagínate, por eso te pregunté a ti que tienes un poquito más...
9: Sí, de hecho, por...
8: Sí, David, sí.
10: ¿Puedes bajar tanto al radio, David? Porque no se entiende mucho lo que dices.
9: Por tercera vez, Italia queda eliminado en repechaje.
8: Exacto. Entonces, ese punto, digo yo, es como que para nosotros pues nos equivocamos. Yo me equivoco todos los días y lo reconozco.
9: No se puede equivocar.
8: Pero para el presidente de la FIFA, ¿cómo se puede decir?
9: ¿De la FIFA? Sí.
8: ¿De la FIFA?
9: Presidente de la FIFA,
11: sí. Sí, se vio muy mal porque... Por su investidura, él no debería equivocarse con eso.
8: Pero no es que se equivoque, es que no está informado. Tantas cosas que tiene que hacer como para ver. Que... Sí, son despistes muy importantes que son memes para la historia. Sí.
9: Claro.
11: Es mejor no decir nada si no está seguro.
9: Como los 5 minutos de Peña Nieto, ¿verdad?
8: Bueno.
11: Entonces se aventura sin querer, ¿verdad? Pero sí, es la tercera vez que no califica y para Italia es una de las ligas más fuertes del mundo, es muy doloroso.
9: Pero tampoco está ganando nada, ya tiene buen rato de no hacer nada en la Champions,
11: Sí, sí, pero el Liga es de las más importantes.
9: No, sí, sí, claro, yo le voy al Milán. Yo le voy al Milán, yo sigo la Liga Italiana.
8: A Franco
9: Valente, ¿no? Y la icónica camisa de Adora, o sea, todo eso verdaderamente es extraño.
11: Estás en Inglaterra y meternos en campeón desde el 66.
9: Así es.
11: Tenía 6 años. Pero su liga es muy fuerte, te digo, es como que sigue llegándola a día de los mundiales.
9: Ahora sí que es la mejor del mundo,
11: Y en el año de dirección, claro, no dan. Y no han dado desde hace muchos años.
9: Pero sí llegan a las finales de las Champions, sí, ahí están peleando.
11: Pero olímpicamente, pues, 66, yo tengo 66. Cuando yo tenía 6 años, fueron campeones.
9: Exacto.
11: Se tenía 60 años de nuevo. Lograr una Copa del Mundo.
9: No, yo no los vi campeones.
11: Fútbol, como que también le falta, ¿verdad? Es porque, bueno, Italia, pues, desgraciadamente es una lástima, pero es cuestión que su selección trabaje mejor.
8: Exactamente. Sí, es la generación de futbolistas, últimamente de futbolistas de Italia, pues no, si te pregunto ahorita por 3 que sean estrellas en alguna parte del mundo,
9: no,
8: pues, no sabemos, o sea...
11: Pero también les ha faltado ser más fieles a su estilo.
8: Exactamente.
9: Pero fíjate, es bien chistoso porque son campeones de la Eurocopa y no van al Mundial.
8: Exacto.
11: No, mira, en el 82, uno de los mejores brasileños lo eliminó y tal a base de jugadas individuales. Y realmente han pasado a la etapa de eliminatoria con 3 empates.
9: Ahí Rossi se hizo ídolo,
11: claro. A su estilo, a su forma de jugar. Yo siento que uno de los efectos que tiene Italia es que no juega al estilo de Italia.
8: Y yo creo que al final de cuentas, sí. David, con su portero que duró como Memo Ochoa, no sé qué tantos mundiales.
9: Sí, 4 mundiales, sí, Buffon, sí, 4 mundiales.
8: Buffon, entonces, pero ¿de qué otro jugador, después de Roberto Baggio, que digas tú, este es la estrella en el fútbol mundial?
9: ¿En la media? No. Nadie. ¿En la media?
8: No.
9: Nadie.
8: No,
9: media,
8: no. No.
11: Es que el detalle es que es, mira, favorito Marruecos, sin estrella sí es el equipo equivalente a Vinicius o a otros jugadores de Brasil, le está dando juego a Brasil.
9: Pero fíjate, David, o sea, ¿cuánto tiene este equipo jugando junto, Desde juveniles.
11: Luego es lo mismo. Italia lo que le ha faltado es jugar conjunto. Como no tiene singularidades, no tiene juego conjunto, pues por eso no califica.
9: Así es.
11: Pero el conjunto también te da. O sea, la prueba es que no todo el mundo tiene estrellas refugiantes, ¿verdad?
8: Es difícil, difícil encontrarlas en el mundo, o sea, ya nos quedamos con los mismos, con Messi, con Ronaldo, muy pocos aparte que hayan salido más.
9: Sí,
8: entonces,
9: sí.
8: Ese es el detalle, pero como dices tú, el juego de conjunto es el que al final de cuentas le va a dar mejor.
11: Italia ha traicionado su estilo de juego y vuelto apagado en el Mundial.
8: Perfecto. Así es, David,
9: una pausa.
8: Gracias por habernos llamado. Hoy tenemos que ir a una pausa.
11: De nuevo, felicitar por su programa y sigue adelante.
8: Gracias. Bonito día. Bien. Vamos a un corte. Continuamos en Facebook y en YouTube.
10: Fíjate, Javier. Entendí la mitad de lo que dije. No le entendían nada. O sea, entre que tenía el radio súper fuerte y habla como.
9: No, y luego le bajó.
10: Rápido. No le entendía nada.
9: Fíjate.
10: Yo no estoy de acuerdo. O sea, digo, a mí se me hace que.
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9: Así me caen gordos, pero... Me caían más gordos los argentinos.
8: Regresamos, estás escuchando ABC Deportes en el 660 de AM y 92.1 de FM, Experiencia Futbolera. Continuamos, pues como dice la madrina, es cosa muy importante que tenemos que decir nosotros en este momento de todo lo que está haciendo la afición de México.
9: Así
8: y yo quiero tomar un punto muy importante de lo que dice la madrina. Que en este momento el partido que México, el resultado fue lo más importante de obtener el triunfo. Pero sí es algo que tenemos que recalcar, que la afición estuvo a la altura 100%. Cuando hubo el triunfo. Pero si el México con Corea obtiene un resultado adverso, no quisiéramos que suceda lo que ya sabemos que sucede. Cuando ves tú a tu selección jugando mal o que va perdiendo, porque definitivamente así somos, o sea, así somos los mexicanos, tenemos que nombrarlo.
10: Intensos por naturaleza,
8: sí,
10: claro.
8: Si ganas eres el mejor, pero si pierdes eres el peor. Entonces, sí.
9: No, tampoco.
10: Se le va a olvidar lo de hermano coreano, ya eres mexicano.
9: Es que no, sí, lo podemos hacer como...
10: Pero vamos a pensar que, digo, que no, sea de perdido.
8: Vamos a pensar que gane. Vamos
9: mira,
8: a pensar... gane,
9: claro. Ahí sí, lo que dice María Fernanda, también hay formas de perder. Y si pierdes jugando bien porque el otro equipo fue mejor que tú, pues ahí sí no puedes hacer nada. Y es ahí cuando se le va a aplaudir a la selección mexicana.
8: Sí, pero lo importante es que la afición sea consciente de lo que se está representando en este mundial, que den la imagen de ser la afición correcta, no la afición del grito, homofóbico.
9: No, lo hicieron bien.
8: Yo estoy diciendo, en ese momento se ganó, Rodrigo, un partido, entre comillas, muy fácil, con muchas llegadas, el portero fue estrella,
9: sí,
8: atajó fácilmente 4 goles.
9: Pero la gente no se desesperó, Javier, no gritaron ese famoso grito.
8: El disparo de Quiñones al poste, o sea, muy muy buen juego por parte de México.
9: Ahora están tratando de héroe nacional a Quiñones. Después de que aquí en Tigre lo corrieron a cubetazo.
8: Pero no, al final de cuentas, lo que hizo el muchacho en la cancha, no puede negarlo.
10: Qué bárbaro, qué descompuesto.
9: Es más, tiene la camisa del Real Madrid.
8: Exactamente. Entonces,
9: y fíjate, Javier, ahora es colombiano, ¿verdad, Quiñones?
8: Es colombiano.
9: Colombiano, ahora en Colombia se están arrepintiendo porque era de ellos. Y no lo convocaron y no lo tienen en la selección.
8: Sí,
9: entonces, todos los programas de radio, porque yo en TikTok vi como 3 o 4, donde decían, oye, es que jugó en estos equipos, debutó en tal lugar, pudo haber jugado con la selección, pudo haber estado con nosotros, pero por decisiones de que había otros adelante, el técnico no lo tomó en cuenta y entonces se naturalizó mexicano
8: pero,
9: y está en la selección.
8: Pero la globalización, al final de cuentas, sabemos de antemano que es casi un 25% de jugadores que están en las elecciones mundialistas que no son nacidos en su país. Entonces,
9: ahora, Javier,
10: los marroquíes creo que no hay ni uno.
9: Hay que recordar, porque Guillermo Franco fue muy...
8: Tenemos un audio, vamos a pasar un audio que gracias a Dios llegó.
10: Gracias a Dios.
8: Sí, adelante, lo escuchamos.
16: Solamente para complementar el comentario de Rodrigo, en cada mundial siempre hay un mexicano, pero... haciendo la nota.
9: También.
16: En 1998 apagaron la flama eterna. En Corea, Japón 2002 pararon el tren bala. En África le pusieron un sombrero de charro a la estatua de Mandela. Allá en Brasil se tiró uno de un transatlántico. Y en Rusia se perdió otro como una semana y lo andaban busque y busque por todos lados. Y así sucesivamente, siempre hay un mexicano, pero dando la nota.
10: Sí, qué simpático. Bueno. Sí, o sea, a ver, sí, eso tiene razón, ¿eh? Siempre en todos los mundiales hay un mexicano haciendo show. Ahora compórtense, por favor.
9: Ah, no, ahora yo les recomiendo.
10: Digo, sí den la nota, pero no así. Porque
8: la positiva. La nota positiva.
9: Bajen la bandera de la macroplaza.
10: Esta creatividad del mexicano es muy grande. Sí. Si la usáramos para producir, seríamos el primer mundo. Está cañón, ¿sabes?
9: Sí,
10: de verdad, digo, estaba viendo un video que digo, tampoco está padre que infrinjas la ley, pero estaba viendo un video de un tarado ahí en el estadio que en el case
8: el celular.
10: Del celular traía
8: ¿El vino?
10: El alcohol, ajá, para hacerse una copa.
8: No, y le platico yo la de mi cuñado, él en la mamila de los niños se llevaba...
10: Descarado.
8: Sí, no, le digo, pues es que eso, el
10: sí,
8: mexicano...
10: Sí, todos los mexicanos tenemos una creatividad muy importante.
8: Pero para mal.
10: Sí, medio retorcidona, sí, ¿no? Pero...
9: ¿En qué estadio lo hizo, Javier?
8: En el estadio de béisbol allá en México... Sí,
9: bueno, en México, digo, menos vigilancia, pensé que en Estados Unidos.
8: No, aquí en México y en Reino Aventura y en todas partes, te digo, no pasa, te digo, desafortunadamente eso es lo que...
9: Oye, que no se me equivocaron, se lo hubiera dado el bebé.
8: Sí, no, te digo.
10: Que eso
8: es lo que quisiéramos que no sucediera. Vamos a ver las cosas, como dice la madrina, lo positivo, pero tenemos que estar preparados para todo, o sea, y tener que reconocer los errores para poder que no sucedan otra vez. Eso es lo más importante.
9: No, sobre todo eso del crucero fue una verdadera tragedia,
8: sí,
9: ¿no?
8: Sí, no. Entonces, pero
9: y
8: es...
9: todo porque hizo una apuesta, ¿eh?
8: Sí, pero pues a veces hemos visto tantas tragedias precisamente por querer jugarle al héroe y al valiente y al novedoso en todo lo que viene siendo la cuestión de los mexicanos. Pues está la situación muy importante. La ventaja es que ya
10: no
8: tienes 3 puntos.
10: ¿Cómo se llama? El metro.
9: No, ah, no, pero, no se terminó el metro.
10: Pero qué tal, no, qué tal está pintado todo de naranja.
8: Pero diría el fantasma, ese no es el punto.
9: ya lo despintaron.
10: No, de hecho. hay una, ahorita que yo venía vi una.
9: No, pero en el FanFest y en todos esos lugares no ya lo quitaron.
8: Pues,
10: no he ido al FanFest porque me da una flojera que esté tan lleno. Yo iba a estar Chayán, me encantaría verlo.
9: Es como el Pal Norte.
10: A primera fila, pero así entre la gente gratis.
9: No, es como el Pal Norte, o sea, verdaderamente. Realmente sí.
10: No, pero sí se vendieron boletos, pero se acabaron de volada, igual que los de.
9: Ajá. No, se siguen vendiendo en taquilla.
10: No. De los días VIP ya no.
9: Ah, bueno, VIP no, pero de los normales todavía hay.
10: Pero es gratis. Es gratis el evento.
9: Ok.
10: Era los Rafinha.
9: Brasil falla.
10: La cantidad de gente que va a ir.
9: Brasil falla una opción de gol.
8: Pero se lastimó el portero.
9: Sí, es lo que te iba a decir, se lastimó
8: el portero. Muy buena jugada.
9: Yo no sé cómo entre la nueva regla de FIFA, porque supuestamente dicen que si te lesionas así. Tienes que salir un minuto.
8: No, pero con el portero no puedes.
9: ¿Con el portero no aplica?
8: No, pues no aplica. Eso es nada más con los jugadores.
9: Con los jugadores. Oye, por cierto, ahora ya
10: antes
9: no te puedes...
10: Antes no se tiró Neymar al piso de que, pues...
9: Ya no te puedes... Oye, Javier, ya no te puedes hacer el payaso.
10: Por la costumbre que se fue rodando.
9: Ya no te puedes hacer el payaso, precisamente...
10: También. Ay, no lo retes, porque ya quiero ver a Neymar en las finales. No lo retes.
9: No, inclusive, si te haces el lesionado, vámonos, 2 minutitos para afuera... Ya, en los cambios te tienes que salir inmediatamente porque después de 10 segundos es tarjeta amarilla, si estás amonestado, va para afuera. O sea, ya no puedes hacer tiempo, ¿eh?
8: Pues no puedes hacer tiempo y ellos están haciendo mucho tiempo en tomar agua con partidos de 23, 24
9: minutos. Bueno, es por la regla de FIFA. Que
8: por la regla de publicidad.
10: Por la hidratación. Por la regla de publicidad.
8: O sea, entonces digo... Hago lo que me conviene.
10: Que me reditúe. Claro.
9: Pero en las ligas no va a haber la regla de hidratación.
8: Aquí nada más es por la cuestión.
10: Pero aquí sí hubo.
9: En algunos partidos. No
8: pero
9: siento.
8: Ahora se supone que va a ser en todos en los partidos. Para...
9: O sea, en las ligas como la mexicana, sí. Yo estoy hablando en Europa.
8: Claro, entonces son cosas que ves tú en favor y tantas cosas que tienes tú que estar analizando. La ventaja es que es para los dos equipos.
9: Le quedan 10 minutos, claro. Obviamente, más lo que agreguen de compensación, porque precisamente con la pausa, estas salidas, lo del portero, y entonces, con eso, muy probablemente así se va a quedar 1-1, y pues sí le va a pesar a Brasil.
10: No, esto no se acaba hasta que no se acaba, preguntarle a los coreanos.
8: Te digo, ayer. Al final de cuentas, Brasil...
10: ¿Quiénes fueron los que empataron en el último segundo? No fue Corea, fue...
9: No, Corea metió gol. Sí.
10: Los de ayer, hombre, que empataron en el último segundo.
8: Entonces, en este partido está muy ríspido, pero siempre tenemos que recordar lo que siempre se ha dicho, Brasil es Brasil, y tenemos que recordar cuando Italia, que llega a sus momentos importantes.
9: La Borja Segovina.
10: Yo quiero hacerle una pregunta a José Rodríguez.
8: Échale.
10: Parecen los meseros de la hora pico. ¿Qué es la hora pico?
9: Fue un programa así chistoso de Televisa.
8: De comedia.
9: Yo nada más sé que se llama así, verdaderamente. Ajá. Yo no lo vi.
8: No, yo sí lo veía.
10: ¿Quiénes parecemos nosotros?
8: Pues está bien.
10: Pues qué padre. Te prometo que lo voy a buscar saliendo para ver por qué nos parecemos.
9: Canadá le empató a Borja Segovina en tiempo de compensación ayer.
10: No, pero yo no me refería a ese. Hubo otro.
9: No, nada más. Ayer hubo dos. Canadá, Borja y Estados Unidos, Paraguay.
8: Yo sí vi todos los capítulos de la hora pico. No se preocupen.
10: ¿Nos parecemos?
8: Sí.
10: Por simpáticos.
8: Por graciosos.
10: Gracias, José Rodríguez.
8: Por graciosos.
10: Sí, somos bien simpáticos.
9: Y Estados Unidos ganó 4-1 ayer.
8: 4-1.
9: La verdad, un juegazo, ¿eh?
8: Vamos a ir a un corte, continuamos en Facebook y en YouTube. Sí, está padre el programa ese de la hora pico.
10: Pero nos habrá que...

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0: lastime. ¿Sabes que sí me da mucha...
1: Ya regresamos. Estás escuchando ABC Deportes en el 660 de AM y 92.1 de FM. Experiencia futbolera. Pues vamos a tomar las cosas como debe ser, madrina, con total alegría, con total cuestión de importancia de lo que estamos viviendo, de lo que se está hablando, claro, del fútbol, de lo hermoso de este deporte que nos gusta a nosotros tanto.
2: Pues fíjate,
1: y tomar los comentarios, como le digo, pues intentar...
2: Estaban hablando positivas con un ejecutivo de las televisoras, sobre todo de Fox, ajá, y de CBS, que casi nunca se llevan porque tienen políticas y pueblos muy opuestos, donde decían, bueno, es que nuestro evento, nuestra fiesta, pues es, primero es el Supertazón, después la Serie Mundial, y luego llega precisamente el de Fox Latino, ajá, donde les dicen, es que ustedes no tienen ni la menor idea de lo que es una final de la Copa del Mundo.
1: No, o sea, definitivamente no.
2: Le rompe el rating, sí, a cualquier partido del, claro, NFL y de todas,
0: híjole,
2: partes.
0: Híjole, ya está calentando el otro portero. Sí, aquí. Ay, no, no saben la tristeza que me da, de verdad, y de verdad que me da como mucha cosa, pobres chavos, tanto año esperando la oportunidad y que en el primer partido se lastima.
2: Pues es como un clavadista en las Olimpiadas, que se lesiona antes de subir al trampolín.
1: Aquí lo que veo yo y siento por parte de ver la jugada.
0: ¡Ay, qué guapo, qué barbaridad!
2: Oye, ¿no es Zinedine Zidane?
0: Sí, claro. Ahí está. Claro, que, pero pasan los años y sigue.
1: Yo veo
0: una monada.
2: ¿Sabes por qué? ¿Sabes por qué? Porque como no tiene pelo, por eso no envejece.
0: Oye, ¿y el de al lado es su hijo?
1: Vamos a ir con la siguiente llamada.
0: ¿Cómo estás? ¡Qué guapo!
1: Buenas tardes, ¿quién nos habla?
3: Bueno, aquí Luis Felipe Garfield.
1: Aquí lo escuchamos, don Luis.
3: Un saludo a Rodrigo, a Javier.
2: Un saludo.
3: Y a María Fernanda.
0: Hola, Luis, ¿cómo estás?
3: Navarro Bortoni.
1: Entre los, bueno, Bortoni.
0: ¿Qué pasó, Bortoni, Luis?
3: Pues aquí Brasil contra Marruecos va 1-1-1.
2: Sí, 1-1.
3: Impresionante el gol de Vinicius Junior.
2: Bastante, muy bueno, Mejor que con el Real Madrid,
3: Eso quiere decir que está en buen nivel porque enganchó por la izquierda hacia la derecha y con un tremendo derechazo, ahí la mandó a guardar, sacó una raya.
2: Ningún portero del mundo, mira, pudo haber sido contra Italia, contra Inglaterra y hubiera sido un golazo de todas maneras.
3: ¿Golazo?
2: No hay manera de parar ese disparo,
3: No, como hizo la jugada y como dio el disparo y con la velocidad del disparo, no. Es un tremendo golazo y ojalá que no sea el único, que meta unos, no sé, unos 4 o 5 goles.
2: Pues se le va a poner muy pesado a Brasil si empatan a uno. Digo, sí califican, puede ser segundo o tercero, sí, ¿verdad? Obligatoriamente el siguiente partido lo tienen que ganar.
3: Sí.
2: Minuto 86, sí, por cierto, y vamos un poquito retrasados.
3: Ya ven que Endrick entra y por lo regular hace gol, ojalá y lo metan unos 5 minutos de perdido.
2: Es un jugador.
0: ¿Neymar?
1: No.
0: ¿O quién?
2: Hendrick.
0: Hendrick. No oí. Perdón.
2: ¿Para qué equipo de Europa juega? ¿No te acuerdas?
3: No.
2: Ni yo.
3: No me acuerdo casi de nada. No me acuerdo ni lo que pasó ayer.
2: creo que es Liverpool, si mal no recuerdo. Pero no estoy seguro. No lo pongo en la mesa,
3: Sí, bueno. Ah, no. Hendrick juega en el Lyon.
2: Ah, en el Lyon de Francia, entonces.
3: Sí, en el Lyon. Me acordé por el Príncipe Lyon.
2: Okay. No, pues mira, de seguro que lo van a vender,
3: Sí, sí, está Endrick, está en un nivel superlativo. Yo creo que se va a Inglaterra. Si no regresa al Real Madrid, pues lo van a vender allá a Liverpool o al...
2: A Lyon, que si no regresa al Lyon.
3: Ah, no, pero puede ser que se interese otro equipo.
2: No, sí. Pero, mira, Vinicius del Real Madrid no sale, y menos después de lo que pasó, porque a lo mejor el que sale es otro, ¿verdad?
3: Sí, porque ya están saliendo mucha información de que el otro es medio...
2: conflictivo.
3: Especialista.
2: No, y viene de regreso Mourinho, entonces imagínate, regresa la época militar del Real Madrid,
3: Sí, de mucha disciplina, pero sí hay una estadística que cuando juega Mbappé, nada más juega para él y hizo muchos goles a equipos de la tabla baja y de la Copa del Rey y ahí como que quiso inflar sus estadísticas, pero bueno, pues un gusto que haya regresado, María Fernanda.
2: Ese es el gol, ¿eh?
0: Es que de repente sí le mezclo con el trabajo.
3: Claro. Pero fueron 2 semanas, pero para la gente que le gusta verte, pues fueron como 15 años.
0: ¡Ay, juezu! ¡Ay, juezu! ¡Qué bueno que vine para que me levanten el ánimo!
2: Más los otros, más por dos que tiene, pues imagínate.
3: Y arriba el Monterrey.
0: Arriba
1: el Monterrey. Gracias, Luis.
0: Que
1: tengas bonito y a seguir disfrutando los partidos.
2: Minuto 88, van 1-1 y Marruecos está encima, ¿eh?
1: Es un juego muy ríspido por parte de los dos equipos. Errores ahí, un rebanón a la piloto Jiménez ahí.
2: Hay que decirlo, mira, Marruecos, aparte de que corre mucho, tiene mucha disciplina táctica.
0: Están bien chavos todos.
2: Ah, aparte, María Fernanda, eso obviamente te ayuda
0: se
2: mucho.
0: Se ven bien chavitos todos.
1: Y muy físico el equipo, muy, muy espigados.
2: ¿Sabes por qué? Porque te están viendo.
0: Ándale, como muy espigados, exacto. Sí. Que parece que... ese es alemán, ¿verdad?
2: El árbitro. Sí.
0: ¿Por qué los alemanes siempre tienen cara de enojados?
1: Porque están enojados.
0: Siempre, con la... Oye, con
2: fíjate.
0: La vida.
2: Sí. Y aparte, saben que en este partido los están viendo los grandes equipos. Ajá. Y obviamente van a buscar sus servicios. Claro. Por eso también se crecen.
0: Palo de la paleta.
1: No, claro, es un muy, muy buen partido, muy...
2: Párate.
0: Ay, qué mala onda que no dejaran entrar a Estados Unidos al árbitro este de quién sabe dónde.
2: De Somalia.
0: Ajá.
2: Pero fíjate, o sea, a ver, Javier, párate y hazle eso a Brasil, ¿eh?
1: ¿Qué? No, es muy difícil.
2: Cualquier equipo.
0: ¿Qué?
2: Que le está haciendo Marruecos ahorita.
0: Ah.
1: No, pues es un juego.
0: Fíjate, eso que acabas de decir, yo hace rato que estaba viendo el juego por Azteca, estaba diciendo...
2: ¿Martinoli o
0: no, Sague? No, mentiras, no fue Sague, porque Sague es brasileño. Creo que fue... No me acuerdo quién de los tres dijo. Es que Marruecos no le está teniendo respeto a Brasil. A ver, son 11 contra 11.
1: Es que este es un juego.
0: Son dos países. ¿Por qué le voy a tener respeto a quién?
2: No, si yo quiero ganar. Yo quiero ganar, claro.
0: Ah, es que Brasil es un referente mundial. Sí, qué bueno que siempre Brasil esté y qué bueno que haya ganado y que sea pentacampeón y las hilachas. Pero aquí no se trata de respeto, señores.
1: El resultado tienes que hacerlo en la cancha.
0: Exacto. Y luego nos quejamos que los mexicanos se achican. A ver, pues no hay respeto. No, 11 contra 11.
1: No es que se achiquen, es que el contrario es mejor que tú y lógicamente. Mira,
0: exacto, pero también dice que de pronto personalidades... No. Cuando había una imagen muy padre de Lainez, que a mí los Tigres no me caen bien, pero... De Lainez que mide como 1.10, que estaba con un... ¡Ay, ya nos vamos, rápido! Con uno de no sé dónde le estaba encarando y que le daba como el ombligo. Pero bien padre, porque pues no hay chaparro que no sea enfrentoso.
1: Es fútbol.
2: Así es.
0: ¡Nos vamos!
2: Claro que sí, pues que disfruten del Mundial. Yo estaré aquí dentro de 15 días.
1: Aquí te esperamos después de que disfrutes ver a tus Países Bajos. Madrina.
0: Que les vaya muy bien a todos, a ti, Rodrigo, en tu viaje. Y que gane tus Países Bajos y que te vayas con fofoso. Un abrazo para todos.
1: Y que vengan aquí a Monterrey.
2: Claro, sí.
0: Perfecto.
1: Perfecto, sería un partidazo. Bueno, que tengan excelente fin de semana. Gracias a todos por escucharnos.
0: Adiós.
2: Adiós.